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1: Son las 6:17.
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1: Son las 6:21.
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6, ya a las 6 de la tarde, 26 minutos hasta el fin, es el tema que acabamos de escuchar, por supuesto, con Luis Miguel. A ver, tengo aquí un mensaje que llegó al 99 97 40 23 88, y dice: ay, estoy despertando con mi Julio hoy. Ah, qué rico, una siestecita en la tarde y con la lluvia. Oh, maravilloso, sí, qué rico. Qué bueno, querida Esther, te mando un gran, gran abrazo y qué privilegio poder despertar contigo. Ay, bueno, vámonos con más, vamos a seguir disfrutando de mucha más música. El tema ahora se llama Y, es una versión en vivo y la tenemos aquí en Amor 100.1 para ti.

0: 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Son las 6:30.
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1: Son las 6:32.
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6 de la tarde ya con 36 minutos. ¿Qué tema acabamos de escuchar? ¡Qué barbaridad! Por supuesto, autoría del grande Armando Manzanero. Sí, sí, sí. ¿No? Cada que escucho más temas digo, no, es hombre increíble. Qué sensibilidad, qué forma de plasmar sentimientos, ¿no? En letras. Es que es tan difícil expresar. Bueno, por lo menos para mí me es muy difícil describir un sentimiento, ¿no? Armando Manzanero lo hacía de una forma maravillosa y bueno, ejemplo de esto es este tema que acabamos de escuchar, por supuesto con Luis Miguel, Soy Yo. Y vamos a continuar con más. A ver, tengo un mensaje, espérenme. Llegó un mensaje al 99 97 40 23 88. Me dicen, ¿por qué repites tanto el número? Porque me lo tengo que aprender. Todavía no me lo aprendo. Y tengo que hacerlo. Entonces, cada que lo digo, lo tengo aquí enfrente, lo leo, y ya me es más familiar, pero aún no logro memorizarlo. Bueno, a ver, dice por acá. Hola, Julio, buenas tardes. Quiero mandarle un saludo especial a mi esposa Alejandra, de parte de Fernando. Y también un saludo para ti. Excelente tarde con la hora de Luis Miguel. Muchísimas gracias, Fernando. Y bueno, pues vaya este saludo muy especial a tu esposa Alejandra de parte tuya, Fernando. Gracias por sintonizar Amor 100.1. Y seguramente si estás con tu esposa y oyó esto, su reacción fue darte un beso. Espero así haya sucedido. Y si no, al rato que llegues a casa o cuando se encuentren, esperemos... suceda eso. Vámonos con más, vamos con otro tema más, los temazos que tenemos el día de hoy. Bueno, siempre tenemos aquí en la hora de Luis Miguel, nos vamos con esto que se llama Ayer. Esto es Amor 100.1, es la hora de Luis Miguel.

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1: Son las 6:45.
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0: Son las 6:47.
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4: Pues en 12 minutos, las 6 de la tarde serán historia y nos vamos a ir con el último bloque, pero antes tengo aquí un mensaje. Dice, hola Julio, buenas tardes. ¿Le puedes enviar saludos a mis hijos Ciro y Tito que te están escuchando en casa? ¡Ay, cómo no! Ciro, Tito, les mando un abrazo enorme. Dice, yo estoy en el súper. ¡Órale, qué buena onda! Padrísimo, somos el puente que está uniendo a padre e hijos. Padrísimo, padrísimo. Soy Mauricio González. Órale, pues, Mauricio, Ciro, Tito, un abrazo para ustedes. Gracias, gracias por estar en sintonía de Amor 100.1, por estar escuchando La Hora de Luis Miguel. Y para despedir, pues, este último bloque, pues, dedicado a Ciro y Tito. ¿Cómo no? Con todo gusto. Esto es para ustedes. Chamacones, vamos a escuchar los temas Sintiéndote Lejos, si nos dejan, y... ¿Cómo es posible que a mi lado? Con esto despediremos la hora de Luis Miguel, pero quédense, todavía hay muchísimo por disfrutar. A las 7 tendremos a Juan Gabriel y sus amigos. A las 8 la queridísima Luna, Wendy Argueta, la Luna de Amor, estará con nosotros con el Loco Corazón y muchísimas, muchísimas cosas más. Por supuesto, con muchísima música y con su buena onda. Sí, tiene un carisma increíble la querida Luna, que le mando un abrazo enorme. Bueno, vámonos entonces, sigamos disfrutando y despidamos la hora de Luis Miguel. Soy Julio Valdespino, hasta la próxima.

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3: Son las 7.
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3: Son las 7. 3.
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16: Son las 7:19.
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2: Son las 7:46.
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2: Son las 8:01.
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2: Son las 8:02.
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2: Son las 8:15.
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2: Son las 8:28.
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0: Buenas noches, bienvenidos. Hay noches que no se olvidan y esta noche, la noche canta. Soy Javier Alcalá y estoy muy contento de que me reciban en su coche, en su casa, en su tele, donde quiera que me estén viendo. De preferencia en Cipse Play, nuestra plataforma. Véanos en Cipse Play. Y si no, en la tele abierta, en 8.1, en el canal 8.1 o en 100.1 de FM. Y así, entra en mi vida. Entra en mi vida una canción preciosa de Sin Bandera, escrita por Noel Charis y Leonel García, los dos miembros de este grupo. Se grabó en el 2002 y al día de hoy tiene más de 415 millones de reproducciones en Spotify. Qué locura, por decir algo tan simple, algo que pasa en 5 minutos. Buenas noches, mucho gusto. Y en 5 minutos ya eres alguien especial y te lo pongo en una canción y ya tiene 415 millones de escuchas de gente enamorada de la música. Así es la música, así es esto. Y no quiero dejar pasar más tiempo sin irme al disco de la semana.
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0: El disco de la semana es uno de mis discos favoritos de toda la vida. Salió en 1997, en ese año lo descubrí. Lo grabó Francisco Céspedes y se llama Vida Loca. Fue su primer disco de estudio y trastornó a México con un disco de canciones románticas preciosas. Está canciones que me encantan. Está ahí, ¿Qué hago contigo? Todo es un misterio, Vida Loca, Remolino, Se me antoja tu vida. Todas estas canciones, excepto Remolino, todas estas canciones escritas por él. Pero tiene un fenómeno padrísimo este disco. Se graba y sale en 1997 y nadie lo pela. 10.000 ventas. 10.000 ventas. Luego, una televisora nacional lanza una convocatoria para encontrar el tema de una novela. Y ahí, Francisco Céspedes mete Señora, graba Señora, se vuelve un fenómeno y entonces la mete como un bonus al disco, regraba el disco, lo reedita. Y entonces, al poco tiempo, a los 6 meses de relanzado, ya tenía más de 150 mil ventas y al día de hoy, 1.5 millones de copias vendidas en el mundo. Por eso, Vida Loca de Francisco Céspedes es nuestro disco de la semana. Y así como Vida Loca, como estas canciones románticas, como Entra en mi vida, yo me voy a regresar, como siempre, a lo nuestro. Siempre lo nuestro. Siempre hay una canción yucateca para decirle las cosas más bonitas a la pareja. Esta es una canción de Emilio Pacheco y Pedro Mata. En realidad, no es una canción yucateca, la grabó Guti Cárdenas, por eso la adoptamos, pero es de un compositor músico campechano. Nuestro saludo y nuestro amor a nuestros amigos, nuestros hermanos campechanos. Esta canción preciosa se llama Presentimiento, Presentimiento en la noche canta para ustedes.

0: Presentimiento en la noche canta y cuéntanos a ti qué música te mueve. Escríbenos al WhatsApp 9991-2202-22 para platicar. Y ya estamos a punto de recibir al invitadazo de la noche. Hoy tengo conmigo a alguien que ha pasado por todos los bares de Mérida, muchos, muchos escenarios, más de 40 años de trayectoria, aunque no se le note, valores juveniles, grandes concursos, grandes cosas, super crack, Grupo Censurado. Y bueno, lo van a escuchar cantar, pero esto, regresando del corte, esto es La Noche Canta.
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3: Son las 8:42.
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0: Estamos en La Noche Canta. Estoy muy feliz con mi invitado de hoy. Ya lo escucharon cantar. Cóncavo y Convexo, de Erasmo Carlos y Roberto Carlos. Amílcar, es un placer tenerte aquí.
1: El placer es mío. Ya le dije varias veces, pero sí, estoy muy, muy contento que me hayas invitado.
0: No, hombre, es un gusto. Estamos haciendo este espacio para platicar de la vida de las personas que están abajo del escenario y que los vemos arriba del escenario. No tenemos mucho tiempo de conocernos personalmente, sí, realmente.
1: Claro,
0: pero
1: claro.
0: Bueno, tenemos muchos años de escenarios juntos. Y bueno, vamos a platicar un rato. Y lo primero que le pregunto a mis invitados es cómo llega la música a la vida de Amílcar Miranda.
1: La música en realidad llega por parte de mi abuela. Mi abuela le gustaba mucho cantar. Y que te abrazaba y te cantaba. Entonces de ahí empecé por el gusto de la música ya muy pequeño. Escuchaba a Vicente Fernández, que canta el rey en las fiestas y todo. Así, o sea, muy pequeño.
0: Okay.
1: Pero siempre me gustó
0: mucho. Siempre había música en las fiestas.
1: Por supuesto.
0: Casa. ¿Tienes una familia musical?
1: Que les gusta cantar, sí, a mi abuela y a un tío. Pero hasta ahí nada más. Pero siempre
0: no
1: había música.
0: Música.
1: Bueno, nadie.
0: ¿Y cuándo empiezas a verla como una opción de vida?
1: ¿Tú sabes por qué? Pero por necesidad. Fíjate que yo nací en la ciudad de Mérida, pero muy pequeño fui a vivir a Chetumal, a los 2 años. De Chetumal me quito para estudiar la preparatoria aquí en Mérida. Y estuve la prepa al tratar de entrar a la universidad. No pude, pero engañé a mis papás. Dije que sí.
0: Ok.
1: Entonces
0: para
1: me dejan.
0: No, para que no te regresaran,
1: claro,
0: a Chetumal.
1: Me dejan enviar dinero y tenía que ver qué hacer. Entonces lo único que sabía hacer, o creía que sabía hacer, era cantar. Y de ahí empiezo a buscar en el periódico en la oportunidad. Y se me da, y de ahí.
0: ¿Y empezaste en bares?
1: Sí, por supuesto, claro.
0: Cantando tropical.
1: Sí, fíjate, la primera canción que empecé a cantar era la Mini Mini.
0: No tengo
1: Flacas,
0: idea.
1: Flacas, gordas, Mini Mini, wow. Me gustan ver las nenas hermosas cuando pasan. Bueno, en fin, ese tipo de canciones. Pero siempre ahí empecé. Esta me dio la oportunidad.
0: Correcto.
1: Para trabajar aquí.
0: ¿Y empezaste entonces sin universidad?
1: No, ya. De la vida.
0: ¿Y estudiaste en la universidad?
1: No, ya no.
0: O sea, ya te quedaste en la música.
1: Sí.
0: ¿Y censurado cuándo llega?
1: Mira, a partir de lo que te acabo de contar, que empiezo a cantar, pues ya que me están pagando, se siente padrísimo. ¿Sí? Pasé de Supergrupo Crack.
0: Ah, estuviste en Supercrack.
1: Ahí, ¿verdad? Empecé.
0: Y era grupo de eventos, no era de
1: sí,
0: bares.
1: Sí, claro, de eventos. No, también de bares.
0: Okay.
1: Estábamos en un bar. De ahí, hago un grupo con un amigo, que es un grupo que se llama Oro Sólido.
0: Claro.
1: Y nos va muy bien porque empezamos a tocar música back in time y todo el
0: ¿Tú
1: rollo.
0: ¿Tocas?
1: No.
0: ¿Tú tocas ningún
1: desgraciamente no. Hicimos Oro Sólido y ya estando Oro Sólido me busca censurado para grabar porque tenían problemas con su anterior cantante, algo así, ¿no? Y ahí me quedo.
0: ¿Ya estaba Mike Pasos ahí?
1: No. Y era la transición.
0: Es
1: en
0: la
1: que
0: transición.
1: Él se va con Alejandro Guzmán.
0: Ok, cuando él se va con Alejandro Guzmán, sí, el sí, cantante sí. Igual se va.
1: Sí.
0: Algo y entras
1: sí,
0: tú.
1: Sí. Y ahí estuvo varios años. Hicimos 2 discos y giras, ya sabes, todo ese rollo.
0: Era el rey de los bailes, pues censurado. Un buen
1: sí,
0: tiempo,
1: sí, porque como... era muy, hasta ahora muy peculiar. No era tan cumbia, era más rockero.
0: Sí, todo era rock. O sea, cumbia rock, está muy padre.
1: Pues de ahí ya estuve con muchos grupos versátiles. Hasta que un buen día, pues siempre me ha gustado las canciones de Char Voz, de José, Sesto y Carlos, todo eso. Y vi que, por ejemplo, tú estabas ya haciendo tributos, tú como otras personas más, pero tú siempre has sido más exitoso. Y dije, yo también quiero hacer ese rol. Y me puse a hacerlo y me va hasta ahorita bien con todo eso.
0: O sea, antes del momento, yo te estoy hablando de esto que estás diciendo de mis tributos, es en el 2009.
1: Sí, claro.
0: A partir del 2009, ¿dejas un poco el tropical o antes ya hacías otro tipo de música?
1: Siempre ha sido versátil, siempre, por los grupos que he estado en los bares. Pero a partir, no, más tarde, que casi en el 2014 más o menos.
0: Empezaste a hacer tributos.
1: Sí.
0: Y ya tienes como 10, 12 tributos.
1: Sí, claro.
0: Poder, ¿no?
1: Sí, claro.
0: Oye, ¿qué te parece?
1: Tú me ganas, pero ahí voy.
0: ¿Qué te parece si nos cantas otra
1: no, me encantaría, rola? Me encantaría.
0: Según lo que dice nuestro chafa... Amor mío, ¿por qué te gusta Amor mío?
1: No sé por qué. Álvaro Carrillo tiene canciones excelentes.
0: Increíbles.
1: Y además me gusta esta porque es muy romántica. más siempre que la canto, empieza mi esposa, obviamente. Y la otra canción, que es un poco más, la vi en una película hace muchos años, mexicana, me gustó mucho.
0: ¿Esa la cantaba Angélica María o algo así? La cantaba mujer, ¿no?
1: No recuerdo. Recuerdo con, creo que José José.
0: Un poco más también es de Álvaro Carrillo.
1: Sí, claro.
0: No sabía. Claro. Yo de Álvaro Carrillo conozco Sabor a mí, es de Álvaro Carrillo, ¿no?
1: El Andariego,
0: que es un rolonón.
1: Sí.
0: Y Amor Mío es una canción que abre serenatas y las abre de manera preciosa siempre.
1: Sí, muy bonitas. Ojalá les guste.
0: Pues está con nosotros aquí en La Noche Canta Amílcar Miranda. Nos va a hacer una canción más y que siga la música. Y luego nos vamos a corte.

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2: Son las 8:58.
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0: Uf, la noche canta, es lunes y la copa rota me da maldad. Voy a ir de fiesta después de este programa hoy.
1: Nos vamos.
0: Nos vamos de fiesta.
1: Nos vamos. ¿No?
0: Benito de Jesús hizo esta canción, por lo que leí.
1: Fíjate que usted no sabía.
0: Es de Benito de Jesús, que no tengo idea.
1: Fíjate, según yo, según es de Feliciano.
0: Ajá, yo la primera vez que la escuché con José Feliciano, sí, de él la recuerdo. Y hacía mil años que no la escuchaba.
1: ¿Cómo se llama, dices?
0: Dice aquí, Benito de Jesús.
1: Ah, mira, saludos a don Benito.
0: Saludos a Benito de Jesús, que es el compositor. Oye, Amílcar, platícame de Valores Juveniles, Bacardí.
1: Ah, mira, fíjate, esto padre, esto fue en Chetumal. Teníamos, creo, unos 17 años, 17 años. Teníamos un grupo de rock, tocábamos, ya sabes, hombres que hay, todo ese rollo, pero vino la convocatoria de Valores Juveniles. No me recuerdo el año, era 87, 88, 89, 90, no se recuerdo bien.
0: ¿Cuántos años? Perdóname, te lo voy a preguntar, pero ¿cuántos años tienes?
1: ¿Cuántos creen? No se pasen. Tengo 54 años.
0: No manches. Es que siempre te veo así, juro que eres más joven que yo.
1: No, ¿cómo crees?
0: Así en serio. No. Yo tengo 48.
1: Sí, lo sé, lo acabas de cumplir.
0: Sí.
1: Hace un par de meses, un mes, algo así, cumpliste años, ¿sí?
0: 54.
1: 54 años.
0: Te ves bien joven, mano. Dichoso.
1: Gracias, gracias.
0: Entonces,
1: gracias.
0: En el 87, cuando yo tenía 9, tú estabas en Valores Juveniles.
1: Más o menos. No me acuerdo exactamente, pero bueno, hicimos una audición aquí en ¿sabes dónde? En el Holiday Inn.
0: Ok.
1: El grupo se llamaba El Lado Opuesto.
0: Vinieron de Chetumal a hacer el casting aquí.
1: Fíjate que quedamos en los primeros 45. Esos viajábamos a Ciudad de México. Y de ahí ya partían para los que salían,
0: ¿no?
1: Sí, en la televisión. Ya no pasamos a la siguiente.
0: Ya no pasaron a la tele. Así me pasó a mí en Operación Triunfo. Sí. Me viajaron a
1: ¿Ah,
0: México?
1: ¿Sí?
0: Y ahí me quedé entre los 80.
1: Pero es buena experiencia. Muy
0: son
1: divertido.
0: Experiencias padrísimas, ¿no? Ir a una televisora nacional, o sea, internacional ya. Es,
1: claro.
0: Se vuelve una experiencia de aprendizaje. Claro. Muy
1: somos padre. Afortunados porque aquí en Yucatán yo quedé aquí demasiado talento. Pero pocos tenemos oportunidad. Bueno, claro, estamos buscados. Pero ahí veo amigos que cantan y que son artistas excepcionales. Pero ahí están. Ojalá algún día. Es que somos muchos.
0: Somos un montón. La verdad es que somos un montón. Y ahí va mi siguiente pregunta. Y es, ¿qué es lo que tú crees que hace que un... Porque tú tienes 30, me estás hablando del 89 haciendo castings para programas nacionales, ¿no? Entonces, 87, 97, 2007, 2017, 2027, estás hablando de 40 años haciendo música.
1: Sí.
0: ¿Qué es lo que tú crees que hace que podamos seguir y permanecer y no dejar de tener trabajo y vigencia? ¿Qué le recomiendas a estas nuevas generaciones? O sea, ¿qué te dice tu experiencia que es necesario para seguir picando piedra y viviendo de esto?
1: Muy buena pregunta. Interesante, porque obviamente en mi experiencia, porque no sé la verdad nadie lo sabe. Si alguien supiera la fórmula del éxito,
0: claro,
1: pues muchos serían así, ¿no? Constancia, aguantar vara, tratar de ser el mejor en lo que haces, ser constante, disciplinado. Yo creo que son cosas muy importantes para tener.
0: Y es bien difícil en este medio, ¿no? Porque, y sobre todo cuando somos cantantes de centros de consumo, en bares, pues permanecerte en eso, ¿no? Ser cumplido con el horario, ser cumplido con el vestuario, ser cumplido con el no dejarte llevar por
1: es
0: el
1: que
0: cliente.
1: Es que parece que es poco, pero no es poco.
0: No es poco.
1: No es poco. O sea, estar bien vestido, respetar al público, respetar a tus compañeros. El horario es muy importante. Son cosas que al final parece que no, pero sí. Porque conocí a gente, en serio, no voy a decir hombres, pero conocí a dos, tres cantantes que eran buenísimos. La gente, ¡ah, padrísimo! Pero era, o era borracho, o era o no llegaba a trabajar, o llegaba tarde, o llegaba muy mal vestido, sucio, o cosas de ese tipo. Entonces, ¿de qué sirve?
0: Claro, así no sirve. Bueno, pues mira, Amílcar, la verdad es que me encantaría tener más tiempo. Odio que se nos acabe el tiempo en este programa tan rápido.
1: Aquí, por supuesto.
0: Te quiero invitar a cantar una canción más.
1: Dale.
0: No sin antes, de verdad, agradecerte tu presencia, agradecer tu plática, tu experiencia. Eres un cantante que me encanta tu profesionalismo, siempre lo he lo he notado, esa pero manera con la que respetas este trabajo, y es lo que nos hace un poco diferentes de los demás.
1: Yo te agradezco mucho, muchísimo la invitación. Yo espero regresar muy pronto a esta casa. Sí, sí, porque me recuerda cuando grababa con Censurado.
0: Aquí al lado.
1: Aquí en estos estudios.
0: Aquí al lado.
1: Y ahora por la tarde.
0: Pues Amílcar Miranda en La Noche Canta va a hacer un par de canciones buenísimas que grabó Alejandro Fernández de Juan Gabriel. Ya lo sé que tú te vas. Y la diferencia. Esta es La Noche Canta.

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2: Son las 9:13.
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13: Qué bueno que te gustara.
14: Fíjate, a brindar con unas.
13: Son canciones que frías. Normalmente no se cantan. Bueno, al menos yo no las canto. Pero qué bueno que te gustaron.
14: Tremendo repertorio. Muchas gracias, gracias por elegirlo. Oye, llegó el momento de Cine Ensayo.
1: Cine Ensayo. 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
14: Cine Ensayo. Cine Ensayo es una cosa así bien rápida. Esto. Es una dinámica rapidita de preguntas rápidas. Lo primero que se te venga a la mente, ¿ok? ¿Mantecado o crema morisca?
13: Crema morisca.
14: Crema morisca, muy bien. ¿Bar o teatro?
13: Bar.
14: ¿Te gusta más el bar?
13: Sí, sí.
14: ¿Cuál es tu escenario favorito hasta el día de hoy?
13: Donde haya conexión con la gente. El escenario para mí no es tan importante como el público.
14: Correcto. ¿Te gusta más? Obviamente, no importa el escenario, sino el aplauso.
13: El aplauso y la conexión, claro, la conexión. Que se vea que están contigo.
14: Bien. ¿Cuál es tu mayor miedo?
13: El ridículo.
14: El ridículo. Emmanuel, en una palabra.
13: Wow. ¿Cómo se dice cuando es lo que te llevó a hacer?
14: Inspiración.
13: Mi mayor inspiración, sí.
14: Y de tu niñez, ¿cuál es la canción infantil que más recuerdas?
13: ¿Sabes cuál? Pues creo que Caballo de Palo, supongo.
14: ¿En serio?
13: Sí.
14: Canta un pedacito de Caballo de Palo.
13: Con este viejo caballo de palo.
14: ¿Es hasta allá?
13: Sí, hasta allá.
14: Buena
13: me
14: canción.
13: Me hace llorar.
14: A mí me hacía llorar esa canción.
13: Aquí no.
14: Y conocí a Juanito Farías.
13: ¿Ah, sí?
14: Sí, tuve la suerte de conocerlo cuando estuve ahí. Jugamos a cantar.
13: Sí, sí, lo sé. Hay un video donde estás pequeñito.
14: Ajá.
13: Sí,
14: sí. Ahí en ese entonces lo conocí. Oye, pues, ¿qué te parece si hacemos una canción juntos?
13: Me da miedo, pero me muero de ganas.
14: Debemos ir, Leti, ¿no?
13: Sí, sí, sí.
14: Estar
13: claro,
14: contigo.
13: No, claro, por supuesto.
14: Esta es La Noche Canta. Vamos a cantar. Amílcar Miranda está conmigo.
13: Claro.

0: Seguimos aquí en La Noche Canta.
1: Qué placer de noche, qué buenas canciones estamos haciendo hoy.
2: La Noche Canta.
1: La Noche Canta. La Noche Canta, esta ha sido de verdad una noche inolvidable, estoy muy agradecido contigo. Y bueno, todo lo que empieza tiene que terminar.
2: No me digas, ya nos vamos.
1: Ya nos vamos, pero antes de irnos, me encantaría, digo primero, al maestro Julio, muchísimas gracias, maestro, por tu compañía, por tu acompañamiento. De lo mejor que hay.
2: Muchas gracias, Julio.
1: Gracias. Y bueno, tus redes sociales, ¿dónde te encuentran? ¿Dónde te escuchan?
2: Estoy por todos lados. Normalmente, obviamente, en redes sociales, Amílcar Miranda. Estamos trabajando de aquí para allá. Ahí donde esté, Alcalá también ando por ahí. Nos vemos.
1: ¿Dónde haya música en vivo?
2: Por supuesto, claro.
1: ¿Alguna otra cosa que quieras?
2: No, hombre, agradecerte, invitarme a este maravilloso programa. Va a tener más éxito el que ya tiene, estoy segurísimo. Y claro. Quiero regresar pronto, ¿eh?
1: Vas a regresar pronto.
2: Oportunidad.
1: Para bohemiar un poco más.
2: No, claro.
1: Una fantástica bohemia.
2: O tal vez algo más para bailar o algo así.
1: Nos ponemos a bailar. Sí, yo creo que también podemos ahí jugarle un rato a la cumbia, ¿no?
2: Por supuesto.
1: Y bueno, pues fue Amílcar Miranda. Muchísimas gracias. Y bueno, vamos a hacer una canción más, pero esto ha sido todo. Gracias. Nos vemos la próxima semana aquí en La Noche Canta.

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2: Son las 9:29.
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2: Son las 9:43.
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2: Son las 10.
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2: Son las 10:14.
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2: Son las 10:44.
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0: Son las 10:58.
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0: Revista del Consumidor Radio. La alimentación de nuestras mascotas es fundamental y no cualquier sobre les puede proporcionar los nutrientes que necesitan. Frente a tantas opciones en el anaquel, ¿estás tomando la mejor decisión para tu Michi o solo te dejas llevar por el empaque? Quédate para conocer el estudio de calidad de alimento húmedo para gato. Revista del
1: Consumidor. Cuando abres esa lata o sobre que tanto le gusta a tu gato, ¿tienes claro qué le está sirviendo exactamente en su plato? Aunque lo veas durmiendo en el sofá, tu gato es un cazador innato. Su cuerpo ágil y flexible, sus garras retráctiles y sus sentidos tan desarrollados lo convierten en un depredador por naturaleza.
0: Para mantenerse sano requiere una dieta equilibrada que le aporte elementos esenciales como agua, proteínas, grasas, carbohidratos, vitaminas y minerales.
1: En el mercado podemos encontrar dos clasificaciones de alimento húmedo para gato, los que proporcionan una nutrición completa y balanceada y los que funcionan como complemento. Los alimentos balanceados y completos están formulados con proteína animal, granos de cereales, proteína vegetal texturizada, vitaminas y minerales.
0: En cambio, los complementos se elaboran principalmente con productos cárnicos, añadiendo un alto contenido de grasa para mejorar su textura y su sabor. Y para que sepas exactamente qué le está sirviendo a tu Michi, el Laboratorio Nacional de Protección al Consumidor analizó distintas presentaciones de alimento húmedo.
2: Analizamos 54 muestras de alimento húmedo para gato. Entre ellas, se incluyeron opciones para gatos, gatitos, gatos mayores de 7 años y gatos con necesidades especiales.
1: Para saber qué contiene cada producto, se verificó que todas las muestras presentaran su información comercial y cumplieran con la cantidad de contenido neto declarada en su empaque.
0: En la parte nutricional, se determinó el nivel de grasa, proteína y carbohidratos. Además, se midió cuánta agua hay en los productos.
1: También se analizó el aporte de fibra y se calculó el aporte calórico por cada 100 gramos de producto.
0: ¿Cómo le fue a las marcas analizadas?
2: Entre los resultados más interesantes, encontramos que todos los productos cumplían con el contenido neto y que además contaban con el registro de Senasica. El alimento para gato, además de contener las grasas, proteínas y carbohidratos, incluyen aminoácidos como la taurina y la arginina, que son necesarios para los gatos ya que ellos no producen las cantidades suficientes.
1: Recuerda que si un producto promete algo en su etiqueta, debe comprobarlo. Por ejemplo, Purina One Visible Nutrition con carne usa la leyenda supernutrientes, pero no pudo demostrar que realmente los contenga.
0: Y cuidado con las imágenes engañosas. El producto Grand Pet Carne Fresca muestra la foto de un filete de salmón en su empaque. Pero al revisar sus ingredientes, el salmón no está presente. Este tipo de gráficos puede confundir fácilmente.
1: Además, detectamos que 3 productos de la marca Grand Pet declaran tener más proteína de la que realmente te están vendiendo.
0: Y en cuanto a la humedad, Gosby Fresco, Adult Tuna with Salmon y Grand Pet Natural Gourmet, receta de pescado a las finas hierbas, contienen más de la que reportan en sus empaques.
1: Finalmente encontramos 2 productos de la marca Grand Pet.

0: Pet Kisha, que incumplen la norma oficial mexicana, ya que no presentan el símbolo de la unidad de medida para indicar su contenido neto.
1: No olvides que cada Michi es único.
2: Existen productos que están diseñados para cubrir las necesidades nutrimentales de todos los gatos, pero siempre es recomendable asistir al veterinario y que él determine si necesita una alimentación especial. En el Laboratorio Nacional de Protección al Consumidor trabajamos todos los días para orientar y brindar información a las y los consumidores para que tomen mejores decisiones de compra.
0: Una vez que hiciste la mejor compra y que ya estás en casa, el manejo del alimento es clave para aprovechar todos sus nutrientes. Para empezar, recuerda seguir las porciones sugeridas en la etiqueta. No olvides que una vez abierto el empaque, debes sellar la lata con una tapa de plástico o transferir el contenido a un recipiente hermético antes de refrigerarlo.
1: Si decides cambiar de marca, hazlo de forma gradual. Ve mezclando el producto nuevo poco a poco para evitarle cualquier problema digestivo.
0: Al final del día, leer las etiquetas, comparar opciones y conservar bien su alimento es la mejor forma de demostrarle amor a tu Michi.
1: Procuraduría Federal del Consumidor. Medio siglo cuidando a las personas consumidoras. Hoy, Revista del Consumidor. Radio.
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2: Son las 11:58.

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1: Son las 12:01.
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1: Ahora tú, como yo, ¿vale?
2: A ver, tú primero.
1: ¿Vale?
2: ¿Cómo es?

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0: informativo 88.9, información que sirve. Yo soy Alejandro Villalbazo, en X, en TikTok, arroba Villalbazo 13. Es martes 25 de agosto, Iñaki Manero. ¿Cómo te va, Iñaki?
1: ¿Cómo estás, Alex Villalbazo, Arturo Sanguino, amigos de la República Mexicana y de todas partes por iHeartRadio? Gracias por despertar en Panorama.
0: Y otra vez despertando pasados por agua, está lloviendo, sí. Esta mañana, lluvia buena parte de la madrugada, Iñaki, sí. Y así estará otra vez buena parte de aquí hasta el mediodía, luego nublados, lluviecita constante estos días de lluvia que hemos tenido en el Valle de México y claro, en otros puntos de la República donde incluso está lloviendo mucho más fuerte, Iñaki.
1: Sí, estaba viendo los medios nublados que vamos a tener por ahí de... Déjame ver, por ahí de las 7 de la tarde, pero el resto de la mañana y tarde van a estar completamente nublados. Tenemos un 50% de posibilidad de lluvia. En este momento sí, las condiciones de la calidad del aire son buenas, por si quieren salir a hacer ejercicio con todo y la lluvia, que hay gente que ahorita vi que iba corriendo. Nada más, el consejo de siempre, por favor, pónganse ropa reflejante, porque luego corren, ¿no? En el arroyo vehicular, o sea, se salen de la banqueta para correr y uno se los encuentra de frente. Además, corren en sentido contrario. Entonces, por favor, aunque sea, pónganse ropa reflejante si van a hacer ejercicio.
0: Sí, algo visible y sí. Si se puede, además, yo he visto mucha gente que anda igual así en las mañanas.
1: Sí, sí.
0: Prácticamente de madrugada, ¿no? Y que andan haciendo ejercicio. Traen así una lamparita de estas tipo minero, ¿no?
1: Ándale.
0: En la frente.
1: Aunque sea.
0: Una lamparita que ellos vean y que uno los vea, ¿no? Hacerse visibles, creo que nos ayudamos todos. Ayer platicábamos mucho del tema de la cultura vial, pues sí. Eso ayuda, ¿no? Eso ayuda, suma, te hace mucho más responsable y a todos nos va a traer un beneficio. Entonces, pues sí, es una muy buena recomendación la que siempre haces a aquel que le gusta salir a hacer ejercicio a media madrugada, que qué padre, qué bueno,
1: sí.
0: Pero pues nada más que se haga visible porque está muy oscuro y entonces de pronto alguien no lo ve y para qué queremos
1: sí.
0: alguna sorpresita, Iñaki.
1: Sí, totalmente, ¿no? Y lo mismo los amigos ciclistas, en fin, todos los que son muy vulnerables, que están haciendo ese tipo de ejercicio en la mañana y que ellos son la carrocería, ¿no? Y que además circulan por el arroyo vehicular, entonces tengan toda la precaución del mundo y vamos todos cooperando para que esta ciudad sea más visible.
0: Sí, seamos más amables, seamos más empáticos, ¿no? Uno con el otro. Al ratito ya hacemos el recorrido por la República Mexicana y checamos cómo anda el país con el tema de las lluvias y el calorón, porque tenemos el infierno arriba de los 45 grados hacia el norte de la República. Tráfico y clima cada 15 minutos. Mónica Villalobos.
2: Alejandro, gracias. Muy buenos días. Debido a obras se encuentran cerrados, carriles laterales de calzada Ignacio Zaragoza, cerca del Metro Peñón Viejo, con dirección a La Concordia. En unos minutos, más información.
1: Muchas gracias, Moni. Vámonos con el panorama nacional. Estados Unidos suspendió actividades y viajes oficiales a Mexicali y Baja California ante una posible amenaza de seguridad. Además, recomendó a sus ciudadanos que se encuentran de visita evitar edificios gubernamentales, buscar refugio en caso de un incidente y mantener atentos a las actualizaciones. No aclaró cuál es la situación y la gobernadora del estado, Marina del Pilar, señaló a través de sus redes sociales que en coordinación con autoridades de los tres niveles de gobierno se reforzaron los operativos de seguridad en el municipio, pero esto sigue siendo un misterio. Esta decisión y este llamado de los Estados Unidos. El gobierno también de ese país dio a conocer la detención de Ricardo Verduzco Bernal, ex titular del Instituto Municipal del Deporte de Guasave, en Sinaloa, en el periodo de la gubernatura de Rubén Rocha Moya. La Fiscalía del Distrito de Utah detalló que Ricardo Verduzco, de 54 años de edad, fue aprehendido en la habitación de un hotel en Salt Lake con 101,000 pastillas de fentanilo, 111,000 pastillas de fentanilo, esto con fines de distribución. Y el Congreso de Sinaloa definirá hoy martes, al gobernador interino. La sesión extraordinaria está convocada para las 8 horas locales. Justo lo que habían dicho al terminar la sesión el domingo, lo cambiaron, lo volvieron a cambiar. Ahora siempre sí va a ser hoy martes a las 8 de la mañana. Se trata del segundo intento, luego de que la sesión convocada previamente fuera pospuesta con la nueva convocatoria, el legislativo de Sinaloa buscará destrabar los acuerdos y definir finalmente quién va a encabezar el Ejecutivo Estatal. Ciudadanos y empresarios, hablando de Sinaloa, rechazan el rochismo y que los candidatos para suplir a Rocha Moya en lo que resta de su periodo, los interinos, pues no sean de la misma familia. Gibran Casas.
3: Piden en Sinaloa que el próximo gobernador interino no tenga ningún vínculo con Rubén Rocha Moya.
4: Lo mejor era que Rocha se haya ido. Y así queremos nosotros, que se vaya todo el rochismo de Sinaloa. No queremos a ningún integrante del gabinete que acompañó a Rubén Rocha Moya, porque sería más de lo mismo. El Congreso no vaya a imponer a alguien que huela a Rubén Rocha Moya. ¡Fuera el rochismo!
3: Así lo dijeron empresarios y representantes de la oposición durante la manifestación por la dignidad de los sinaloenses en la explanada del Palacio de Gobierno. Por su parte, la presidenta Claudia Sheinbaum dijo que no le pareció pertinente el breve regreso de Rubén Rocha Moya al gobierno de Sinaloa y detalló que será el Congreso local quien elija al sucesor interino. Para Asir Noticias, Gibran Casas.
1: 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El considerado testigo clave del homicidio de Héctor Melesio Cuen va a seguir su proceso en prisión, René Ponce.
5: En audiencia inicial de continuación, la Fiscalía General de la República obtuvo la vinculación a proceso en contra de Fausto N. por su probable intervención en los delitos de encubrimiento en el caso del homicidio de Héctor Melesio Cuen, ocurrido en Culiacán, Sinaloa, y falsedad de declaraciones rendidas ante una autoridad judicial. Cabe recordar que Fausto N., chofer de Héctor Melesio Cuen, fue aprehendido por agentes de la Policía Federal Ministerial la semana pasada en la Alcaldía Miguel Hidalgo y posteriormente fue ingresado al penal del Altiplano en Almoloya de Juárez, Estado de México. El juez del caso ratificó además la medida cautelar de prisión preventiva y otorgó 3 meses para el cierre de la investigación complementaria. Para 88.9 Noticias, René Ponce Hernández.
1: La Suprema Corte de Justicia ya trajo la revisión del conflicto con Nacional Monte de Piedad. Pepe Toño Morales.
6: Revisará la Corte la huelga del Nacional Monte de Piedad.
7: Estamos pues tranquilos, a gusto de que la Suprema Corte haya recibido a traer el expediente de la resolución que dio el juzgado de distrito.
6: Es una huelga que inició el 1 de octubre de 2025. Arturo Sayún, líder del Sindicato de Trabajadores de Nacional Monte de Piedad, a quien acabamos de escuchar, celebró la medida, en tanto que el sindicato independiente, encabezado por Gerardo Farías, cuestionó la decisión. El pleno determinó traer el caso para analizar la decisión de un juez que declaró inexistente el movimiento laboral. El sindicato que mantiene la huelga confía en que la Corte revise la legalidad del paro. Para 88.9 Noticias, José Antonio Morales Díaz.
1: Vámonos a los deportes. Saludamos a don Arturo Sanguino. Buenos días.
8: Hola, hola, Iñaki, Alex, amigos de Panorama. Muy buenos días. Qué gusto acompañarnos en este martes. Soy Arturo Sanguino y les tengo lo más relevante en información deportiva. Comenzamos con detalles de la selección mexicana, porque ayer les platicaba que Andrés Guardado viajó a la Ciudad de México para afinar detalles de su contrato como auxiliar técnico de Rafa Márquez en el tricolor. Y bueno, justo ayer lunes, Andrés Guardado se reunió con todas las partes involucradas y los reportes señalan que ya habría firmado su contrato para formar parte de ese proceso de la selección mexicana rumbo al Mundial de 2030. De acuerdo con el periodista Miguel Gurwitch, Guardado habría rechazado la oferta de mantenerse en el Betis, pero sobre todo le dijo no a ser auxiliar técnico de Felipe Luis en el Mónaco. Aunque insisto, todavía no hay un anuncio oficial, todavía falta que la federación y la propia selección mexicana los presenten de manera formal. Se espera que sea en las próximas semanas. No se vayan de Panorama, regreso en unos minutos.
1: Muchas gracias, Arturo. Alex Villalbazo, Arturo Sanguino en los deportes, Iñaki Manero, Panorama Informativo en 88.9 Noticias, información que sirve por iHeartRadio. Moni Villalobos, el tráfico, el clima cada 15 minutos. Hola otra vez, Moni.
9: Hola, Iñaki, gracias. Muy buenos días. Les recuerdo que el tren insurgente tiene horario reducido por labores de mantenimiento hasta nuevo aviso. El último tren sale a las 10:30 de la noche. El horario de inicio de servicio permanece sin cambios. En unos minutos, más información.
10: Buenos días, alegría.
1: 6:11, panorama informativo 88.9 Noticias, información que sirve por iHeartRadio. Alex Villalbazo, Arturo Sanguino, Iñaki Manero. Te recordamos el WhatsApp 5580-255-889 para el que nos quieras platicar en el transcurso de esta mañana. ¿Qué nos dice el Servicio Meteorológico Nacional? Seguimos con estas lluvias del monzón mexicano. Hay inestabilidad en la atmósfera. Todo esto sobre el noroeste del territorio nacional. ¿Y esto qué trae? Bueno, se traduce lluvias puntuales muy fuertes en Nayarit, chubascos, lluvias fuertes, descargas eléctricas, península de Baja California, en Sonora, en Chihuahua, en Durango, en Sinaloa, toda esta parte del norte. Por otra parte, también vamos a tener la onda tropical número 31. Esto trae también inestabilidad en el Pacífico, lluvias puntuales muy fuertes, Jalisco, Colima, Michoacán, Guerrero, chubascos, lluvias fuertes, descargas eléctricas en el oriente, en el sur, en el sureste de la República Mexicana, incluyendo también la península de Yucatán. Mucho ojo porque hay posible caída de granizo en la zona del occidente, la zona de Guadalajara, la parte también del Pacífico, en el centro de la República Mexicana. Además del calor que ya mencionaba Alex, caluroso a muy caluroso en el norte, en estados del litoral del Pacífico, del Golfo de México y en la península de Yucatán, prevalece esta onda de calor en Chihuahua, en Coahuila, en Nuevo León, en Tamaulipas, en Baja California Sur y en Sonora. Iniciamos nuestro recorrido, ¿qué les parece? 13 grados Celsius y nos vamos a Morelia, la capital de Michoacán. Saludamos, nos tomamos el primer cafecito con Cristian Gutiérrez. ¿Cómo estás, Cristian? Con 13 grados, muy buenos días.
11: Y aquí, qué gusto. Muy buenos días. Para hoy la máxima acá en la capital de Michoacán será de 25 grados y en el estado pues solamente no llovería en Lázaro Cárdenas, en Aquila y en el resto del estado de Michoacán caería lluvia para este día. Es el clima en Michoacán.
1: La de 8 en Michoacán, Cristian.
11: Más de 100 unidades entre tractocamiones y remolques, y aquí llegaron el día de ayer a Morelia como parte de una manifestación del sector transportista contra presuntas extorsiones y abusos, pero de la propia autoridad, que aseguran se cometen en retenes de la Fiscalía General de la República, esto sobre la autopista siglo XXI. La movilización inició a las 6 de la mañana desde el puerto de Lázaro Cárdenas, avanzó hasta Morelia, Michoacán, cerca de la 1 de la tarde. Las unidades llegaron aquí a Morelia, se concentraron enfrente de las instalaciones de la Fiscalía General de la República, de la delegación, y bueno, pues los transportistas expusieron sus reclamos, se quejan de que los están extorsionando, particularmente un elemento de la Fiscalía General de la República. Es el panorama acá en Michoacán.
1: Te agradecemos mucho, Cristian Gutiérrez, a pesar de todo lo que ha dicho el discurso oficial, de que más tropas y más miembros, tanto del Ejército como de la Guardia Nacional, para Michoacán, reforzar la seguridad, y se siguen quejando de lo mismo, de las extorsiones, del crimen organizado, de la manera en que controlan la producción de aguacate, en fin. La queja de siempre y el gobierno, pues siempre también igual con el mismo discurso triunfalista. Ahorita vamos a seguir nuestro recorrido, el clima, la de 8 en la República Mexicana. Ahorita nos vamos con Adriana Covarrubias a Acapulco para ver cómo van las cosas. Y tómenlo en cuenta, tenemos temperaturas mayores a 45 grados Celsius en la zona del noroeste de la República Mexicana. Seguimos en Panorama.
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13: 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Son las 6:15. 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
21: Son las 6:17.
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0: primer traguito de café que nos tomamos con calor lluvia en la República Mexicana. Andamos en los extremos porque así como la lluvia es intensa en algunos puntos del país, en otros tenemos temperaturas que superan el infierno de los 45 grados y entre los 40 y los 45 está toda la franja del norte de la República. En el recorrido por el país, el bello y devastado puerto de Acapulco amanece con 27 grados. Adriana Covarrubias, vecina, buenos días.
1: ¿Qué tal, vecino? Buenos días. Buenos días al auditorio. La máxima será 33 grados, se tendrá cielo parcialmente nublado y un 40% de probabilidad de lluvias. También gran parte del estado se tendrá cielo nublado con probabilidad de lluvias.
0: La de 8, Adriana.
1: Te comento que debido a las fuertes lluvias que se registraron por una hora en Acapulco y que ocasionó apagones, inundaciones y parálisis en la movilidad urbana, el coordinador estatal de Concanaco, Alejandro Martínez Sidney, dijo que 8.500 negocios bajaron las cortinas notificando a 80.000 trabajadores la suspensión temporal de actividades para preservar su seguridad y también de las empresas. Dijo que Acapulco ya tiene experiencia en el manejo de crisis y cada vez que se registra un fenómeno meteorológico, el sector empresarial afiliado a la Concanaco ha decidido cerrar sus negocios y suspender actividades laborales como consecuencia de que pues cada precipitación pluvial se presenta esta problemática de los apagones, así como también la falta de transporte y además de que sufren inundaciones las principales avenidas del puerto afectando los negocios. Es el reporte.
0: Ay, qué triste, Adriana, ¿no? Qué triste que ante una realidad que ahí está y que va a estar siempre, como son las lluvias, no se puede hacer otra cosa más que pues entonces cerremos los negocios, suspendamos actividades, porque si no se nos friega todo y se nos echa a perder todo. Qué triste.
2: O sea, la falta de previsión, ¿no? ¿Sabes? Y además sabes que es algo que va a venir.
0: ¿Por qué la autoridad no trabaja para evitar?
2: Claro. Las consecuencias.
0: Claro, y entonces que no se detenga la actividad económica porque está lloviendo. Eso es de...
2: O sea, bueno, sabes sí. Que va a llover, ¿no?
0: Es que les iba a decir, eso es de cuarta. Bueno, pues sí. Sí, sí es de cuarta. Gracias, Adriana Covarrubias, desde el bello y devastado puerto de Acapulco. 21 grados en Tuxtla Gutiérrez, en Chiapas, Fernando Cantón. Buenos días, Fer.
3: ¿Qué tal, Alex? Muy buenos días. Hoy en Chiapas habrá lluvias fuertes y temperaturas de hasta 40 grados. En Tuxtla Gutiérrez, cielo medio nublado y una temperatura máxima de 34 grados. Así el clima en Chiapas.
0: La de 8, Fer.
3: El grupo de madres buscadoras de Chiapas, cruzando fronteras por amor, arribó a frontera Talismán, municipio de Tuxtla Chico, en la zona limítrofe entre México y Guatemala, para realizar la colocación de fichas de búsqueda de sus familiares desaparecidos. Las mujeres que desde hace varios años se unificaron para sumar esfuerzos y buscar a sus seres queridos que desaparecieron en diversos puntos de la geografía de Chiapas y México, aseguraron que el amor no conoce fronteras, por lo cual continúan la búsqueda de sus hijas, hijos, padres, hermanos, hermanas, esposas, esposos desaparecidos, con la esperanza de encontrar a sus seres desaparecidos con vida. En la zona limítrofe pudieron acceder a Guatemala para colocar fichas de búsqueda con la imagen de sus familiares en el paso de personas, bajo puentes y bardas en ese territorio fronterizo. Así el panorama desde Chiapas.
0: Gracias, Fer Cantón, desde Tuxtla Gutiérrez, allá en Chiapas. 14 grados para la Ciudad de México. Mañana lluviosa. René Ponce, ¿cómo estás, René?
4: Así es, Alejandro, muy buen día. 14 grados centígrados para la tarde, se espera una máxima que irá de los 23 a los 25 grados centígrados. No hay que dejar el paraguas, seguirá lloviendo, Alejandro.
0: ¿Y la de 8, René?
4: Pues el secretario de Seguridad Ciudadana capitalino Pablo Vázquez Camacho informó que en dos acciones distintas uniformados de esta ciudad detuvieron a 8 personas en posesión de arma de fuego y también de drogas. En la colonia Obrera fueron detenidos Isaac N. y Sergio N. en posesión de un arma de fuego larga abastecida con 4 cartuchos y marihuana, así como pues varias dosis a granel. También tras una persecución derivada de una riña en la colonia Morelos y Centro Histórico, fueron detenidos aquí Edgar Ramsés N., Marvin N., también Josué Farid N., Jan Iván N., Nathan Jared y Yair N., presuntos integrantes todos de la Unión Tepito, llevaban consigo un arma de fuego corta y envoltorios con droga, Alejandro.
0: Bien, gracias, René Ponce. Desde la Ciudad de México, 10 grados para Toluca en el Estado de México. Sonia Vilchis, ¿qué hay, Sonia?
5: Gracias, Alejandro. Muy buenos días. Hoy Toluca registrará un día mayormente nublado con una temperatura máxima de 18 grados y lluvias por la tarde-noche, Alejandro.
0: La de 8, Sonia.
5: Comentarte que los daños acumulados en las zonas arboladas del Estado de México obedecen a 5 factores principales, que son la tala ilegal como problema primario, las plagas de enfermedades forestales, los incendios, el cambio de uso de suelo y los procesos de urbanización con deficiencias en su planeación. En conjunto, estos elementos han impactado a cerca de 5,000 hectáreas, en donde el municipio de Culan es uno de los más afectados. Así lo reconoció el director de la Protectora de Bosques del Estado de México, Alejandro Sánchez. Ante este panorama, indicó que en Oculan las autoridades han estado aplicando un esquema para inhibir los delitos, principalmente la tala clandestina. Alejandro, así la información.
0: Gracias, Sonia Vilchis, Toluca, Estado de México. En Querétaro, 13 grados, Karina Huitrón. Hola, Karina.
6: Hola, Alejandro, ¿qué tal? ¿Cómo estás? Buenos días. Sí, tenemos una mínima de 13 y se espera una máxima de 24, por lo que el día estará mayormente nublado.
0: La de 8, Karina.
6: Te platico que el colectivo de desaparecidos Querétaro llamó a familiares de personas desaparecidas a participar en la brigada de toma de muestras genéticas que se realizará toda esta semana, es decir, hasta el 28 de agosto, tanto en la capital queretana como en San Juan del Río. La toma es totalmente gratuita y no representa dolor, ya que se obtiene a través de un hisopo con saliva. Podrán acudir familias que realizan la búsqueda de manera independiente o que no hayan incluso presentado la denuncia o reporte formal. Así el panorama desde Querétaro.
0: Gracias, Karina Buitrón, allá en Querétaro. Una pausa, seguimos con el recorrido por la República Mexicana, el clima y la...
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9: Son las 6:28.
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9: 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Son las 6:28.

0: 88.9, información que sirve. Yo soy Alejandro Villalbazo en X, en TikTok, arroba Villalbazo 13. Los mensajitos son en el WhatsApp 5582558890. Muy buenos días a ustedes, especialmente para ustedes que despiertan con nuestra dulce y tierna voz. Martes 25 de agosto, a darle una mañana lluviosa, hay que sacar el impermeable, el rompevientos, el paraguas, y a darle al día, porque el día hay espera para que uno llegue y lo conquiste. Así es que a pararse con todo el ánimo, con todas las ganas, aunque sean de esas mañanas que quiere uno quedarse entrepiernado, sí, pero no. Ni modo, hay que pararse, hay que seguirle dando y hay que seguir produciendo, que la papa no la regalan. Estamos recorriendo la República Mexicana, el clima y la de 8. Para hoy, las lluvias más importantes en el país: Nayarit, Jalisco, Colima, Michoacán y Guerrero. Y el infierno, arriba de los 45 grados en Baja California y en Sonora. Y hasta los 45 grados Baja California Sur, Chihuahua, Sinaloa, Coahuila, Nuevo León y Tamaulipas, toda la franja del norte. En el recorrido por el país estamos en Celaya, en Guanajuato, 16 grados, Claudia Padilla. Hola, Clau.
1: Hola, Alejandro, buenos días. Fíjate que la temperatura máxima será de 25 grados y la mínima de 16, con probabilidades de lluvia durante el día.
0: La de 8, Clau.
1: Fíjate que derivado a que se han localizado distintos distintivos falsos para personas con alguna discapacidad, pues la Dirección de Tránsito y Policía Vial lleva a cabo un operativo de identificación, donde será la dependencia quien dé una calcomanía con candados, cuyo costo será de 96.11 pesos, que tiene una vigencia de un año. Y es que para dar ese distintivo oficial, las personas tendrán que presentar, a Alejandro, una credencial por parte del Instituto Municipal para la Inclusión y Atención de Personas con Discapacidad. También se le dará a las personas mayores de 75 años, pero tendrán que presentar un certificado médico, licencia de conducir vigente y tarjeta de circulación. Y fíjate que el director de Tránsito y Policía Vial, Martín Filiberto García Medina, aseguró que se han dado conflictos con algunas personas por no contar con las medidas oficiales para estacionarse en algún lugar para discapacitados. Y es que en caso de que no se cumpla, bueno, pues que se estacionen ahí, las personas que se paren en esos lugares tendrán una multa de 2.300 pesos sin descuentos. Aquí mi reporte, Alejandro.
0: Bien, gracias, Adrián. Claudia Padilla, desde Celaya, allá en Guanajuato. Es que me quedé pensando en lo que decías, Clau, y qué triste, ¿no?, que tengamos que llegar a estas cosas. Mira, para que te otorgue, ¿no?, tu calcomanía, tu distintivo de persona con discapacidad, y puedas ir y venir en un coche sin mayor problema, me tienes que traer hasta la fe de bautismo, ¿no? ¿Y saben por qué es eso? Por toda la bola de tramposos que a lo largo de años, por todo el país, han tramitado ese tipo de o placas especiales, o calcomanías, o permisos, pues para circular, para poderte estacionar donde no. Y ante esa realidad, pues al gobierno, como es más fácil querer poner candados, regulando, en lugar de poner orden de otra manera, que es sancionando al que provoca la falta. Entonces, al que sí, le pone trabas por todos lados.
2: Sí, le complica la vida al ciudadano que va por la derecha, ¿no?
0: Hay personas que, ¿no?, que llegan en silla de ruedas y que llegan a una oficina de movilidad a solicitar o las placas especiales o estas calcomanías, y le piden dictamen médico, desde cuándo, por qué, sí, a qué hora.
2: Sí, convénzame, ¿no?
0: Y ¿sabes por qué? Porque ya sabes que no falta el que se da la media vuelta y se levanta en la esquina. Sí. Está, sí, bien, sí, cañón. Y eso somos nosotros, ciudadanos.
2: Y luego nos quejamos también del gobierno, ¿no?
0: De esos tramposos de gobierno.
2: Somos lo mismo.
0: Exactamente. Qué triste que lleguemos a esos extremos. Son las 6:35, así el recorrido por la República Mexicana, el clima y la de 8, tráfico, clima cada 15 minutos. Mónica Villalobos.
3: Alejandro, gracias. Les comento que por incidente hay avance intermitente en la autopista México-Puebla, a la altura del kilómetro 55 con dirección a Puebla. En unos minutos, más información.
2: Muchas gracias, Moni. Para dar certidumbre a las inversiones, Los casos en donde se vincula políticos con el crimen organizado deben ser atendidos, María Inés Camacho.
4: El presidente del Consejo Coordinador Empresarial, José Medina Mora, afirmó que en el caso del gobernador con licencia de Sinaloa, Rubén Rocha Moya, debe aplicarse la ley.
5: Lo que queremos es que la ley se respete. En ese sentido, pues no puede haber, digamos, la posición de una persona por encima de la ley. Qué bueno que se haya reconsiderado y bueno, estaremos atentos a que se termine el proceso, porque eso sí genera condiciones, en este caso, para Sinaloa, ¿verdad? Lo que queremos las familias, las personas, las empresas del país, pero especialmente en Sinaloa, es que existan las condiciones para recuperar una vida con normalidad. Desde el sector empresarial necesitamos es que haya certidumbre jurídica, que haya reglas claras, que se respete la ley.
4: Para 88.9 Noticias, María Inés Camacho Romero.
2: La evasión de las responsabilidades alimentarias es una problemática social persistente. ¿Quién lo menciona? Isaac Castañeda.
6: En la Cámara de Diputados se impulsa una reforma a la ley de migración, la cual plantea impedir la salida del país de los deudores alimentarios que han incumplido con sus obligaciones en materia de alimentos por un periodo mayor a 60 días. La iniciativa presentada por el diputado del Verde, Mario Alberto López, también contempla frenar la salida de aquellos que incumplan total o parcialmente las medidas, convenios, resoluciones o sentencias emitidas por la autoridad judicial correspondientes al pago de pensiones alimenticias. De esta forma, el documento contempla que el Instituto Nacional de Migración implemente las medidas migratorias para impedir la salida del territorio nacional de las personas deudoras alimentarias, que permanecerán vigentes hasta que la autoridad jurisdiccional notifique su cumplimiento o levante la restricción. 88.9 Noticias, Isaac Castañeda.
2: En Ciudad de México están buscando orientar y representar legalmente a las personas frente al delito de despojo. Joana Flores.
7: Quienes enfrenten un despojo o teman perder su vivienda podrán recibir asesoría y representación legal gratuita en el Zócalo capitalino. La jefa de gobierno, Clara Brugada, puso en marcha la Defensoría Social Ponciano Arriaga, integrada por 100 abogados especialistas que atenderán todos los lunes desde las 4 de la tarde.
8: Especialistas penal, civil, condominal, todas las especialidades, con el objetivo de orientar, de asesorar y, cuando sea necesario, representar legalmente a las personas frente al despojo.
7: El servicio también apoyará en casos de despido, abandono familiar, herencias y regularización de propiedades. Para 88.9 Noticias, Joana Flores.
2: Miren, sorpresa que tiene uno en la vida. Yo pensé que ya existía, pero el transporte escolar también debe tener un reglamento fuerte. Moni Barrera.
9: Objetos de valor como el celular, joyas, equipo de cómputo no deberían cargar los niños cuando viajan en transporte escolar. Es parte del reglamento.
10: El reglamento es no traer, son objetos que son de valor, el celular, que no los vienen a dejar en transporte. Sí ha habido reclamos por parte de los papás porque luego pierden o los audífonos o pierden las carteras. El transporte no se hace responsable de nada.
11: ¿Cuál es otra regla?
10: En las redes sociales, en los celulares o sacando fotos, porque luego los niños se quedan dormidos y les sacan fotos y ya las suben como memes para burlarse.
9: Así lo dijo Esmeralda, trabajadora de transporte escolar en la sección de cuidadoras o niñeras. En 88.9 Noticias, Mónica Barrera.
2: Nos vamos a los deportes, Arturo Sanguino.
12: Gracias, ya ando de regreso, amigos de Panorama, y para hablar del fútbol europeo, porque ayer finalizó la jornada 1 de la Premier League, donde se enfrentaron técnicos con pasado merengue, y me refiero al Fulham, que es dirigido por Álvaro Arbeloa, que perdió 3-2 frente al Chelsea de Xavi Alonso. En la Serie A de Italia también hubo acción. La Roma venció 4-0 a la Fiorentina y, por diferencia de goles, la Roma se coloca en el primer sitio de la tabla general y el Lazio se impuso por la mínima al Bolonia. Mientras que en el cierre de la jornada 2 de la Liga en España, el Málaga empató 1 ante el Deportivo La Coruña y el Osasuna también igualó, pero a 0 goles, ante el Levante. Y dejamos Europa por un momento para trasladarnos hasta la Liga de Arabia Saudita, porque el Al-Qadisiyya, donde milita Julián Quiñones, tuvo acción y ganaron 2-0 al Neom Sports Club. Quiñones jugó todo el partido, pero no pudo anotar. No le cambien de panorama informativo, soy Arturo Sanguino, vuelvo más adelante.
2: Muchas gracias, Arturo. Alex Villalbazo, Alex Cervantes, perdón, Arturo Sanguino, Iñaki Manuel en Panorama Informativo en 88.9 Noticias. Información que sirve por Alex Cervantes, llega la semana entrante. Tráfico y clima cada 15 minutos. Moni Villalobos, ¿qué hay, Moni?
3: Hola, Iñaki, gracias. Les comento que hay reducción de carriles sobre República de Brasil, pasando Donceles, debido a obras. Usen de alternativas el eje central y el eje 1 norte. En unos minutos, más información.
0: La trivia, Iñaki.
2: Vámonos, Alex, si me permiten, con mucho gusto la trivia de ayer. ¿Por qué mirar al cielo aún en días despejados nunca será la mejor manera de conocer la hora exacta? ya lo decíamos, Einstein y otros genios no estaban equivocados. Y es que no es muy confiable determinar la hora por la posición del Sol desde la Tierra, ya que en el momento en que lo estás haciendo, el Sol ya no está en ese lugar. Lo que ves es la posición del Sol hace 8 minutos 19 segundos. ¿Y por qué? Pues bueno, nuestro Sol está a 180 millones de kilómetros de distancia y la luz del Sol, viajando a aproximadamente 300 mil kilómetros por segundo, tarda 8 minutos en llegar a la Tierra. Entonces, cada vez que miras al Sol o a las estrellas, estás viendo el pasado, estás viendo dónde estaba antes. Bueno, el tiempo, sí, efectivamente el tiempo relativo. Vámonos con la trivia de hoy. Vamos a hacer trivia de inventos. Este invento, pues, es caso curioso. Yo no sé si hay otro por ahí que alguien recuerde, pero este era el pasado y hoy es el presente y el futuro.
11: Otra vez.
2: Este invento es del pasado, quedó descartado. Hoy es el presente y el futuro. ¿Qué invento es? Ayúdanos con esta trivia en www.889noticias.mx, 5580-255-8089 y el talkback a través de iHeartRadio.
11: ¿Tendrá que ver con la tecnología?
2: Tiene que ver con la tecnología, sin duda alguna. Sí, la mayoría de los inventos están asociados con un avance tecnológico.
11: Sí, pero me refiero a esta tecnología que hoy nos acompaña. Sí, claro.
2: Sí, hoy tiene que ver con la tecnología que nos acompaña. Okay. Y es una tecnología que en el pasado también iba a ser un desarrollo, un brinco tecnológico. Y fue descartado. Y hoy es el presente y es el futuro. Porque alguien se retomó y hoy es el presente y el futuro.
11: Ese invento lo usamos en el día a día.
2: Lo usamos en el día a día.
11: Okay.
2: No todos, no. Lo usamos en el día a día.
11: ¿Quiénes sí?
2: Ah, pues algunos.
11: ¿Quiénes no?
2: Algunos.
11: Ok. Bueno.
2: Seguimos utilizando la versión intermedia, digamos, la mayoría.
11: Ok.
2: La mayoría de los mortales.
11: ¿Cuántas versiones tiene?
2: Pues tiene la versión original, ¿no? La que se descartó. Luego viene la versión intermedia, que es la que sigue todavía, que dicen, bueno, en algunos lugares ya va de salida, en otros no, pero está la versión presente y a futuro.
11: ¿En dónde se utiliza ese invento? ¿En la casa, en la escuela, en la oficina?
2: No es recomendable usarlo en esos lugares.
11: Ah, mira. Bueno. No es recomendable, es peligroso.
2: Puede llegar a ser peligroso. Si lo manejas mal, puede llegar a ser peligroso.
11: Bueno, no tengo ni la menor idea.
2: Todavía no. No. Pero tiene que ser fuera de esos lugares que acabas de mencionar.
11: Fuera de la casa,
2: de la escuela,
11: de la oficina, o de la oficina,
2: del supermercado.
11: O sea, que es en la calle.
2: Sí, razonablemente sí.
11: ¿Qué invento usamos en la calle?
2: Y con esas características.
11: Con esas características. ¿Y usamos todos, chiquitos, medianos, grandotes?
2: No tienes que estar capacitado para usar.
11: Capacitado.
2: Eso es una muy buena pregunta.
11: ¿Sí? Capacitado.
2: Sí, señor.
11: Okay.
2: Sí.
11: ¿Quién se capacita?
2: Ah, pues tienen que capacitarte.
11: Ok. Sí. Bueno, has caído muchas veces.
2: Sí, cómo no.
11: Ok. Está bien.
2: ¿Con eso estamos?
11: Sí, con eso ahorita.
2: Pero fíjense, era el pasado. Qué curioso, ¿no? Qué curioso son los seres humanos. Era el pasado y hoy es el futuro.
11: Okay.
2: Y al rato podemos entrar a la plática, porque puede estar interesante. La respuesta en 2 horas.
11: Ajá.
2: Y en una hora, pistas para esta trivia, que es de hoy, 6:44.
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11: ¿Qué pasó en la madrugada? ¿Qué nos cuentas? René Ponce, adelante, René.
14: San Alejandro Iñaki, pues alrededor de las 11 de la noche de ayer en la avenida Insurgentes Norte, a la altura de la avenida Ticomán, es la alcaldía Gustavo Madero, pues una situación de terror. Fue detenido un hombre que arrastraba el cuerpo sin vida de otro que estaba envuelto con varios plásticos en color negro. Al lugar arribaron primero los uniformados de la Secretaría de Seguridad Ciudadana Capitalina, que fueron alertados por la propia ciudadanía a través de una llamada telefónica, y bueno, detienen a este sujeto, y ya posteriormente arriba también personal forense de la Fiscalía General de Justicia de esta Ciudad de México, quienes realizan el levantamiento del cuerpo, esto ya cerca de la medianoche. Al parecer se trataría de una persona en situación de calle que ya llevaba varios días de haber fallecido debido al estado de descomposición en que se encontraba. Y bueno, las autoridades, en este caso la Fiscalía Capitalina, analiza las cámaras cercanas para tratar de conocer la ruta que habría seguido esta persona y el cuerpo que arrastraba. Y por supuesto también están preguntándole a este sujeto qué es lo que sucedió con esta persona, Alejandro.
0: Bien, seguimos ahorita, René, nos platicas más detalles de lo que ocurrió en la madrugada, son 7:15.

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3: Son las 6:46.
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1: Son las 6:47.
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0: estamos viviendo de noche. ¿Qué más pasó en la madrugada? ¿Qué más historias de terror? René Ponce, adelante, René.
2: ¿Qué tal, Alejandro? Pues otra más, mientras que alrededor de las 2 de la mañana, esto ya de este día, en la calle Villa Franquesa, es la colonia de desarrollo urbano que sacó al perímetro de la alcaldía de Iztapalapa, un hombre perdió la vida cuando circulaba a bordo de su auto Mazda color blanco, y al menos 2 sujetos le quitaron la vida a balazos. Según reportes policíacos, en el lugar se hallaron 11 casquillos percutidos, mientras que la víctima quedó al interior de este auto compacto, que terminó estrellándose contra la reja perimetral de una vivienda. No se reportaron personas detenidas, por lo que la autoridad pues también analiza en esta situación las cámaras de videovigilancia cercanas para tratar de dar con el olor responsable. En tanto, durante la madrugada se registró la caída de un árbol de unos 15 metros de altura en la calle Gobernador Rafael Rebollar, colonia San Miguel Chapultepec. Esto es la alcaldía Miguel Hidalgo. El enorme tronco quedó encima de 2 vehículos que estaban estacionados en el lugar sin que se reportaran personas lesionadas. Además, también se reportaron daños en el cableado eléctrico y de telefonía en este lugar, a donde arribaron bomberos de la Ciudad de México para seccionar el enorme tronco, que afortunadamente pues no deja personas lesionadas. Y por otra parte, te informo ya por último que un camión de carga transportaba estos enormes rollos de papel vuelca sobre la carretera México-Puebla en dirección a la Ciudad de México. Esto es previo ya prácticamente a llegar al puente de la Concordia, en lo que es la zona de ingreso a la capital, por lo que se encuentra cerrada esta arteria en su totalidad en dirección a lo que es la zona de Santa Marta a Catitla. No se reportan personas lesionadas. El chofer solo resultó con algunos golpes después de que el pesado vehículo pues quedara prácticamente sobre su costado izquierdo. La alternativa a utilizar la autopista México-Puebla en este momento, Alejandro.
0: Bien, gracias, René Ponce, con lo que pasó en la madrugada. Son 7:10. Me quedé pensando en el bello y devastado puerto de Acapulco. Luego me pregunta la gente, ¿y por qué le sigues diciendo devastado? Si ya Otis tiene, va a cumplir 3 años del golpe de Otis. Es que cada vez que puede, Acapulco y su abandono por parte de quienes lo han gobernado, nos demuestra que está devastado. Hace rato nos decía Adriana Covarrubias, ¿no?, que los empresarios, para hacerle frente a las lluvias, lo que tienen que hacer es cerrar los negocios, suspender actividades. Porque como cada que llueve se inundan, hay apagones, entonces hay problemas

0: explicó que los gabinetes se usarían solo en caso de que esta medida de resguardo de teléfonos se estableciera en la Ciudad de México. Vamos a escuchar.
1: Estas son propuestas que se tienen bajo la idea de que se tiene que regular el uso de los celulares en las escuelas, pues consideramos que la ciudad puede tener estas propuestas, pero va a depender de lo que se decida y de cómo. Mientras tanto, pues la ciudad estamos preparados para este proceso.
2: Híjole, no es que yo sea el amargado de la mañana, porque eso nunca lo seré. Pero ¿saben qué? Creo que es un fracaso. Ya desde el momento en el que le dices a alguien, chiquito, mediano, grandote, mira, tú entrando, ¿vas a dejar ahí tu teléfono? ¿Resguardado? ¿En ese cajón? Ya, y creo que ya. Ya no. Porque la respuesta más sencilla podría ser incluso de los papás, porque aquí hablamos de los niños, y podría ser de los papás de, ¿y si hay una emergencia? En lo que llegas al gabinete por el teléfono, por ejemplo, pensando en temblores. No hay forma. No hay forma. Pues yo ya no lo veo viable, Iñaki.
3: El problema es la opción, ¿no? ¿Qué opción puedes dar? Porque sí es un problema también de falta de atención, eso sí, en la escuela, ¿no? Y en clase, claro, el maestro desgañitándose y demás, y el otro ahí con él.
2: Es que la opción, ajá, para mí es tan simple.
3: Sí.
2: En el salón el teléfono está en la mochila, se acabó. Se acabó.
3: Y ahí lo dejas.
2: Te guste o no, alumno, te guste o no, papá, mamá. 5 para las 1.
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5: Son las 7:56.
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4: Índigo Noticias 2.1, te saludamos con el gusto y placer desbordador de todas, absolutamente todas las mañanas, transmitiendo en vivo y en full color este martes 25 de agosto del año 2026. Estamos muy felices de que nos hagas el amable favor de recibirnos en tu casita, en tu trabajo, en tu coche, en donde quiera que sea que estés. Bueno, y saludamos al equipo completo que está esta mañana con nosotros, arrancando con la niña Jimena Rooks.
2: ¡Buenos días! Oye, ¿a ti no se te marca tu Apple Watch en el brazo así como a mí?
4: Pues es que no me lo quito.
2: No, ahorita se me zafó y mira, se me hace como una cosa rara en la piel,
5: la
2: roja.
5: Grasa ya en el antebrazo.
2: No, no sé por qué, como
4: pues
2: que se me irrita.
4: Cuando compras cosas de Fayuca también pasa,
2: no,
4: eso.
2: Es original. Es original. El
5: ofertón, ¿no? De tu cuate.
2: Sí, era original. ¿Pero por qué será? A lo mejor es mi piel, que es muy sensible.
5: Fíjate, es algo a lo que yo no me he animado todavía a comprarme un reloj.
2: Yo creo
5: de
2: que
5: estos.
2: A ti te haría muy bien con
5: sí,
2: el ejercicio
5: es
2: que,
5: no
2: que
5: sé,
2: haces.
5: No sé.
2: ¿Por qué no?
4: ¿Qué?
2: Te gusta?
4: ¿No sabes por qué?
5: Como que siento que todavía la tecnología no está al 100 en los relojes estos. O sea,
4: no,
5: ¿sí?
4: Estás muy equivocado.
2: No,
4: mira,
2: está
4: a mí
2: muy
4: yo para
2: bien.
4: Lo que más lo uso también. Digo,
5: y el precio, o sea, como que el precio-beneficio, como todo. Que, ay, ah. Me da. Codinche.
4: Hay mucha gente que invierte mucho dinero y que trae sus Rolex y sus estos y sus otros.
5: Sí,
4: y sus,
5: bueno, para coleccionar.
4: Bueno.
5: Para...
4: Yo con el iWatch me resolví algo muy fácil.
2: ¿Qué?
4: Tengo un solo reloj que le invertí una vez.
2: Sí.
4: Claro, le tendrás que ir invirtiendo cada 5 o 6 años, pero tampoco es de los que tienes que renovar cada año, la neta.
2: No,
5: y los
2: no.
5: Extensibles.
4: Y lo único que cambia son las correas.
2: Ajá.
4: Y con eso puedes tener 10 relojes, ¿me explicó?
2: Distintos.
4: O 15, distintos.
2: Uh-huh. Mm. Eso está
4: entonces
2: padre.
4: Yo combino con cada
5: y realmente
4: lo que traigo.
5: ¿Qué uso le das? O sea, además de ver la hora,
4: claro,
5: ¿qué otros?
4: Básicamente ese es el uso importante.
5: Sí, pero eres
4: que
5: de los
4: que te pones tus caras, recibe
5: notificaciones.
4: Por ejemplo,
5: y si
4: yo hago ejercicio con una aplicación que tengo.
5: ¿Y qué te va midiendo? ¿El ritmo cardíaco?
4: No. Bueno, y el reloj mismo se conecta con la aplicación. Entonces yo hace cuenta que yo voy haciendo con la aplicación de salud del reloj, de mi actividad, o sea, ve, por ejemplo, yo aquí ahorita todavía no llevo nada, tengo que ir llenando mis círculos y voy viendo cuántas calorías.
5: O sea, tú tienes
4: calorías,
5: un objetivo
4: pues, sí,
5: al día de pasos, a lo
4: de
5: mejor,
4: kilocalorías,
5: de calorías a quemar, esto es en la aplicación de Apple, supongo.
4: Sí, okay. Pero al mismo tiempo, por ejemplo, lo que hace el reloj es que se sincroniza con otras aplicaciones.
2: Uh-huh.
4: Entonces, por ejemplo, yo no tengo que abrir esta aplicación, solo se abre la de mi aplicación de ejercicio y entonces ya al final cuando yo termino mi ejercicio, que además me lo está dando aquí, o sea, yo puedo tener el celular allá y yo estoy viendo acá cuánto me queda de ejercicio, cuánto tengo que hacer, estoy escuchándole los audífonos, se sincroniza con esto y me da.
5: ¿Qué otra cosa? ¿Notificaciones te
4: las
5: aliviana?
4: Notificaciones sí. Te llegan.
2: Puedes contestar WhatsApp.
4: Puedes contestar la llamada desde aquí.
2: También.
5: No todos los modelos, entiendo, todos los modelos.
4: Pues ya los últimos,
2: no, sí. Sí.
4: O sea, por ejemplo, a mí
2: ¿y
4: de repente.
2: Sale por... El teclado. O sea, te sale el teclado para que escribas.
5: ¿No le dictas? Sí.
2: No.
4: También si
2: ¿también?
4: Quieres.
2: Sí, si quieres, pero te puedes escribir.
4: Y por ejemplo, cuando hay una llamada, tú tienes el teléfono guardado, está en otro lado, te llaman. Y haces aquí el bueno, hola.
5: Del doctor Tracy de nuestra época. Oye.
2: Y puedes encontrar tu teléfono si lo pierdes.
5: ¿Tú sabes qué es el doctor Tracy?
2: No.
5: Ay, qué
4: también
5: locura.
4: Eso.
2: Me pasa todo el tiempo. Pierdo siempre el teléfono y le pico
5: pero
2: y suena.
5: Esta función de poder tomar llamadas, entiendo que depende de dos cosas. Una es que puedes vincular tu Apple Watch a tu teléfono. Y bueno, es así como puedes recibir llamadas.
4: Es que el Apple Watch siempre está siempre está.
5: Pero hay otro modelo, entiendo, que tiene su propio chip y no depende de que tengas el teléfono.
4: Ah, bueno, pero esos son, sí.
5: Pero es otro modelo.
4: No es otro modelo, es otro...
2: ¿Tipo?
4: No, es una... O sea, es una suscripción distinta. Ahí pagas mensualmente por tener un SIM directo del de esto.
5: Exacto.
4: Pero eso a mí sí se me hace innecesario. Totalmente innecesario.
2: Es como un celularcito chiquito.
4: Sí, pero...
2: Puedes ver fotos.
4: Ah, también, pues... Ah, por ejemplo, cuando quieres tomar una foto, yo, por ejemplo, cuando me quiero tomar una foto, estoy solo, pongo ahí el teléfono y desde aquí veo la cámara. Y le pico y se toma la foto.
2: Sí, está padre.
4: Tiene varias...
2: Sí,
5: sí, me tengo que animar.
2: Está
5: ver,
2: muy cool.
5: A ver si para ahora, ¿qué viene de oferta?
4: Por
5: buen
4: ejemplo,
5: fin.
4: Ahí te va, yo de repente cuando estoy agitado o necesito saber si mi frecuencia cardíaca te la mide. Entonces yo ya
5: ¿qué
4: sé
5: la otra cosa?
4: Que si ya me pasé de 120, le tengo que bajar un poquito, pues, o sea...
5: La otra cosa que no me encanta en mí es, son justo relojes, no uso, si ¿sí se fijan? O sea, en realidad, de vez en cuando uno...
4: Te checa la oxigenación...
5: Ya está quitándose, no creo que sea lepra, ¿o sí? Bueno, en tu caso todo es posible, ¿verdad?
2: Es que es irritación.
5: Sarna, lepra, todo puede pasar.
4: Sí, no descartes.
2: Es que, sí, mi piel es muy delicada.
5: No, no, no, hija, no, no es delicamiento, no,
2: yo
5: no, no es que se está haciendo.
2: Yo creo que voy a comprar otro extensible de otro material, a lo mejor me ayuda, ¿no? Que no sea como de, es silicone.
5: Oye, compadre, ¿y Garmin no has tenido
4: es
5: nunca?
4: Es importante.
5: ¿El Garmin nunca has tenido?
4: No, porque el Garmin sí es demasiado especial, o sea, no soy un atleta.
2: Ah, claro. Ese lo tiene un amigo.
4: O sea, el Garmin se me hace que es farolear si no eres un verdadero
5: gente de
4: pro del ejercicio.
2: Sí.
4: O sea, yo como no, o sea, me sirve. Y a mí este me encanta porque como me cambio el este, extensible. O sea, ve lo fácil que es. Ahorita tengo una ególatra mente con mi cara, ¿no?
2: Ay, Dios.
4: Le pico y si yo ya no quiero eso,
5: imagínate estarte tú viendo en el
4: Apple
5: Watch.
4: Ya la cambié, entonces tengo otra
2: no
4: muy
2: puedo,
4: diferente.
2: No puedo.
4: Y le cambio y pues ya la cambié y ahora ya
5: ¿y
4: tengo
5: estas,
4: otra.
5: ¿Y estas correas que tú le llamas venían ya? O sea, ¿o has ido comprando?
4: ¿Esta?
2: Sí.
4: No, esta es de Rip and Dip, que es otra tienda.
2: Está padrísima.
5: ¿Has ido comprando o ya venían?
4: He ido comprando, no viene una nada más.
5: Ah, bueno.
4: Tú tienes que ir comprando.
2: A veces vienen en paquete.
5: ¿Y son producto oficial o...? No oficial, o sea, las compras en Apple Store.
4: Es que hay de todo.
5: Ok,
4: pregúntale ya dónde va a comprar las suyas.
2: En Amazon.
4: ¿Y cuánto te van a costar?
5: Con Mecat.
2: Pues decía que como 300, 500 y
4: ¿esas?
2: Tiene 3.
5: Sí, no creo
4: esas
5: que sean oficiales.
4: No son oficiales,
5: sí, o colapso
4: originales. Sí. Una vez más incentivando la piratería.
5: Claro,
2: oh,
4: pero tú puedes
2: pero
4: comprar
2: si son
4: oficiales
2: de Amazon. Pues, ¿qué pasó ahí?
5: Amo. Oye, ok, bueno, pues hoy aprendí que sí quiero un
2: sí te lo vas a
4: pero es importante y entonces la cosa real es que lo uses diario y a todo momento, que no te lo quites. ¿Y yo sabes cuándo me lo quito? Porque también mide tu sueño.
5: Es que es de las funciones que más se me antoja.
4: También mide tu sueño. Pero, por ejemplo, a mí como eso no me interesa tanto.
5: Sí, tú presumes que duermes.
4: Yo me lo quito en la noche, lo dejo cargando. Y
5: ah,
4: en la mañana
5: okay
4: me lo pongo.
5: No es algo que te guste estar tú monitoreando tu
4: no
5: sueño. Porque tienes buen sueño.
4: Pero entonces, porque si no, ¿a qué hora lo vas a cargar también? ¿Tú a qué hora lo cargas? Si monitoreas
2: depende,
4: tu sueño.
2: Depende, en las tardes o en el
4: entonces
2: trabajo.
4: Entonces, como no me lo quito yo desde que me levanto hasta que me vuelvo a dormir, y me baño con él.
5: Es las noches.
2: En la oficina yo lo pongo a veces.
5: Sí, ¿será recomendable? Por
4: ¿sí?
5: el jabón y...
4: Sí.
5: No sé.
4: Además, como yo le cambio la correa a diario, pues entonces...
5: Das chance a que se ore.
4: Ajá.
2: Sí. Que se ore.
5: Pues sí, sí, sí, pero fíjate.
4: Bueno, no, tienes razón, no me baño. Bueno, sí me baño y no me baño. Es que yo me baño dos veces por...
5: O sea, el sauna, por ejemplo, que tú
4: sí,
5: te metes.
4: Sí, sí, me lo meto.
5: Sí.
4: Sí. Okay. ¿Y no se calienta?
2: No.
4: El teléfono no, sí, pero el sí.
5: El teléfono ves que incluso en el sol te alerta cuando se calienta.
4: Sí, porque incluso yo adentro estoy monitoreando el tiempo que llevo ahí adentro para saber cuánto ya me tengo que salir.
5: Bueno, pues ya
2: música
5: chismearé.
2: También yo pongo ahí el spot. Y...
5: ¿Qué falta para el buen fin? Ya es septiembre, octubre. Pues ya,
2: sí,
5: noviembre, ¿no? Uh-huh. Es sí, ya casi te vas, tipo.
4: Ya me voy otra. Ya ah, bueno, ¿noviembre o la de septiembre?
5: Pues
2: ¿qué?
5: Yo qué sé, es solo la de septiembre.
4: No, acuérdense que siempre me voy a Cancún en noviembre.
2: Ay, es
5: bueno,
2: que
5: pero
2: cumples.
5: Es de chamba y es un fin de semana ah, largo,
4: sí,
5: en realidad.
4: Sí, sí.
5: Oye, no,
4: es el
5: ya.
4: Es el fin del buen fin.
5: Es el fin del buen fin, que no volví a cumplir. Mi chica estaba hablando de la conducción que hace año con año en
4: el triatlón
5: de Shelha, exactamente. Y que yo he prometido que lo quiero jugar, justo.
2: Ay,
5: pero,
2: sí es cierto.
5: Sí, lo
4: ya
5: quiero
4: no te
5: jugar.
4: Inscribiste.
5: No me he inscrito. Inscríbete. Pero sí es algo de lo que quiero hacer. Y la otra cosa que quiero hacer es un Spartan Race. ¿Sí los han visto anunciados?
2: No, ¿qué
5: ¿los Spartan Race?
2: ¿Qué es?
4: Sí, los he visto.
5: Estas carreras, sí.
2: Te tienes que vestir
5: de obstáculos.
4: No, pero son como de obstáculos y te enlodas.
5: Sí, ¿no se te antoja?
2: ¿Te gusta eso?
5: Se me antoja. ¡Órale! Sí, sí, se me antoja. ¿Ves que decías si para el hexatlón podía ser yo candidato? Ajá. Pues antes tendría yo que un poquito probarme en los Spartan Race.
2: Enlodándote.
5: Justo.
4: Mira, dice David, Garmin es bueno. Yo tengo el Forerunner 55. Tiene correas que se pueden cambiar y para correr es bueno. Dice, yo me lo quito para dormir, me gusta quedar lo más ligero posible. Mira, Pipe dice, también hay modelos y marcas según tus necesidades, yo uso los Xiaomi, que son buenos, ¿eh?
2: Ah, sí,
5: he escuchado los Xiaomi.
4: También son buenos.
5: Oppo no me acuerdo.
4: Lo que pasa es que, a ver, o sea, también yo tengo el iWatch porque tengo el iPhone y pues como que todo el tema de emparejamiento es mucho más
5: Samsung, creo que también como en todo.
4: Pero si tú tienes un Android, te conviene más a lo mejor
5: el Samsung. No es mi caso, sí sería, creo que el
4: Oye, Román Valderas dice, yo lo único que quiero saber es si los AirPods del señor Héctor se salvaron.
5: Sí, se salvaron.
2: ¿Sí?
4: O sea, ¿te los pones con la oreja miada ahora?
5: No, compadre, pues obviamente los desinfecté, pero bruto.
2: ¿Pero con gel antibacterial y ya?
5: Pues, ¿qué querías que yo hiciera si son mis propios desechos? Tampoco, o sea, bueno, los traté de limpiar bien, los dejé al sol. Increíblemente, sí. Y por ahí luego les contaré de un nuevo juguete que tengo para dormir. ¿Qué? Unos nuevos audífonos de mis amigos de Soundcore. Ahí ya les contaré.
4: ¿Pero qué?
5: Eso, ves que pues yo acostumbro a dormir con audífonos y entonces me invitaron a probar unos Soundcore y estoy
4: maravillado. Oye, ¿no has pensado que no puedes dormir por tanta jalada que te pones en la
5: cara? No, al contrario. No, pues evidentemente.
4: No, porque, a ver, yo me imagino teniendo cosas en mis orejas, en mis ojos.
5: Lo extraño.
4: Lo
5: extraño. Hoy me falta algo y me siento desnudo. O sea, te lo juro, ya estoy muy acostumbrado.
2: ¿Pero no te lastiman las orejas?
5: ¿Saben lo que pasó? O sea, que fui Heidi, ¿no? Y llegó un momento, en cierto momento de mi vida, que me acostumbré a dormir en un lugar muy... En silencio todo. Y entonces...
4: ¿Por qué? ¿Dónde estabas o qué?
2: Una cueva.
5: Sí, pues viví en un condominio, en fin, muy alto. O sea, no había... Más que fresa, capirano, o sea...
4: Oye, donde yo duermo pasan los camiones...
2: Ay,
5: es que a ti te toca de Santa Fe, justo la carretera libre.
2: ¿Sí?
4: Ah, no, cuando estoy dormido yo ya no escucho nada.
5: ¿Qué haz de cuenta? Sí, yo también ubico estos trailers que frenan, ¿sabes por qué?
2: Ay, no,
5: frenan con motor. Entonces, ¿sabes lo que es frenar con
4: motor?
5: Pero
4: a ver, yo te voy a contar algo, Jimena. O sea, todas las veces que nos hemos quedado en hoteles donde hemos ido, que este sale en la mañana como borrego lampareo diciendo que no durmió porque el ruido...
2: Nunca duerme.
4: Yo jamás escucho ese ruido.
5: Porque tienes tú esa ventaja, que tú sí te... Tú en los aviones, por ejemplo,
4: te jeteas. Ah, no, yo me pierdo.
5: Le babeas al compañero de al lado.
4: Sí,
5: yo...
2: Este golpea.
5: Me has visto. O sea, lo que me cuesta trabajo, me pijama, ya todo esto que me...
4: Ahora para Japón, dentro de todas las experiencias que vamos a tener, vamos a quedarnos en un hotel cápsula en el aeropuerto de Narita. Porque queríamos vivir la experiencia. O sea, pudimos habernos quedado en otro, pero decidimos, por voluntad propia, experimentar eso.
2: Ese está padrísimo.
4: Y se nos antoja tanto, yo creo que ahí tú no hubieras podido dormir.
5: Sí, no, a mí sí, la verdad es que sí me cuesta muchísimo. Y dormir con alguien, imposible, ¿eh?
4: Bueno, en el cápsula no puedes, porque es de uno, pero... Sí.
5: Bueno, oigan,
4: pues está bien. 8:13, saludos.
5: 8:13, vamos a hacer el saludo matutino para que digas presente. Te recordamos que estamos en vivo y a todo color en la Radio Nacional. Estamos a través de Locura FM, Locura Pop Rock y Grupera a lo largo y ancho de la República Mexicana, aquí en la Ciudad de México. Nos puedes sintonizar en el 8:30. Esto es Amplitud Modulada, en donde saludamos a nuestra querida Betty en los controles. Para toda la bendita y bonita comunidad de Yucateca, saludamos en Mérida a través de donde, Jimena.
2: De nuestra visión.
5: No, eso
2: es Estados Unidos. El 100.1 de FM, bárbaro, amor, solo música romántica.
4: Ya para qué hacen eso si lo hacen.
5: Esto es Ipse Radio. Oye, y ahora sí, en la bonita Unión Americana.
2: En nuestra visión.
5: En más de 30 ciudades de los Estados Unidos.
2: 30.
5: Exacto, ahí estamos. Y en las redes sociales, en donde nuestro live se enciende de 8 a 9 de la mañana y en donde además te recordamos que interactuamos.
2: Así es, en Reporte Índigo, Capital México, Locura FM y Efecto TV. Nos encuentras en Reporte Índigo, en Facebook o en YouTube.
5: Eso, pues ya estamos, compadre.
4: Bueno, qué bonito. Pues siendo las 8:14, la niña Rux, el señor Chavarría, su servilleta el Chicken, aquí empezamos.
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4: Que por cierto, saludamos a toda la gente de Querétaro. Ya mérito vamos, ya mérito estamos.
5: El viernes, gente, estamos por allá. Y recordarles que bienvenidos todos, ¿no? Nada más sí. Le estamos pidiendo que se registren a nuestro número de WhatsApp.
4: A ver, escuchen esto con atención porque es una cuenta que se llama Ellas al Volante. Y aquí estas chicas nos hablan de cómo se manejan cierto tipo de relaciones personales y que al final tiene que haber un cierto límite. Ustedes dirán si sí, si no, vamos a escucharlas.
7: Mi papá me dijo, nadie te tiene que hacer sentir mal y si tú regresas al lugar donde te están haciendo sentir mal, tú te lo buscaste y tú te lo mereces. No te cae bien tu tío, no te cae bien tu abuelo, tu familia, no les hables. No tienes que llevarte con ellos, no tienen que ser tus familiares, no tienes nada.
4: A ver, el statement es poderoso, fuerte y contundente. Uh-huh. Ya, mi César, gracias. ¿Qué piensas, Jimena?
2: Estoy súper de acuerdo, excepto con la parte donde dice que tú te lo mereces, porque muchas veces puede ser un ciclo vicioso en donde es muy difícil salir de ese tipo de ambientes tóxicos. Está bien, y no por eso es tu culpa, pero creo que el árbol genealógico también se poda.
4: Y esa es para mí, esa
2: es súper válido.
4: Las últimas dos semanas es una frase que trato de usar mucho.
2: Está
4: poderosísimo. Pero, a ver, o sea, aquí lo importante es eso, ¿no? Ella habla incluso de relaciones familiares, porque yo entiendo, a lo mejor una persona X da igual, sí. Pero una persona que es familia que normalmente tendría.
5: ¿Y si tú eres la tóxica, compadre? ¿Y si tú eres el tóxico?
4: Pues que se alejen de ti.
2: Exacto.
5: No, es que te voy a decir qué pasa. Pues sí. No, aquí lo estamos sí evidenciando
2: vale.
5: En el caso de esta chava.
2: No, porque sea tu familia, tienes
5: a
2: que
5: a mí se me hace que
2: ella.
5: Al contrario. O sea, la educación que recibió la fulana, pues se me hace muy tóxico eso de que tu papá, tu mamá, y a mí, yo recuerdo un familiar, un tío que le decía a una prima, no importa que nadie te quiera, recuerda mucho a mi papá, no importa que nadie te quiera, hija, mientras yo te quiera, no importa. Eso es mentira, compadre. Eso es una vil mentira. Es la realidad, porque ¿cuál es la realidad? La realidad es que pues estamos todo el tiempo, ¿no? Pues en interacción con nuestra sociedad, en la escuela con los maestros, con nuestros compañeritos, con nuestros compañeros de trabajo.
4: A ver.
5: No somos monedita de oro. No, la vida no es un concurso de popularidad. Tiene uno que aprender a relacionarse con todo tipo de personas.
2: Sí, hay un...
5: Y aquí yo dividiría algo que se me hizo lo más delicado de la tipa que escuchamos ahorita. Fíjate esto. Al abuelo. Al tío, a la tía, oye, ¿qué andes tú incentivando que tu hija, que únicamente lo que tendría, en mi caso, no sé, en el suyo, pero era regla sagrada él saluda,
2: ya no.
5: Dar las gracias,
2: menos ahora,
5: pedir las cosas por
4: menos
5: favor.
4: Ahora.
5: No, pues es que
2: la
5: estamos
2: horrible,
5: en crisis. ¿Cómo, no vas tú a...? Esto transmitir estos básicos de la educación.
2: Si tienes hijos, por favor, nunca les hagas eso de que tengan que saludar con beso a todos.
4: Al tío, a la tía.
5: Yo sí
4: tía.
5: Creo que es no. Educación y alguien con educación que tú estás formando va a tener cabida en cualquier lado.
4: Lo que pasa es que después se han sabido muchos.
5: No, casos. No estamos diciendo.
4: No, bueno, pero por eso ha cambiado la educación.
2: Si
4: de
2: vale.
4: Abusos, de cosas
2: claro.
4: Que no están bien.
5: Pero es,
4: a ver, yo lo único que voy a retomar de lo que tú acabas de decir, yo estoy de acuerdo contigo, pero de lo que tú acabas de decir retomo solo una cosa. Tú dices, a lo mejor tú eres el tóxico. Ok, bueno, te voy a poner un caso. Yo, o sea, es un hipotético. Yo, en mi círculo de amigos, me la paso muy bien, soy muy bien aceptada. Yo, con mi gente del trabajo, la gente me quiere. Yo tengo mi grupo de amigos con los que viajo, todos me quieren. En la familia... La familia de un lado, todos me quieren. La familia del otro lado, todos me quieren. Me llevo bien con todos. Hay un familiar, uno, con el que no se puede dar esa relación porque es hojaldra contigo.
5: ¿Contigo y con todos? O sea, es una...
4: Probablemente. Y entonces, yo no puedo pensar que yo soy el tóxico porque si de 10 grupos hay uno... En el que yo no me siento bien, como dice ahí. Porque también se vale, o sea, yo no te estoy diciendo que a lo mejor te hayan hecho mentado la madre o lo que sea. Pero si tú no te sientes bien, tú, tu paz, tú...
5: ¿Qué debieras hacer?
4: córtalo.
2: Alejarte.
4: Corta esa relación.
5: Bueno, no sé. Córtala. Exactamente cómo, pero unos Córtala, buenos días, Héctor. Unas buenas tardes, un saludo.
4: No,
5: te voy a decir que estamos hablando, o sea, de educación.
4: Te voy a decir qué se hace.
5: Yo te voy a decir
4: qué se hace.
5: Hazlo tu mejor amigo a fuerza.
4: Yo te voy a decir qué se hace. Y sobre todo cuando es en la familia. Si es un tío.
5: Isabelita.
4: Si es un tía. Oye, díganle a Isabel que su pachanga está poca madre, pero la estamos escuchando aquí. Ok, luego. Sí. Es un tío. Voy a poner un tío. ¿No? ¿Qué tengo que hacer yo si ese tío a mí me perturba la paz? Simplemente.
2: No ir a los eventos.
4: Claro, no ir a los eventos donde esté ese tío. Y si voy a esos eventos. Y si voy a esos eventos. Pues me mantengo alejado. Claro, porque a lo mejor es una fiesta de Año
5: es
4: Nuevo donde
5: novela,
4: está todo el mundo.
5: No,
4: Héctor,
5: es mucha
4: novela. No, tú tienes.
5: Es mucha importancia. Llega
4: un no, tiene que llegar un punto en tu vida y yo ahí sí estoy de acuerdo. Si a ti algo o alguien no te ayuda en tu paz,
2: bye.
4: No vayas. Y si vuelves a ir, tú te lo buscaste, porque ya lo sabes. Sobre todo cuando es una convivencia que tiene que ser directa.
5: Muy maduro.
4: No, porque ¿qué crees?
2: No,
4: porque a lo mejor a ti
2: maduro.
4: Nunca te ha pasado.
5: Si es un villano, si es
4: a
5: un
4: lo mejor, ah, bueno.
5: Si es
2: hay
5: un,
2: familiares
5: mira,
2: así, abre la mente, hay familias
5: sí,
4: todos
2: no.
4: Hemos tenido personajes en la familia que son muy tóxicos.
5: Entiendo,
4: y yo siempre decía, perdón, ¿de quién es fiesta? ¿De tal persona? Yo no me voy a presentar. Sorry.
5: ¿Sabes qué? Lo entiendo. Sin embargo, yo, aquí lo que escuchamos es algo muy puntual. O sea, aquí
4: y
5: escuchamos.
4: Tiene toda la razón.
5: Si no te cae bien.
4: ¡No vayas!
5: No saludes, no. O
4: no,
5: sea,
4: no dijo
5: vayas,
4: eso.
5: No
4: dijo eso.
5: No les hables.
4: No dijo eso.
2: No
4: dijo eso.
5: Dijo,
4: pues por eso. Ah, pues dijo, eso si a ti no te cae
5: saludo.
4: Bien, Jimena.
2: No,
4: no la topes. No. Y si tú regresas donde está
5: abuelo,
4: Jimena.
5: ¿Hizo esta abuela?
4: Pues lo cortas igual. ¿Qué tiene? ¿Qué tiene que sea quien sea?
5: No, no creo.
4: Si es tu hijo, si es tu hija, si es tu nuera, si es tu abuela, si es tu esposa, si es tu esposa.
5: Tienes que ser educado.
4: Cortas la relación y te
5: tienes
4: vas.
5: Tienes que ser educado. Tienes
2: no,
5: que saludar.
2: Es
4: yo, aquí nadie está hablando de lo educado o lo no educado.
5: De eso yo estoy hablando.
4: Pero ¿por qué siempre hablas de temas que no estamos hablando?
5: No, es que, compadre, o sea, no puede ser que eduques a un niño.
4: La pregunta es: ¿vas o no vas? Punto.
5: No puede
2: no
5: ser
2: vas.
5: Que eduques a
4: ya.
5: un niño
2: aunque
5: a que
2: sea
5: se resuelva
2: abuelo,
4: no,
2: abuela, tu mamá,
4: vas,
2: tu papá.
5: A que
4: no
5: se resuelva
4: vas.
5: Estomacalmente, ¿no? En la interacción de la sociedad a nuestro alrededor.
4: Nadie está diciendo
5: porque
4: eso.
5: Es que siempre va a haber familiares, maestros, compañeros eso. De trabajo que con los que no va a haber a lo mejor la absoluta afinidad.
4: Vas a terapia, te
5: así,
4: gestionas y al punto
2: alejas.
4: Que si tú sabes que no. esa persona es nociva en tu vida.
5: Nociva.
2: Sí,
4: hay gente nociva en tu
5: no,
4: vida.
5: Aprende a
4: hay
5: manejar
4: gente nociva en tu
5: con
4: vida.
5: Madurez ciertas
4: sí,
5: situaciones.
4: Lo que pasa es que para ti a lo mejor es muy fácil, no sé por qué, y no sé cómo sea tu interacción en tus grupos, pero hay gente que de verdad son hinchapelotas y que a lo mejor fortuitamente no te ha tocado. ¡Qué bueno!
5: No, por supuesto. ¿Tú crees que clientes simplemente... ¿Tú crees que todos mis clientes me caen bien?
4: Pero
5: ¿tú crees
4: no
5: que todos mis
4: puedes,
5: clientes son sencillos?
4: Pero eso es diferente.
5: Tienes que aprender a lidiar y a torear a toda
4: es
5: la
4: diferente.
5: Gente.
4: No, es muy
5: no, no pretender vivir en una burbujita.
4: Es muy
5: que
4: diferente.
5: Que es lo que este papá
4: es
5: le educó a su hija.
4: Es muy diferente porque
5: yo,
4: tú...
5: La antipática...
4: No, a mí la hija me cayó padrísimo.
5: No
4: a
5: saludes
4: tí,
5: a tu abuela si te cae
4: un cliente
5: mal.
4: Es muy diferente. Yo también tuve
2: no
4: jefes.
2: Vayas.
4: Yo también tuve jefes que me hicieron la vida de cuadritos.
5: ¿Y por qué? Porque se te educó bien.
4: No, no, no, porque tenía que tragar.
5: Pues
4: sí,
5: la vida
4: había,
5: es así.
4: Había, pero.
5: Es
4: no,
5: sobrevivencia.
4: Pero entonces, si es un amigo, si es una amiga, si es un tío, si es una suegra, si es un lo que sea, yo no me lo tengo por qué chutar.
5: No creo que la
4: Sorry.
5: Vida sea así.
4: No o sea, no tengo por qué.
5: Una buena
4: si
5: educación.
4: Si tú estás afectado por alguien y ese alguien sigue, chingue y chingue, y tú sigues yendo, la culpa es tuya.
5: Si es, un, si es una situación
4: aléjate,
5: clínica,
4: aléjate por tu paz.
5: Invitamos a que la gente se manifieste, ya sabes que te leemos en todas nuestras redes sociales y en nuestro número oficial de WhatsApp. Vamos con la información para contarte que la presidenta Claudia Sheinbaum dijo que no le pareció buena idea que Rubén Rocha Moya regresara a gobernar Sinaloa nomás por unas 32 horas para después volver a pedir licencia. Claudia señaló que ahora sí quien se quede al frente de Sinaloa de manera interina deberá ser alguien honesto, profesional y realmente comprometido con el Estado. También platicarte que un juez decidió llevar a proceso a Fausto N. N, considerado testigo clave en dos casos bastante pesados: el asesinato de Héctor Melesio y el presunto secuestro de El Mayo Zambada, ocurridos, esto recordar, en julio del 2024. La fiscalía dice que Fausto podría tener información importante para ayudar a entender qué fue lo que pasó en ambos casos. Y Estados Unidos va a poner la lupa sobre miles de personas que entraron al país con visa de trabajo o de negocios después de haber pedido asilo. El gobierno estadounidense advirtió que sí considera que alguien sacó la visa desde un principio con la intención de pedir asilo, podría tomarlo como fraude y quitarle la visa. Vamos a hacer pausa y volvemos. Esto es Indigo Noticias 2.1. Carlos Chicken, Jimena Rux y Héctor Chavarría. Ya volvemos.
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9: Son las 8:26.
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9: Son las 8:29.
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1: 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Tenemos a Reto, comentario por parte de la banda. Gracias, dice Mariana Pamela. Súper de acuerdo, sin importar que sea familia, no tienes por qué seguir teniendo relación con esa persona. Hay personas muy feas, aunque sean de tu familia.
2: Exacto.
3: Sí, Saúl, lo entiendo, algunas. Pero o sea, si al abuelito, abuelita, nomás de porque te cae mal retirarle el habla, no, híjole.
1: Pues es que no, pero vale. A ver, no estamos diciendo porque te cae mal, ¿eh?
3: Ah, pues el video porque dijo, si te cae mal tu tío, no le hables.
1: No. Es
3: que no, sí lo dijo. No, sí lo dijo.
1: Dice, a ver. Mm. Vamos a ver a alguien que le explique el tema, Héctor. Dani Balcázar, Héctor, estás fuera del tema, no puedes mezclar el trabajo con la familia, de acuerdo.
2: Totalmente.
1: Luego dice acá, Héctor, el tema es la familia o familiares, y tú sabes que alguien de ahí siempre está tirando calabaza, o a ti no te agrada, y quieres continuar con esa relación, o tratando de agradarle, creo que se llama hipocresía.
3: Puse madurito, total. Yo sí lo entiendo. Si alguien
1: para mí no es madurez estar en un lugar donde te están hinchando las pelotas y te quedes ahí.
2: Y no tengas que
1: eso
2: fingir.
1: Es masoquismo.
3: Eso es vida, masoquismo. Eso es vida, y eso es sobrellevar las
1: necesidades. No, cuidarte es alejarte de ahí. E ir a tus círculos donde sí consigas paz y amor.
2: Claro. Saúl Lagunas, una cosa es relacionarse y otra soportar a otra persona. Claro. Ese viejo dicho de la familia es la familia, es una tontería completa.
1: De acuerdo.
2: Si no te suma, aléjate.
1: Y lo que dice, en algo que dice Héctor, sí estoy de acuerdo. Si te topas a esa persona porque no hubo de otra, hola,
3: claro,
1: buenos días.
3: Cordialidad.
1: Buenas tardes, hasta luego.
3: Es que es lo que estoy yo diciendo. Yo no dije hazlo padrino de arras.
1: Pero yo no estoy diciendo.
3: O sea, yo no dije
1: yo
3: eso,
1: no estoy,
3: compadre.
1: Pero también, o sea,
3: pero
1: no
3: la
1: es
3: tipa
1: de,
3: sí dijo, deja
1: a ver,
3: de hablar.
1: Este, estar promoviendo encuentros con esa persona, ¿verdad?
3: Ah, bueno, eso es distinto. Bueno. Tampoco te dije ser el primero en felicitarlo, chiquen, de cumpleaños.
2: Échale. Dice, Maína Holística, qué nefasto eres, chiquen. Hasta cae mal oírte pegar de gritos peleando.
1: ¿Quién dice?
3: Es que es
2: Maína Holística.
1: Es que tú eres holística, mana. Yo no soy nada de eso. Yo sí, a mí todo lo holístico
2: no
1: me entra, mana. Entonces, pues sí, estamos en polos diferentes.
2: Dice Mauro Pavón.
1: Pero bueno, yo te mando besos.
3: Un higadito.
2: Mauro Pavón, qué pésimo. Ahora ya nos interrumpen la transmisión en YouTube con comerciales. Ah, sí, también.
3: Pues lo vamos a checar,
1: qué
3: sí.
1: Pasó ahí.
3: Ahí, César, lo checamos. Que dicen que YouTube en el live estaría muy raro, está soltando anuncios.
2: No,
3: sí, en los programas repetidos, pero
1: y
3: no en el live.
1: Nos están diciendo también
3: que en radios están escuchando esos anuncios.
1: Escuchando.
3: Está raro.
1: ¿Qué onda? Ya hay comerciales en YouTube.
3: Sí, eso lo vamos a checar.
1: Dice Gluck, buenos días. Otra vez el señor Héctor y sus cosas. Dice que tu sentir, tu salud, tus emociones no importan porque la educación es primero. Sí, ridículo eso, ¿eh?
3: ¿Cuándo dije eso, por Dios? Pues, no es lo que estoy yo diciendo.
1: Sí,
3: sí,
1: tú estás diciendo.
3: Sé educado.
1: Sé maduro y
3: sé educado,
1: entonces
3: punto.
1: Que te valga, que te hagan la vida imposible.
3: No,
1: y sonríe.
3: Por supuesto que
1: hola,
3: no.
1: Hola, buenos días.
2: Sea los eventos,
3: no de bobito,
2: platica con ellos.
3: No de bobito, al contrario.
1: Geraldo Pedro Héctor, eres muy 1830. Lo de hoy es tener amor propio y no soportar gente indeseable, aunque sea familia.
2: Totalmente. Cristina Moya, yo la verdad me alejo, no porque me caigan mal, solo porque no congenio con la música actual que escuchan o pláticas que ya me da flojera discutir. Saludos desde Querétaro, siento tristeza no poder ir a verlos. Ay, Cris, ¿quiere vernos?
3: Pues pide permiso, ¿ok?
2: Sí,
3: ya lo intentaste.
2: Totalmente de acuerdo con tu comentario.
3: Bueno.
1: Mira, y dice Ale, hay cosas que hacen los familiares que requieren de este tipo de acción. Si yo les contara las historias de mis pacientes, se van para atrás, porque acuérdate que es psicoterapeuta. Dice, por cierto, eso que dices, Héctor, es hipocresía porque no ser congruente contigo mismo.
2: Exacto.
3: No, a ver, doctor, evidentemente yo no estoy hablando de casos extremos en donde ya haya una cuestión física, o sea, eso
1: a
3: son
1: ver,
3: palabras mayores.
1: Te voy a poner
3: denúncialo incluso, o sea, sí.
1: Así. Tú tienes un, por lo que quieras, primo, me encantó, primo, que tú lo ves un día y te hace una grosería.
3: Un mal comentario,
1: un
3: me
1: mal
3: cae
1: comentario,
3: gordo, ¿no?
1: Se
3: mete en algo.
1: Se mete contigo.
3: Sí.
1: Segundo día,
3: sí.
1: Te voltea la jeta. Tercer día.
3: Y se llama Chicken, mi primo.
1: Bueno, te voltea la jeta. Tercer día, es pasivo-agresivo
3: sí,
1: contigo.
3: De acuerdo.
1: Cuarto
3: un
1: día.
3: Un higadito.
1: Ya el séptimo día.
3: Un higadito.
1: Y tú dices.
3: No voy a nunca
1: cumpleaños?
3: Más las comidas familiares.
2: ¿Su cumpleaños?
3: O sea,
1: al de él.
3: Bueno, pues a lo mejor me lo pensaría.
1: ¿Estás con nosotros?
3: No, lo que tú decías es, ya no regreso yo a la comida familiar. No, dije ya no eso. Iría, dijiste, a donde esté este tipo, yo ya no regresaría. Navidad no voy porque está el hígado de mi primo.
1: Si regresan el video, dije, no, si vas a las comidas donde está toda la familia y está esta persona, no, la saludas y de
3: lejitos. La saludas y te ya. vas, es lo que estamos bueno, diciendo, compadre.
1: Yo a ver, más que eso. A ver, dice aquí... Vivir en la calle, abandono y adicciones, es la portada en reporteindigo.com.
2: Y vamos a ver qué está pasando en el país con nuestros compañeros corresponsales.
4: Guerrero. La Asamblea Popular de los Pueblos de Guerrero confirmó a los recipientes de la presea Sentimientos de la Nación, misma que se entregará el próximo 13 de septiembre. Destaca los nombres de guerrilleros, luchadores sociales y periodistas. Nicolás Chávez Adame, vocero de la APPG, confirmó que de manera póstuma se entregará un reconocimiento a Carmelo Cortés Castro y a Aurora de la Paz Campos, fundadores de las Fuerzas Armadas Revolucionarias, las FARC, que operaron en Guerrero durante la década de los 70. En vida se entrega el galardón al veterano luchador social José Camilo Valenzuela Fierro, a la periodista Ernestina Aguilera Lucas, hermana del desaparecido Leodegario Aguilera, al periodista Jesús Guerrero Salgado y en forma póstuma al caricaturista Ignacio René Hernández Meneses. La entrega de esta presea está programada para el 13 de septiembre en la Unidad Cultural Alejandro Cervantes Delgado, en el centro de Chilpancingo y donde hasta hace poco se ubicaban las oficinas centrales del Colegio de Bachilleres. Para Índigo Noticias, Rogelio Agustín Esteban.
5: Querétaro. Querétaro acumula ya 6 casos de infección por gusano barrenador en personas y uno de los pacientes ya falleció, así lo informó la secretaria de Salud Estatal Martina Pérez Rendón. La funcionaria explicó que esta infección conocida como miasis puede presentarse cuando una mosca deposita sus huevos en heridas abiertas, donde posteriormente se desarrollan las larvas. Autoridades sanitarias han señalado que las personas con lesiones previas o problemas de cicatrización requieren especial atención. El tratamiento puede requerir la extracción mecánica de las larvas, limpieza profunda de la lesión e incluso procedimientos quirúrgicos dependiendo de la gravedad del caso. La Secretaría de Salud llamó a la población a no dejar pasar una herida en tardar en cicatrizar y acudir a una unidad médica ante cualquier signo de infección. Sobre el fallecimiento reportado, previamente las autoridades habían señalado que se requería un dictamen federal para determinar si el gusano barrenador fue la causa directa de la muerte o intervinieron ya otros padecimientos. Reportó para Índigo Noticias, Ilse Herrera Campos.
1: Ok, amigos, y ha llegado el momento de presentarles una sección nueva que vamos a arrancar y que vamos a estrenar en este programa, nuestra sección para las mascotas.
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1: Y señor Chavarría, estamos contentos de recibir una colaboradora.
3: Es correcto, oiga, nos visita aquí en Índigo Noticias 2.1, bienvenida güerita, Brenda. Gracias, Antonietti, para platicarnos de algo muy interesante que ya veo está presente. Bienvenida. En la mesa de Índigo el día de hoy.
7: Oigan, a ver, yo les quiero hacer una pregunta a los dos y quiero que sean muy sinceros conmigo. Sí. Si tuvieran que comer todos los días lo mismo...
1: No, pues él sí lo come, pero yo me harto de eso, o sea...
7: Ah, sí, Héctor es de salmón todos los días.
1: Me harto.
7: Pero ¿podrías todos los días comer salmón?
1: De ninguna manera, de ninguna manera.
3: Sí, soy un poquito más de rutinas, tú lo sabes.
7: Pero le condimentas.
3: Sí, trato de hacerlo divertido, pues.
7: Exacto, o sea, no es lo mismo.
1: No, qué flojera, qué flojera.
7: Ahora imagínate las mascotas. ¿Pero qué tiene? Ah. Pues que ahí voy. O sea, ahora imagínate que tu mascota todos los días tenga que comer lo mismo. Tu croquetita pedorra de... No, porque... Dejo, ojo, yo quiero sí aclarar que hay personas que no le invierten a la alimentación de las mascotas y le compran croquetitas pedorras. En ahora imagínate que toda la vida tenga que comer eso. 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La forma de empleo es, tú le pones la croqueta, aderezas las croquetas, las mezclas tantito, las remueves y las dejas reposar un ratito para que se les impregne este sabor a las croquetas. ¿Qué tiene de ventajoso usar este producto? Tiene enzimas digestivas, tiene probióticos, tiene 13 vitaminas y minerales y aparte tiene proteína que les ayuda a la digestión. O sea, no nada más es le echo...
1: Para que le sepa más rico.
7: Porque hay perrillos melindrosos que luego no quieren comer.
1: Sí,
7: entonces,
1: pero ya con lo que estás diciendo, oye, a mí me hace mucho sentido. Porque dices, bueno, a lo mejor nada más para que le sepa rico al perrito, pues bueno, da igual. Pero
7: si le estoy
1: cuando
7: sumando,
1: ya le estás sumando todo lo que dices, está buenísimo.
7: Está buenísimo, porque ni tú en tu comida.
1: No.
7: Seguramente no, cuando aderezas.
1: Es más, yo le tienes, voy a echar, ya le quiero
7: yo,
1: echar
7: yo
1: a mi
7: también
1: comida
7: estoy a dos de hacerle
1: de
7: reto, tantito favor, a mis perros sí, y luego yo. Sí,
3: me oye, encanta. Pero la otra además es que yo escucho mucha gente. Bueno, ninguno tenemos, tú ni yo, pero tú tienes por todos perritos. ¿Cuántos tienes, Brenda?
7: Yo tengo tres.
3: Tres perros, Dios mío. Tres. Y de todas las estaturas además, ¿no?
7: Sí.
3: Sí, chiquito,
7: o sea,
3: mediano,
7: tengo
3: grande.
7: Dos salchichas y un cetro irlandés.
3: No, pero he escuchado que es muy mala idea el también darles comida humana. O sea, el que estarles compartiendo lo que uno
7: sí,
3: cocina.
7: Porque lo que tú cocinas y como tú lo preparas, no necesariamente le tiene que caer bien al animal. O sea, el animal sí puede comer comida cruda, que se llama barf, que es otro tipo de alimentación. Pero viene diseñada para el perro, ¿no? O sea, entonces, lo que tú comes no necesariamente siempre le va a caer bien a él. Seguramente lo vas a engordar. Hay razas que no pueden engordar porque los lastimas con la columna, ¿no? Tienen displasias. O sea, tienes que tener, sí, una cierta alimentación con tu mascota para que crezca bien.
3: Por eso, para el grueso, pues la idea es sus croquetas, no andarlo mal acostumbrando, ¿no?
1: Oye, ya se manifestó Santiago aquí a Redondo. Dice, a mis perros les encanta el de pollo y el de salmón. Son una maravilla. Mi perrito apenas ve el bote y se altera de la emoción.
3: ¿Ah, sí? Mira, pues yo de verdad no lo había escuchado hasta ahora, pero pues supongo que va a ser algo que empezaremos
7: top.
3: A ver.
7: Top,
3: pues
7: top, top. A ver, ¿dónde lo pueden conseguir? Les cuento también rápido. 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
7: Te lo pueden mandar a tu casa. Okay. Está en HEB y está Walmart, también en Walmart. Okay. Entonces, o sea, puntos de distribución tenemos para que luego no digan, es que mi perro. No, señor, no sea flojo, agarra su cochecito, se camina, se para y va y le compra los productos a su mascota.
3: Ahí está. Bori.
1: Pues me encantó. Bori. Bori. Para que ustedes tengan a sus perritos, pero contentos y felices, ¿no?
7: Y que, oye, y que tampoco sufras, digo, si no come y estás batallando de horas, come, oye.
3: Prueba esta alternativa.
7: Le echas tantito y aparte que lo va a nutrir, le va a gustar la comida.
1: Pues, gracias, pues nos encantó. Gracias, Brenda.
7: A ustedes.
1: Y nosotros seguimos con esto.
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1: Oye, dice el perrito, a mí me gustan mucho de esos. Dijo. Me encantó.
3: Gracias, Brenda, gracias, Bori. Hacemos pausa y volvemos. Pronto regresarás. Índigo Noticias 2.1, Carlos Chicken, Jimena Rux y Héctor Chavarría. Ya volvemos.
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5: 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Son las 8:45.
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7: Son las 8:48.
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1: Oigan, a ver, voy a leer aquí un comentario que manda Finder de Poet de Poet.
2: ¿Qué dice?
1: Chique nulero, no lees los comentarios, es el único que tengo tuyo,
3: ¿se
1: Finder?
3: ¿Se da cuenta la gente?
1: No, es que a veces en Facebook pasa que cuando, o sea, que hay comentarios que no se leen, o sea, por ejemplo, yo abro el Facebook como a la mitad del primer bloque y entonces ahí ya los primeros ya no salen. O sea, es como raro. Yo leo todos los que me van apareciendo, pero no es por hojaldra. Ponme.
3: Dice, eso que usted escuchó es un experto de la comunicación.
2: Cristina sí. Moya dice, para alguien que defiende tanto a la familia tradicional, es raro que esté soltero, ¿eh, señor Chavarría?
3: Bueno, pero no ha sido en mi caso siempre. Es un momento nada más.
2: Pobre de la morra que diga que
1: dice
2: sí.
1: Dice Marcos García. Chiquen, creo que tocaste el punto correcto. Primero que nada, se debe analizar y ver cuál es el antecedente del por qué ya no quiere socializar con ese familiar. Sin embargo, no estoy de acuerdo en dejar de asistir a reuniones con los demás familiares. Yo creo que hay que saber lidiar con la situación y no salir huyendo. Claro, pero si en esa situación nada más te dicen vas tú y tu papá y tu primo y tu tío, ah, es así para
3: no,
1: que vas.
3: No, pero es un buen comentario.
1: ¿Pero o sea... estás de acuerdo que es así para que vas?
2: Sí.
1: Si es de bola, bueno, pues no queda de otra. Pero si es petit, ¿pa' qué?
2: Pues sí, claro.
3: A lo mejor quiere limar la situación, ¿no? No,
1: seguramente no. Esa gente es así.
2: Dice Miguel Espada, saludos desde Mérida. Si algo te hace daño, aunque sea la familia, lo mejor es alejarse.
1: Oye, a ver, Cristian Montes de Oca nos dice, faltaré al trabajo solo para verlos este viernes.
3: Conocen
1: a conocerlos. Dice, bueno, a Jimena Mazo me desespera y entonces voy a ser congruente con este tema de hoy. Pero sé educado y salúdala.
2: Sé educado, exacto. Tómate la foto conmigo.
3: Dice Mac Morales, mis hermanos tienen un carácter un poco fuerte, por esa razón dejaron de convivir con la familia de mi mamá, tal vez para evitar ser groseros. Me imagino en alguna Navidad mi abue le regaló a mi hermana un libro que se llamaba cómo convivir en sociedad o algo así. Hubieran visto su cara cuando la abrió. Desde ahí no se volvieron a presentar en una reunión familiar. Por un libro.
2: ¿Pero qué representa el libro? Control.
1: No, es que están leyéndolo mal.
2: ¿Qué?
1: Una ocasión le regaló una. Ajá. Y otra, y otra, y otra, y otra, y otra.
2: Ah,
1: o
2: bueno,
1: sea,
2: sí.
1: El libro fue una de tantas. ¿Qué? Ahí es a donde voy de
3: después
1: pasión.
3: Que sí, fue sí, merchandise, su playera, su taza.
1: Pero ahí escuchas, ellos dijeron, por llevar la fiesta en paz, mejor nos alejamos.
2: Pues sí.
1: Me parece súper sano.
2: Muy sano.
1: No, es pues por un libro. El libro es una de las tantas. No te va a escribir 10 comentarios de todo lo que
3: por
1: pasa.
3: Eso, si todas esas tantas son del rango de un chelibro.
1: Sí, pues, si yo te regalo un libro.
2: Que... Es que no es
1: pero
2: el
1: tú,
2: libro.
1: Pero tú te enojas de que te decimos que vas a emparejarte con tu Excel.
2: Sí.
3: Porque tú imaginas.
2: ¿Cómo o sea, encontrar
3: tú,
2: el amor?
1: Imagínate diario, diario.
3: ¿Y qué
1: a mí no me puedes.
3: ¿Y qué crees?
1: A mí no me puedes cortar crees? Porque te genero dinero
3: aquí
1: y tú a mí.
3: Aquí estoy. Pero aquí estoy. Si fueras mi primo, aún así, compadre.
2: Ay, claro que no.
3: Chutaría en la
2: barbacoa. Evitarías verlo. Sí. Evitarías verlo.
1: Alexis o sea, pregunta, ¿habrá pambazos para este viernes? No, no habrá pambazos. Luego dicen por acá, ah, no pueden cambiar a Jimena por la güerita, dice Cabo Razo.
3: Más cara la güera.
1: Sí.
2: Dice Kim Trer, buenos días, chicos. Opino que deben poner el tema del día, luego dar un ejemplo creíble y después uno extremo para que los gritos convengan.

0: Héctor.
1: Si es tú fueras mi primo, adiós.
2: Mucha liosez en pocas
0: líneas. Dice Joel, no, buen día, sea familia o no, es mejor no tener nada de contacto con ese tipo de personas.
1: Ay, no.
0: Y luego dice Giovanni, hay dicho sobre la familia que a veces entre más alejada mejor, pero aquí claro, entra la situación que dicen, la verdad son pocas las familias que son 100% unidas. Uh-huh. Yo tengo amigos que son más de la familia que propios tíos y primos, pues sí.
1: Irving Gudino, y es educado saludar, pero no es necesario aguantar a las personas, si se puede no estar ahí cuando está la persona, mejor.
0: Bueno,
1: pues claro.
0: Pues ya nos vamos, gente, adiós, niña.
1: Adiós.
0: Hasta mañana, señor Chavarría.
2: Que tengan buen martes.
0: Yo soy el Chicken, hasta mañana, gente. Bye. Adiós.
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4: Son las 8:56. 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

En punto de este martes 25 de agosto, gracias por estar con nosotros, estamos informadísimos y ahora vamos a disfrutar música romántica y sus saluditos al 99 97 40 23 88. Buenos días, ya a las 9 en punto.

0: 9:14 en Amor 100.1, solo música romántica. Disfrutamos el tema de Manuel Quisiera para saludar a Maya El Coser Preciosa. Qué bueno que ya estás mejor. A todos los que están con su alergia, bueno, pues que se cuiden muchísimo y que se mejoren pronto, porque estas lluvias y la humedad nos deja un poco, ¿verdad? Un poco, mucha, ¿verdad? Mejor dicho, mejor mucha alergia, así que a cuidarse, por favor. También escuchamos a Luis Fonsi con Alex Sintei, Aquí Estoy Yo, y también disfrutamos a Alejandro Sanz y Si Fuera Ella. Saludos también para Doña Pastorita Hermosa, gracias por estar con nosotros, hasta la Serapio Rendón, y para Héctor, gracias, pásenla muy bien. Un saludito para Lourdes Preciosa, Lourdes Noemí, que ya está trabajando, gracias por estar en esta sintonía. Para Alma, gracias amiga Alma por estar con nosotros y por mandarnos tu mensajito al 99 97 40 23 88, y también saluditos para la preciosa, la tía Salo Moreno, y para Leti Moreno, gracias por estar en esta sintonía. Nos dice: la vida es un regalo que se abre cada mañana, con sueños por despertar, abrazos por dar y motivos para agradecer. Buenos días a la tía Salo, le mandamos un apapacho y seguimos con más música romántica aquí en Amor 100.1. Buenos días, ya a las 9 de la mañana, las 9:15.
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0: Amor 100.1, solo música romántica. Disfrutamos el tema de Miguel Bosé, nos trajo Corazones. También escuchamos a Morat, Sobreviviste. Y gracias por estar en esta sintonía. Nuestro WhatsApp 99 97 40 23 88 para tus saluditos y tus mensajitos. Y en este día va a haber mucho calor, lluvias en varias zonas de Yucatán. La humedad procede del mar Caribe, combinada con el calentamiento del día y la inestabilidad atmosférica, propician chubascos dispersos. En este momento tenemos una temperatura de 29 grados Celsius y vamos a tener un día soleadito al mediodía entre nubes y claros. A las 2 de la tarde, 30% de probabilidad de una lluvia débil con vientecito del norte de 13 a 29 kilómetros por hora. Eso sí, los rayos UV van a estar muy, muy altos, así que hay que proteger nuestra piel. Bueno, por si las moscas, ¿verdad? Llevar su paraguas para protegerse de la lluvia. Seguimos con más música romántica a través de Amor 100.1. Buenos días, ya a las 9 con 28 minutos, 9:28. 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

0: Amor 100.1, solo música romántica, 99 97 40 23 88, para tus saluditos, con muchísimo gusto para la preciosa Zafiro, de parte de nuestro buen amigo, el eterno enamorado. Le mandamos un apapacho y que tengan un excelente día. Escuchamos a Yuridia, no la beses, también escuchamos a Río Roma, Mi Mayor Anhelo, y Thalía, El Próximo Viernes, y que la pasen muy bien en este 25 de agosto, martes y Día Nacional del Bolero. Reconoce la importancia cultural de este género musical en la identidad romántica del país, y también Día de la Naranja, y es para generar conciencia y actuar en la erradicación de la violencia de género. 25K, se recuerda el 25 de cada mes, para generar conciencia y actuar en la erradicación de la violencia de género. El Día Naranja es hoy, 9:44, Amor 100.1, tenemos más música romántica. Muy buenos días.
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Hola, hola, ¿cómo están mis queridos solecitos? Bienvenidos, gracias por estar aquí a través de Amor 100.1. Ya desde ayer regresamos de las vacaciones, así que espero que hoy todo mundo ya esté sintonizando, que ya hayan prendido la radio. Por ahí una de las chicas me decía, ay, ya voy a desempolvar mi radio ya. Ya le salió polvito ahí de que lo guardé porque no andabas por ahí, pero bueno, pues muchas gracias a todos. Ya esta última semana, como decíamos ayer, de vacaciones, viene eclipse, está intensa emocionalmente hablando, pero nosotros, bueno, pues aquí ya saben, acompañándoles siempre con muy buena vibra, con muchísimo amor y pues a su disposición el 9997-402388, y pues aquí estamos recibiendo todos sus mensajes. Gracias a quienes ya se están reportando en este momento, los más tempraneros. Gracias a mi queridísimo Roberto Delfín. Arely, buenos días, bendiciones, feliz martes. Muchas gracias, Roberto. Muy buenos días. Saludos y abrazo de corazón a corazón, dice... Amiga del alma, dice, como siempre presente, nunca ausente y siempre pendiente, tu amigo Faz. Un gran abrazo, mi queridísimo Faz, también para ti con todo el gusto del mundo y gracias por estar siempre con nosotros. Dice, buen día, mi solecito hermoso, aquí estoy saludándote y dándote la bienvenida. Gracias, mi queridísima Lupita, un abrazote y muchos megabesos. Y dice, un saludo a mi hijo Jorge Escalante. Para Jorge, le mandamos un abrazo enorme y muy cálido desde Yucatán hasta Canadá, porque ahí yo creo que a lo mejor en este momento no, pero luego hace muchísimo frío, muchísimo frío. Así que un gran abrazo y le mandamos angelitos con todo el cariño del mundo, mi Lupita preciosa. Muchas gracias, y a toda la tribu angelical que por ahí también siempre nos está apoyando y respaldando. Así que pues bienvenidos todos. Y bueno, hoy martes, como siempre, vamos a tener muchas cosas muy interesantes que platicar. Seguiremos hablando un poco más acerca de este eclipse, de cómo viene el próximo jueves, de jueves para viernes. O sea, abarca las pues dos partes de ese día y más bien de esa noche, ¿no? Las últimas horas del jueves 27 y las primeras horas del viernes 28. Entonces, pues justamente... estaremos platicando de todo eso, estaremos hablando de qué hacer, de qué no hacer, de qué cosas son buenas para esta semana, de cómo podemos estarnos sintiendo, de todo eso. Ya medio les di ayer como que un panorama general. También vamos a estar con los angelitos, conectándonos con los ángeles, como siempre, de corazón a corazón. Muy buena música, evidentemente, eso siempre. Y mucho amor y muchos mega besos. Eso sí no puede faltar. Muy buenos días, mi queridísimo Héctor. ¿Cómo estás? Bienvenido. Gracias por estar aquí. Muchas bendiciones también. Gracias a mi queridísima Connie Jiménez. Dice, lindo y bendecido día, mi querida y bella Are. Dios te llene de bendiciones hoy y siempre, llevando a mi hija a su trabajo. Un gran abrazo también para ti, para tu hija preciosa, mi querida Connie. Dice, abre las ventanas de tu corazón, deja entrar la luz de Dios y su infinito amor. Ay, qué hermoso, gracias de verdad. Y dice, buenos días, Arely, saludos a mi esposa Lilia y saludos a la tienda de la uva de oro. Soy Josué, un gran abrazo. ¿Dónde está? ¿Dónde está la uva de oro? Para que le mandemos saludos y les mandemos buenos clientes. Buen día, solecita, muchas bendiciones, que todo sea para tu más alto y tu más elevado bien. Gracias, mi querida Sujei, así sea también para ti. Un abrazote de corazón a corazón. Y bueno, también te mandamos angelotes para que te acompañen en el trabajo y para que logres todas tus metas. Así que, bueno, nos vamos a ir con muy buena música. Les voy a dejar con algo de Sasha, Ben y Jerick, y esto se llama Cada Beso, y volvemos en unos instantes. ¡Bienvenidos! 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Así que bienvenidos, gracias por estar aquí. ¡Feliz martes a todos!

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1: Son las 10:17.
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4: Continuamos con más a través de Amor 100.1, 10 de la mañana con 25 minutos. Y déjenme les digo que hace unos instantes tuvimos la presencia de Playa Limbo con Piérdeme el Respeto. Y también tenemos más saluditos. Muchas gracias, mi queridísimo Gio. Dice morning. Morning por la mañana, dice mi sunshine. Ay, muchas gracias, dice, welcome back, dice, mega besos y abrazos desde las Chinas, dice, ya ando en Shanghái. Oye, has viajado muchísimo este año, vamos a jalar tu energía, mi querido Gio, para que también podamos viajar, dice, hasta la bellísima y blanca Mérida. ¿Será que me puedas poner, por favor, algo de Pedro Fernández, Amarte a la Antigua? Gio, esta vez sí te voy a quedar mal, porque esa es del Baúl de los Recuerdos. Pero te puedo poner otra canción si tú quieres, con muchísimo cariño. Dice, bienvenida querida Areli, con la alegría de tu compañía es fácil la mañana. Gracias mi bella Patri, qué hermosa, gracias, gracias de corazón a corazón. Buenos días a Rosy, dice, hermoso y bendecido día chula, gracias, gracias también. Mi bella Rosy, y dice, hola hermosa, ya estamos aquí, besos y abrazos, hello, hello. ¿Cómo estás mi queridísima Carmen? Carmen Zacarías, qué linda que ya estás por aquí, preciosa. Ay, el otro día me estaba acordando porque Carmen siempre me regala flores, flores hermosas. Y de verdad, gracias preciosa, porque es muy muy bonito. O sea, yo sé que las flores pues son efímeras, que no duran para siempre, pero es un detalle tan hermoso que al menos yo sí las disfruto muchísimo. ¡Buen día! ¡Feliz martes! Dice que Dios y los ángeles te cuiden. Are, te mando un fuerte abrazo con cariño, Marifer. También para ti, Marifer, que Diosito te bendiga. Por aquí también mi querida Ivette Fernández dice, qué gusto escucharte, ya estamos por aquí, bella, ya andamos por aquí, saludando a todo el mundo. Dice, buenos días, Sensei, bienvenida de nuevo. Oye, ¿me podrías poner la canción en el 2000 de Natalia Lafourcade? Porque dice, si ven a Ricky Martin en revistas, lo recortan y me acordé de ti. Ay, sí, yo sí veo a Ricky Martin. Espero que no sea en una revista, espero que sea en vivo y a todo color. Y si pudiera, uy, no saben, lo taclearía y lo agarraría a besos y abrazos. A megabesos, ¿no? Dice, Are, hermosa, al fin puedo saludarte. Mi Alexa ayer nomás no quiso agarrar la estación. Ay, está Alexa y sus berrinches, ¿verdad? Esperamos que hayas disfrutado al máximo tus vacaciones. Te extrañamos, pero bienvenida. Gracias, mi queridísima Rosy Alamilla. Dice, ojalá que nos puedas poner la de Bailando Bachata con el tremendo Chayanne, que el día de hoy la Sede Caribe está cumpliendo 10 años, 10 años de las tremendas de Chayanne. ¡Qué bonito! Muchas felicidades a mis queridísimas amigas tremendas del Caribe de Chayanne. Y bueno, pues esperamos que sean como un millón de años más. Son en serio un club de fans precioso, maravilloso, un club de fans internacional y están de verdad súper bien organizadas. Y gracias a ellas quiero decirles que yo pude ver a Chayanne muy de cerca, nos tocaron los boletos en primera fila, claro que los compramos y toda la cosa, pero en serio me encanta que Chayanne tiene este acercamiento muy claro y muy bonito con sus fans, que les da prioridad en muchos sentidos. Muchas de ellas ya lo conocen, ya lo han abrazado, ya han tenido la oportunidad de estar muy cerca de él, algunas están esperando todavía esa oportunidad, pero de verdad es impresionante el apoyo que ellas le brindan y le han brindado a Chayanne desde el inicio de su carrera, porque este club empieza en la Ciudad de México, que le mandamos un abrazo también a la presidenta, vicepresidenta y a toda la gente ahí, y a todas nuestras queridísimas amigas aquí del Caribe, porque no solamente es de Yucatán, sino también de Cancún y de toda la península, y bueno, pues son maravillosas. Dice, ¿será que puedas grabarnos un videíto? Ay, claro que sí, hermosa. Al ratito les mandamos un videíto con mucho, mucho gusto. Y ahorita les vamos a poner al tremendo Chayanne. Dice, Arely, buenos días. Los mejores saludos de tu seguidor Víctor Velázquez. Dice, ¿sabes qué feliz nos has hecho después de regresar de tus vacaciones recargada? Dice, qué alegría, el sol más hermoso de Mérida. Gracias, gracias, de verdad, qué lindo mensaje y qué lindo tú, mi querido Víctor. Dice, bendecido día, Arely, bienvenida, te extrañé mucho. Dice, Alexa está pesadeando. Ay, sí, qué risa, es que cuando alguien anda ahí como que haciendo berrinche o así como que medio entre que enojada y o enojado y como que payaseando, ¿no? Está pesadeando, ¿no? Aquí en Yucatán. Qué gusto que ya regresaste, Are. Un abrazo, mi queridísima Mirza. Muchas gracias. Te mandamos un abrazote preciosísima de corazón a corazón. Dice por aquí, bueno, muchos mensajes. Buenos días para ti de corazón a corazón. Gracias, gracias. Mi queridísima Betty Montejo, te mandamos un abrazo a ti y a tu bellísimo nieto Mau, que también nos está escuchando siempre. Dice, saludos a mi esposa Lili Frías y toda la buena vibra para la tienda y la cocina, la uva de oro. De parte de Josué. Lili Frías, preciosísima. Claro que sí, ahí está el saludo. Con todo el gusto del mundo. Gracias, gracias, de corazón a corazón. Y bueno, pues nos vamos a ir rápidamente a una pausa y regresamos en unos instantes más para seguir conectados a través de la frecuencia del amor. Así que quédense conmigo, solecitos, en este martes delicioso.
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4: Ahora sí, ahí está el tremendo Chayanne con esto que se llama Bailando Bachata. Y también escuchamos a La Oreja de Van Gogh, Cuando Menos Lo Merezca. Y pues definitivamente nosotros aquí estamos muy contentos y muy felices de estar celebrando estos 10 años del Club de Fans de las Tremendas del Caribe. Muchas gracias a mi querida Rosy y a todas las integrantes, a Lilian, que es la presidenta, y bueno, pues de verdad que muy, muy contenta y muy agradecida de todas sus atenciones, porque son súper lindas, me han invitado a muchos eventos, hemos tenido la oportunidad de disfrutar de varias ocasiones juntas y pues en realidad son personas maravillosas. Así que un gran abrazo para mis tremendas de Chayanne del Caribe, que están cumpliendo 10 años este maravilloso club de fans. Dice Arely, que tengas un hermoso día, muchas bendiciones. Dice, oye, me gustó mucho el reel que grabaste, ese mensaje en donde estás en la piscina. Dice que se aprecia, dice, tu aura. Ay, es que andábamos ahí tomando sol por eso. Dice, irradias mucha paz, mucha tranquilidad. Y gracias por ser como eres. ¡Ay, qué bonito! Gracias, mi queridísimo Sammy. No habíamos leído esto. Gracias, gracias, de corazón a corazón. Y bueno, sí, por ahí de repente sí me han dicho en algún momento, cuando tuve la oportunidad, ustedes, que si les gustan Los Ángeles, seguramente saben quién es Tania Karam, que es así como de las personas más conectadas con Los Ángeles, al menos en México. Es una gran maestra y yo tuve la oportunidad de conocerla cuando vivía en la Ciudad de México y le decía, qué bendición poder estar aquí contigo. He tenido, yo creo que esas oportunidades tan bonitas de conocer a mucha gente que he admirado, incluso escritores de libros, como por ejemplo Brian Weiss. Alguna vez tuve la oportunidad de estar en un taller con él y de que me firmara unos libros, tomarme foto. Por ahí debe estar todavía mi foto con Brian Weiss, que creo que debe de ser una joya. Nada más que en esa época eran fotos que se imprimían. Les estoy hablando del año 2008 más o menos. Entonces, pues creo que he sido muy afortunada también. Y sí, me han comentado por ahí algunas cosas. Por ejemplo, Tania Karam me decía, ella pues es una canalizadora muy famosa y escritora de libros de ángeles, pero además es vidente, ella percibe la energía de los ángeles desde niña. Y yo le decía, es que amamos a los ángeles y yo de verdad celebro mucho conocerte porque me tocó verla en un congreso. Y me decía, traes a Arcángel Miguel por todas partes. Y fue muy chistoso porque de verdad Arcángel Miguel, ella, bueno, obviamente no me conocía, habíamos hablado 2 segundos, pero siempre yo he sido muy, muy, muy devota de Arcángel Miguel. Entonces, creo que para mí fue como esa confirmación de que estamos súper protegidos. Muy buenos días y saludos a Alejandro Solís y a toda su familia. Saludos, ahí está, con muchísimo cariño. Un gran abrazo para ti, Alejandro Solís. Mi querida Evangelina dice, feliz día, hermosa. Un abrazote de corazón a corazón con todo el cariño del mundo. Y pues nos vamos. Y antes de irnos con más aquí a través de Amor 100.1, sí les quiero contar que, bueno, pues vienen cosas muy especiales para este fin de mes. 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Y ahora sí, nos vamos a ir con una breve pausa y regresamos con más aquí a través de Amor 100.1. Ya saben, nosotros siempre conectados de corazón a corazón.
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5: Son las 10:46.
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3: Seguimos viviendo el verano CIPSE, 11 de la mañana con 5 minutos y ya en esta recta final de este mes de agosto y estamos a punto de despedirlo de una manera muy, muy interesante, muy intensa porque viene este eclipse, viene el eclipse, aunque es un eclipse que pues estrictamente es parcial. Prácticamente pues va a cubrir el 95% de la luna. Es un eclipse lunar parcial, pero muy profundo, que se va a dar la noche del 27 para amanecer el 28 de agosto. Y justamente se le llama eclipse de luna de sangre. ¿Por qué se le llama así? Porque cuando se da este fenómeno, la luna adquiere un color más rojizo, más cobrizo, y bueno, pues esto se produce porque la Tierra se pone entre el Sol y la Luna y la atmósfera de la Tierra filtra la luz del Sol, bloquea los colores azules y deja pasar los rayos rojos que se proyectan en la superficie lunar. Así que, bueno, yo no sé cómo se están sintiendo. ¿Ustedes qué tal andan? Cuéntenme, ¿cómo andan? ¿Muy cansados? ¿Andan con mucho sueño? ¿Se sienten muy sensibles? Todo ese tipo de cosas pasan por lo general en un eclipse, porque es energía muy, muy fuerte. Y ahora que viene en el signo de Piscis, que Piscis es pues el gran océano de la psique, de nuestro inconsciente, que rige los sueños, la intuición, el arte, la inspiración, pero también muchas veces lo nebuloso, lo confuso, la evasión, las fantasías. Cuando se eclipsa la luna, la luz del sol en Virgo apaga temporalmente esas respuestas emocionales habituales para tal vez mostrarnos una verdad oculta, una verdad que está muy en el fondo y en lo profundo del inconsciente o en nuestro corazón y que no hemos querido ver. Acuérdense que Virgo, ya estamos en la temporada Virgo, ya el sol está en el signo de Virgo, busca la lógica, la rutina y la perfección, mientras que la luna en Piscis busca la disolución y la fe. Pero lo importante es llegar a un equilibrio y justamente el eclipse nos va a pedir balancear esta parte, lo racional y lo espiritual, la mente y la intuición, el cuerpo con el alma. Así que cuéntenme ustedes cómo lo están sintiendo, cómo han estado percibiendo todos estos días. Les decía que como es movimiento de luna, también pueden haber personas que tengan algunas sensaciones extrañas del estómago. El estómago delicado, de repente que la colitis. Yo ya oí un montón de gente que tiene el tema de la colitis nerviosa, el colon irritable, todo esto. Hay que tener mucho cuidado con lo que comemos, tratar de consumir muchísimas frutas, verduras, en general en la vida, ¿no? Pero cuando pasan estos movimientos energéticos, el conectar con la tierra y comer estos alimentos que brotan pues de la tierra, nos ayuda muchísimo también a equilibrar nuestra parte energética. Obviamente también usar cuarzos, amatistas, cuarzos rosas para el corazón, porque vamos a estar muy sensibles. Acuérdense que Piscis es un signo de agua y la energía de agua va a estar impresionantemente movida. ¿Qué es la energía de agua? Las emociones, todo lo que es la parte sensible, lo que está en el inconsciente, igualmente vamos a estar sintiendo mucho porque es lunar y la luna también tiene que ver con las emociones, con cómo las expresamos o cómo las guardamos o cómo las callamos. Y pues sí vamos a estarlo sintiendo bastante fuerte. ¿Quiénes lo van a sentir a lo mejor un poquito más? Obviamente los del signo Piscis, los del signo Virgo, porque es opuesto complementario, y también todos los signos de agua. Sí, por ahí los Cáncer, los Piscis y los Escorpio. Los movimientos de la luna también tienen que ver con todo lo que es la casa, la parte del hogar, de la familia, de las raíces. Puede ser que estemos también eliminando creencias o tal vez pues patrones limitantes de dolor, de enfermedad, de pobreza, todo esto. Y probablemente también asuntos, arreglando asuntos a nivel familiar, a nivel de casa, no solamente hablando de lo que son las personas que viven ahí, sino puede ser que también haya temas, por ejemplo, de lo que son los bienes inmuebles, lo que para nosotros representa el hogar, la familia no solamente biológica, la familia del alma. Entonces, bueno, pues todo esto también puede estarse moviendo. Realmente a todos, absolutamente a todos, nos influyen este tipo de movimientos, sobre todo cuando son tan fuertes. O sea, nadie se escapa. ¿Quiénes los van a sentir más? Ya se los comenté, pero todos vamos a ver este movimiento y todos vamos a sentir esta... Acuérdense que también esto sucede para que a veces haya movimiento en nuestra vida y para que nos muestren y nos enseñen cosas que tenemos que soltar o cerrar. Los eclipses tienen que ver con cierres, finales y también con reinicios. Entonces, bueno, no tengan miedo porque lo que se cierra va a ser por nuestro mejor y nuestro más alto bien. Y hablando de esto, 11-11, decretos, decretos de cosas maravillosas, venga. Soy salud plena y perfecta, soy prosperidad ilimitada y abundancia infinita, soy amor y armonía en todas mis relaciones, soy suficiente, más que suficiente, soy éxito rotundo en todos mis proyectos, soy bienestar en todas las áreas de mi vida, bendigo mis ingresos con amor y los veo crecer, soy suficiente, soy amor y armonía en todas mis relaciones, soy reciprocidad en todos mis vínculos, soy capaz de crear la vida que deseo y sueño, soy éxito rotundo en mi trabajo y en todos mis proyectos, soy dinero infinito que recibo en todas mis cuentas bancarias y en mi cartera en cantidades irracionales y siempre más del que puedo gastar en mí y en lo que yo deseo, soy la puerta abierta que nada ni nadie puede cerrar, soy un imán de magia, milagros, prosperidad y posibilidades. Soy dinero y prosperidad que siempre regresa a mí, multiplicada por un diosillón por toda la eternidad. Soy todos mis sueños cumplidos para mi más alto y mi más elevado bien. Yo me merezco todo lo bueno, no algo, no un poquito, sino todo lo bueno. Gracias, gracias, gracias. Hecho es, hecho está, hecho es, hecho está, hecho es, hecho está. Dice un fuerte abrazo, bella Are. Dios te colme de bendiciones. Gracias por todo. Dice, ay, con razón estoy mal el estómago. Dice, soy Virgo, mi vida. Te mandamos un abrazote, mi queridísima Tere. En realidad a todos nos puede, aunque no seas Virgo y aunque no seas Piscis, a todos nos puede estar influyendo. ¿En qué parte específicamente? Ah, bueno, pues ahí sí tendrían que ver su carta astral. ¿En qué casa? ¿En qué zona? Acuérdense que las casas nos muestran diferentes zonas. Nos muestran diferentes áreas. Que nuestra carta natal, que es una foto de cómo estaba el cielo cuando nosotros nacimos. Entonces, es un pastel, como un pastel gigante donde hay diferentes zonas. Y cada zona representa algo distinto en nuestra vida. Dependiendo de dónde tengas el área Piscis, es en donde vas a sentir como este reset, esta energía y dónde vas pues a tener este movimiento en tu vida, por decirlo de alguna manera, ¿verdad? Bueno, nos vamos a ir con más música y para que se animen los que andan medio dormidos, medio así sensibles, puede ser que hasta nos sintamos un poquito tristes, muy emocionales, muy así como de mírame y no me toques, como decían por allá, jarrito de tlaquepaque, puede ser que ay, de repente no, y alguien te diga algo y estés así como que con la lágrima al borde, como Candy Candy, o sea, así vamos a estar muy sensibles. Entonces, bueno, pues tengamos empatía con los demás y seamos como más amables y más lindos en general, porque sí vamos a estar así con el sentimiento a flor de piel en estos días. Acuérdense que esto lo empezamos a sentir 2 o 3 días antes, o a veces una semana antes y una semana después. Así que bueno, pues ahí está. Tomen mucha agüita, hagan oración, meditación, invoquen a los angelitos, traten de estar lo más tranquilos posible. Y bueno, pueden hacer terapia, eso sí se puede hacer. Y pues escuchar Amor 100.1, que también es terapéutico, señores. Así que vámonos con la Josa para que se eleve el ánimo. Se llama Prefiero Ser Su Amante. Así que quédate aquí conmigo, de corazón a corazón.

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1: Son las 11:17.
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1: Son las 11:22.
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4: Gracias por seguir en sintonía de Amor 100.1. Escuchamos a Álvaro Soler con Sofía y Melendi con Hash, una canción bellísima, Destino o Casualidad. Y bueno, pues ya le vamos a cantar al señor Sol. Mis queridos y bellos solecitos, con todo el cariño del mundo. Oigan, yo le quiero mandar un saludo muy grande a mi queridísimo Mario. Mi querido Mario de Hacienda Chacá, Mario Soares Capital, estén pendientes ahí de todos sus consejos, de todo lo que nos está mostrando, porque vaya que él sabe de inversiones, sabe de ahorro, sabe de finanzas, entonces ténganlo muy pendiente y síganlo en sus redes sociales, porque ya saben que también aquí estamos poniendo muchas cápsulas para que ustedes aprendan y le saquen el mayor provecho a sus finanzas. Así que un abrazote de corazón a corazón para ti, para toda tu familia hermosa, para Angelita, para Dana, bellísima, que acaba de cumplir años. Y bueno, para toda la gente maravillosa que siempre también trabaja contigo. Igualmente le queremos mandar un saludo muy grande a la bellísima Jane. Jane, hermosa, te mando un abrazo. No sé qué andas haciendo, amiga, en este momento, pero seguramente andas de aquí para allá con los pequeñitos. Ella tiene mellizos, imagínense nada más. Entonces anda siempre muy movida, mi querida Jane, que también es angelóloga. Te queremos mucho, hermosa. Te mandamos un abrazote, y también para los mellizos, un abrazote con todo el amor del mundo. Que están preciosísimos los bebés. Y bueno, pues a toda la gente que nos sigue enviando sus mensajes, 99 97 40 23 88, a Oscarito Pérez, que hoy madrugó. Oscarito, qué barbaridad, te hicieron madrugar. Hola, Areli, hola, Wilbert, hola, hola. Igualmente dice, buen día, Areli hermosa, que tengas un día maravilloso, un fuerte abrazo de corazón a corazón. Gracias, Lili preciosa, también para ti, bella, muchas gracias. Saludos para Danielito Lara, un abrazo, Danielito, para doña Estercita hasta Umán, Yucatán, muchas gracias, saludos y megabesos. Y también para doña Paz, que nos está oyendo, muchísimas gracias. Ahorita leo bien lo que me pusiste, Danielito, y las preguntas que me hiciste sobre los signos zodiacales. Pero mientras tanto, vamos a cantarle al señor Sol con mucha enjundia. Venga, ¿qué más es posible y cómo puede ser esto aún mejor? Con todos, solecitos.

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3: Son las 11:40.
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2: Son las 11:59.
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4: El ángel del Señor anunció a María, y ella concibió por obra y gracia del Espíritu Santo. Dios te salve María, llena eres de gracia, el Señor es contigo. Bendita tú eres entre todas las mujeres, y bendito es el fruto de tu vientre, Jesús. Santa María, Madre de Dios, ruega por nosotros pecadores, ahora y en la hora de nuestra muerte. Amén. He aquí la esclava del Señor. Hágase en mí según tu palabra. Dios te salve María, llena eres de gracia, el Señor es contigo. Bendita tú eres entre todas las mujeres, y bendito es el fruto de tu vientre, Jesús. Santa María, Madre de Dios, ruega por nosotros pecadores, ahora y en la hora de nuestra muerte. Amén. Y el Verbo de Dios se hizo carne y habitó entre nosotros.
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3: Continuamos con más aquí de corazón a corazón a través de Amor 100.1 y hace un momento escuchamos algo de Coti, Paulina Rubio y también de Julieta Venegas. Nada fue un error y el tema del verano CIPSE, que ya prácticamente estamos despidiendo al verano CIPSE. Esta es la semana, ya prácticamente la última semana de vacaciones, oficialmente hablando, y del verano CIPSE. Y también tengo por aquí más saludos. Dice aquí solicitando, por favor, que le mande saluditos a doña Úrsula y a su hija Leo. Un abrazo y muchos megabesos a doña Úrsula con todo el cariño del mundo y también a su hija Leo. Dice, te agradezco anticipadamente. Dice, me da mucha alegría tu regreso y disfruto mucho de todo lo que transmites. Muchísimas, muchísimas, muchísimas gracias, mi queridísima. Ay, a ver quién anda por aquí. Es mi queridísima Rubí. Muchas gracias, gracias, gracias. De corazón a corazón, igualmente. Por supuesto, por aquí más saluditos. Dice Arely, excelente tarde. Muchas gracias. Un abrazo y muchos megabesos. Gracias, gracias, gracias también. Nos dicen por acá, Arelita, yo amanecí muy cansada y con mucho sueño. Sí, bueno, pues también puede ser un tema del eclipse, nada más que acuérdense que no le podemos echar la culpa a todo lo que esté pasando por el eclipse. Si hay síntomas físicos que son fuertes, pues hay que revisarlos médicamente. Si son fuertes y si son constantes, hay que revisarlos médicamente. Si de repente puede ser que te sientas un poquito más sensible, un poquito más chippy, que si de repente digas, ay, pues estos días sí tengo un poco más de sueño, me siento un poco más cansado o cansada, sí podría ser eso. Pero si todos los días te sientes muy cansado, muy cansada o con muchísimos sueños, pues habría que ver si estás bien vitaminado, tus niveles de diferentes cuestiones, hacerte un análisis a lo mejor de biometría hemática, química sanguínea, esas cosas que pues hay que revisar también, porque sí es cierto que este eclipse se va a sentir muy fuerte, el que va a pasar el día jueves. Es un eclipse de luna en Piscis y tiene la intensidad de 3 lunas llenas. La luna llena de por sí es bastante fuerte porque normalmente la gente pues está como mucho más con el sentimiento a flor de piel. Hay más nacimientos, incluso más embarazos. El alcohol, por ejemplo, le pega más rápido a las personas y consumen. En serio, es importante también que recuerden esto. Porque como va a ser de jueves para viernes y si están tristes, pues no usen el alcohol para ahogar las penas, porque les va a pegar muchísimo más intensamente. Y recuerden que también, pues si la luna afecta a las mareas, pues nosotros somos 3/4 partes de agua. Entonces, claro que sí, lo sentimos. Y hay muchas emociones a flor de piel. Por eso decimos que de por sí la energía está muy movida. Entonces, de preferencia, pues no la muevan más. No hagan cosas que sean como muy extravagantes. De repente hay gente que dice, ay, sí, vamos a organizar una meditación a la luz de la luna llena del eclipse. Vamos a sacar todos nuestros amuletos y hacer manifestaciones. Pero en estos días no se hace eso. Hay que estar muy tranquilitos, hacer oración, meditación, eso sí lo puedes hacer. Y a lo mejor un trabajo de introspección para saber qué es lo que hay que soltar y terminar de cerrar en tu vida. Acuérdense también que las lunas llenas son los amiga date cuenta del mes. Entonces puede ser que sí están saliendo algunas cosas a la luz, algunas verdades que no sean tan cómodas, pero que eso nos lleve a cerrar o a limpiar áreas de nuestra vida que nos ayuden a que lleguen cosas más nuevas, más frescas y a lo mejor más acordes a lo que de verdad merecemos. Así que no le tengan miedo al eclipse. No es que ese día vaya a pasar algo como tal. Realmente es pues, digamos que un momento en el que sí, energéticamente, pues va a haber un cierre a lo mejor de alguna situación, pero pueden ser cosas buenas, puede ser el final de una etapa no tan bonita, puede ser el cierre a lo mejor de, no sé, algún hábito, soltar algún hábito que no te está haciendo bien para mejorar tu salud. Así que muchísimas, muchísimas cosas que puedan estar sucediendo. Gracias y megabesos para mi querida Gray, que ya se comunicó con nosotros. Muchos megabesos también a mi queridísima Sandrita. Abrazos de corazón a corazón. Saludos y megabesos también a Héctor. Dice que anda limpiando todo su espacio. Alicia, te mando un abrazo. Qué bueno que lo haces. Mi queridísima Lulucita también. Lulú, Deliba y Lulú, muchas gracias, hermosa, por tu mensajito. Gracias, gracias. Muchos megabesos. Y bueno, nos vamos a ir a una breve pausa y regresamos con más aquí de Corazón a Corazón.
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14: Son las 12:22.
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5: Este es Amor 100.1 de corazón a corazón, 12 del día con 40 minutos. 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Y si saben de alguien que se vaya a casar, bueno, pues justamente les decimos que es importante que tengan la oportunidad, pues, de enviar mensaje y de checar todo lo que está sucediendo con nuestros queridísimos amigos de Hacienda Chacá. Y bueno, también quiero comentarles algo bien especial. Si saben de alguien que se vaya a casar, díganle que no se case en luna llena. En Mercurio, ni en Mercurio retro, ni en luna llena, ni en eclipse, por favor, porque acuérdense que todo lo que estemos manifestando esos días. Sí, yo sé que si hay bodas en estos días, pues ya, ni modo, ¿no? Pero ¿qué pasa? No es que vaya a haber así como esas de películas de terror, una maldición o algo, nada de eso, destruido y descreado. En realidad, lo que sucede es que con la luna llena hay muchísimas emociones, muchas emociones a flor de piel. Y lo que puede suceder es que, ya les decía hace un rato, con este tipo de movimientos, pues a veces el alcohol pega más fuerte y en fiestas donde hay alcohol, bueno, pues pueden de repente haber algunas cosas, algunos malos entendidos, o de repente yo supe por ahí de una boda que en la que, pues sí, se agarraron, terminaron agarrados a golpes de ambas familias y hasta el día de hoy no se llevan. Ay, no. La verdad es que lo mejor es checar una luna nueva en donde no esté Mercurio retrógrado, en donde no haya eclipses. Y porque la energía de los eclipses, les vuelvo a decir, es energía de corte a la luz, o sea, energía de alguna manera de oscuridad. Por eso hay gente que hace cosas muy, muy feas en este tipo de momentos o de eventos, que también es importantísimo checar. Y si vamos con alguien a trabajar algo energético, por favor, que sean personas que solamente trabajen con seres de luz. Eso es bien importante porque hay una línea muy delgada para todo esto. Y recuerden que también entre portales hay algo que se llama portales entre eclipses, que se vuelve como una puerta giratoria de estas de los hoteles, ¿no? Donde personas entran y también salen de tu vida. Entre los eclipses, sobre todo en estas fechas, desde el eclipse de sol que fue el 12 de agosto pasado hasta el próximo jueves, seguramente van a entrar y salir varias personas en la vida. Así que esténse pendientes porque por lo general tienen un tinte de destino. ¿Esto qué quiere decir? Que puede ser que lleguen a tu vida para enseñarte cosas, que lleguen a tu vida para mostrarte cosas que requieres aprender, no necesariamente lecciones dolorosas, que sí pueden haber este tipo de cosas, pero puede ser que vengan a enseñarte cosas muy buenas también. Entonces, pues, en general este tipo de eventos abren cambios de 3 a 6 meses. No es que vaya a pasar algo el mero día del eclipse, pero sí abren cambios de 3 a 6 meses, abren puertas para que se den estas modificaciones en nuestra vida aproximadamente en ese tiempo. Dice por acá, de haberlo sabido me casaba en luna llena. Porque te gusta el caos, te gusta el caos. ¿Algún código sagrado para la lluvia? Bueno, déjame checar a ver si por ahí encontramos. ¿Por qué quieres que llueva? Sí he estado lloviendo, en algunas partes, sobre todo durante los últimos días. O para que no llueva, ya no entendí esto. Pero bueno, nos vamos a ir rápidamente a una pausa. Regresamos en unos instantes más aquí a través de Amor 100.1. Recuerden que estamos conectados de corazón a corazón.
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6: Son las 12:49.
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3: Gracias por estar de regreso con nosotros a través de Amor 100.1. Y mis queridos solecitos, oímos hace un momento a Patti Cantú con esto que se llama Suerte y también Gloria Trevi con El Vuelo. Nos habían pedido por aquí algo de Benny Ibarra, algo reciente de Benny. Y pues justamente en un momentito más lo vamos a programar esta canción con muchísimo cariño. Dice, buenas tardes mi bella amiga, no sabes qué confortable es trabajar escuchando tu bella voz, la mejor del mundo. Gracias mi querida Nelly, te mando un abrazote preciosa. Con todo el cariño del mundo, hasta Chetumal. Gracias a toda la gente que nos escucha a través de la magia de Cipse Play. Ya saben que en Cipse Play, bueno, pues ustedes si se van a cualquier parte o a cualquier lugar de...

Opa, por allá hay unos amigos que están en Dinamarca, entonces, bueno, pues no hay pretexto. No hay pretexto, nos pueden escuchar en cualquier parte del planeta. Y bueno, pues justamente ayer estamos platicando de algo súper especial, algo muy, muy interesante que nos dice Luis Hay, porque una de nuestras queridas radioescuchas me dice, ay, es que ya se me olvidan las cosas, que por la edad, etcétera. Sí, claro, cada edad tiene sus temas y sus cuestiones, pero acuérdense que siempre el punto de poder está en el ahora. Porque el pasado, pues ya se fue, el futuro todavía no existe y siempre decimos que exceso de pasado es depresión y exceso de futuro es ansiedad. Entonces, hay que estar enfocados en el aquí y en el ahora. De hecho, hay una corriente que se llama mindfulness, que ya en algún momento lo hemos platicado, pero es justamente estar centrados y vivir aquí y ahora, dejando de estar a lo mejor, pues no sé, manejando y pensando en todas las cosas que tienes que hacer. Tengo que ir a pagar esto, tengo que ir por los niños y hacer la comida y ir a comprar tal y tal y cosa. Sabemos que somos muy multitask, sobre todo las mujeres y las mamás, ni se diga, ¿no? Pero es importante también disfrutar y anclarnos en el aquí y en el ahora. Y entonces, aquí y ahora, nosotros tenemos el poder de construir un futuro diferente. Si no nos gusta lo que vemos, muchas veces lo que hay afuera es reflejo de lo que nosotros pues creamos adentro. ¿Qué quiere decir? Pues en nuestra mente, para que, como también comentaban ahí en el meme, dejemos de estar presos de la cárcel de nuestra mente y dejar de pensar en negativo y dejar de crear estos malos futuros y empezar a elegir frases de amor, de aceptación, de perdón, liberar todo lo que nos está lastimando. Y para esto, bueno, pues este tránsito de la luna, del eclipse de luna, creo que nos puede ayudar muchísimo. Y bueno, pues por ahí hay algunos mensajes, unos ejercicios muy lindos, ejercicios del espejo de Louise Hay, y están diseñados para activar nuestro poder en el momento presente. Y ya les había compartido la rutina que nos sugirieron en el taller que tomamos de Louise Hay para la abundancia y la prosperidad. Yo también ya tuve la oportunidad y la gran suerte de poder estar en el taller también de Tú Puedes Sanar Tu Vida, que es el taller del libro de Louise Hay o Luisa Hay. Entonces, pues parte de lo que ella nos dice es que para amarnos también hay que atrevernos a contactar con nosotros, con nuestra alma y nuestro corazón a través de los trabajos del espejo, mirarnos a los ojos y, bueno, pues decirnos palabras de afirmación, de amor, con muchísima convicción. Y una de las frases que más me gustan es: te amo y te acepto tal y como eres, o me amo y me acepto tal y como soy, me amo y me acepto tal y como soy, o viendo el espejo decirle eso a la persona que estás viendo, sin dejar de a lo mejor de mirar la profundidad de los ojos y sin dejar que te empiecen a invadir estas cosas de, pues, empezar a ver los defectos, ¿no? Las arruguitas, que si el granito, que si el brillo de la cara, etcétera, todo eso es enfocarte en lo más profundo de tus ojos y decirte a ti mismo: te amo y te acepto tal y como eres, o me amo y me acepto tal y como soy. Esa es de las cosas que a mí más me gustan. Y bueno, pues yo creo que si nos da tiempo hoy compartimos un ejercicio del espejo, y si no lo haremos mañana. Pero pues prueben a hacer eso. Los que están por ahí, que no están manejando o están trabajando, que tienen la oportunidad, si tienen un espejo, y si no, cuando vayan al baño a lavarse las manos, pues ustedes véanse al espejo, y en lugar de estarse, ay, que mi pelo, ay, que la arruga, ay, que la pestaña, ay, que no, que mira esto, o sea, empezar a ver todos los defectos, vean lo bonito de ustedes y díganse, cuando se vean en el espejo, cosas bellas, cosas lindas, y sobre todo, dite a ti mismo: me amo y me acepto tal y como soy. Porque así como soy, puedo, si hay algo que no me gusta, lo puedo transformar. Pero además recordar que somos una gran creación del máximo creador de todo lo que es Dios. Así que, bueno, pues somos sus hijos hermosos y divinos. Y hay que reclamar todo lo que nos pertenece también por derecho divino. Pero hay que empezar
por el amor más importante, el amor a uno mismo. Nos vamos

0: a ir a una breve pausa y regresamos con Mensaje Angelical aquí de Corazón a Corazón.
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2: Es la 1:13.
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Amor 100.1 y nosotros seguimos conectados de corazón a corazón y escuchamos algo de la gran Mon Laferte, que es Tu Falta de Querer, también con David Bisbal, ¿quién me iba a decir? Y bueno, pues nosotros aquí estamos, seguimos con los saluditos. Buenos días a nuestro querido Quique, que hoy sí, tardezón, ¿eh? Ángeles, preciosa, te mando un gran abrazo. Dice que andaba en un curso, en un taller. ¡Ay, qué bueno! Me da mucho gusto saber eso, que todo está yendo bien. Mi queridísima Ángeles, así que le mandamos un gran abrazo y muchos megabesos. Y pues bueno, les deseamos lo mejor. Siempre es algo súper especial el poder aprender cosas nuevas y el poder hacer cosas diferentes. Pues sí, creo que sí. Es algo que nos da la oportunidad de, pues incluso de motivar y empezar a despertar nuevas conexiones cerebrales. Y eso pues nos hace cambiar y nos hace ser mejores versiones de nosotras mismas y de nosotros mismos. Me dice mi querida Lili, dice, Are querida, haciendo referencia a lo que mencionas de trabajo con el espejo, que es algo que hago desde hace mucho tiempo, te comparto lo que hace unos días vi en un reel de TikTok y lo he tomado como mi ritual. Dice, después de bañarme en la mañana, al despertar en la noche para acostarme, acostumbro a ponerme cremita y en ese momento como una caricia hacia mi cuerpo, mi alma y mi espíritu. Digo, amo mi cuerpo, amo mi mente, amo lo que soy, porque así como soy, soy perfecta hija de Dios. ¡Ay, qué hermoso! Me encanta, me encanta. Dice, amo mi cuerpo, amo mi mente, amo lo que soy, porque así como soy, soy perfecta hija de Dios. Gracias, preciosa. Muchísimas gracias. De verdad, qué bonito todo esto que nos estás compartiendo. Y gracias por compartirlo también con nuestros queridísimos radioescuchas. Está precioso. Me encanta tu mantra. Y pues sí, o sea, de que te pones la cremita y dices que te amas. Sí, porque siempre andamos como que cuando nos vemos al espejo, el primer reflejo, creo, también es como de, ¡ay! No me había visto esta lonjita, no me había visto esta arruguita, no me había visto esta cicatriz, no me había visto. O sea, muchas cosas tendemos a hacer eso. Pero realmente, si nosotros nos enfocamos en todas las cosas buenas y justamente en el taller que nos dieron, nuestro querido Emmanuel nos decía que en la casa de Luis Hay o de Luisa Hay había muchos espejos y ella los había puesto ahí como para, digamos que, pues no autosabotearse. O sea, era como que había puesto muchos espejos para cacharse cuando andaba pues vibrando bajito o cuando se andaba criticando. Y de las cosas que también siempre decía Luis Hay o Luisa Hay era eso: no se vale criticarse. Eso no quiere decir que no puedas mejorar, pero por lo general cuando nosotros nos decimos algo, nuestra crítica es bastante, bastante destructiva, ¿no? Y somos a veces nuestros peores jueces. Entonces, creo que también por eso es importante que lo tengamos muy en cuenta. Cada vez que nos veamos al espejo, hay que decirnos cosas bonitas, palabras de amor y de aceptación, porque en esa medida, pues también recibiremos eso de los demás. ¿Cómo queremos recibir palabras amorosas? ¿Cómo queremos recibir cariño de los demás si no somos capaces de brindárnoslo nosotros a nosotros mismos? ¡Oh, qué fuerte, ¿verdad? Sí, muy, muy fuerte, pero así es este asunto. Dice, buenas tardes, Areli. Dice, ¿dónde puedo conseguir el dije de la estrella de 12 puntas? Ya se te extrañaba escucharte. En cualquier plataforma digital de esta donde venden cosas en línea, en cualquier lugar. Gracias, muchas gracias por lo que me dices, Gustavo. Abrazotes y megabesos. Gracias, gracias. Saludos. La estrella de 12 puntas normalmente la usamos cuando Mercurio está retrógrado. Afortunadamente, Mercurio no está retrógrado en este momento. Gracias a Dios. Hasta noviembre. ¡Ay! Previo a mi cumpleaños. Dice, Are, qué gusto escucharte de nuevo. Ando de vacaciones aquí con mi mami. Te mandamos un saludo. Gracias, mi querida Yarumi, preciosísima para ti, tu mami.
Tu mami bella, gracias, gracias, gracias de corazón a corazón. Dice, ojalá que me puedas mandar eso por WhatsApp, lo que acaba de decir Lili. Claro que sí, bella. Dice, yo de toda mi vida tengo mi ritual al bañarme y me pongo cremita en todo el cuerpo. Ay, sí, hay que hidratar nuestra pielecita hermosa, ¿a poco no? Hay que hidratar nuestra piel y pues acuérdense que también eso es parte del apapacho diario que nos podemos dar. Y si no tenemos mucho tiempo, pues aprovechar la regadera para hacer meditación. No para estar dándole mil vueltas a las cosas. Simple y sencillamente para conectar con el aquí y ahora, disfrutar del agua que cae, lo relajante que puede ser, conectar con tus sentidos y sentir que es un apapacho muy especial del universo. Así que bueno, pues ahí se los dejo con todo el cariño del mundo. Y pues bueno, nos vamos a ir con algo de... ¿Les parece bien? Vámonos con algo de Laura Pausini. Y ella, pues, le hizo un tributo a muchos artistas. Realmente nos encanta también la oportunidad de poder tener este tributo que se llama Yo Canto. Y es Yo Canto 2 porque el primer tributo fue para puros artistas italianos y ahora... Ella le está dando esta oportunidad a los artistas latinoamericanos, haciéndoles un homenaje. Y por ahí, este tema de Gloria Estefan me encanta y se llama Oye, mi canto, así que a disfrutarlo y regresamos con Mensaje Angelical, mis queridos solecitos. ¡Libre!

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6: Es la 1:35.
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3: La presencia es un instante aquí a través de Amor 100.1 de JNS y eso que se llama Desesperada. Y bueno, si ustedes andan desesperados con el tema de las finanzas, pues tienen que estar muy pendientes de todas las cápsulas que aquí nosotros les ponemos, les programamos para que ustedes escuchen de nuestro queridísimo Mario Suárez Capital. 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Y bueno, pues nosotros vamos a continuar con mensaje, claro que sí, de los angelitos. Porque esta semana es una semana muy especial y este mensaje viene también muy ad hoc a todo lo que nos quieren decir. Y le mando un gran abrazote y muchos mega besos a mi queridísima Ale Maldonado Preciosa, que también nos manda un tip muy especial. Ella, además de ser una gran cosmetóloga, es también una gran terapeuta angelical. Así que, amiga hermosa, muchas gracias. Dice, cuando nos descubramos en juicio y crítica en nuestro cuerpo, hay que darnos un abrazo a nosotros mismos y decir en voz alta, lo siento, perdón, te amo, gracias. Ay, sí, Ho'oponopono, me encanta, lo siento, perdón, te amo, gracias por ser mi vehículo en esta vida. Así es, nuestro cuerpo siempre es nuestro vehículo terrenal, es gracias a nuestro cuerpo que nosotros nos podemos mover en este planeta, porque aunque somos seres espirituales viviendo una experiencia terrenal, si no tuviéramos este cuerpecito hermoso que cada uno de nosotros tenemos, no podríamos movernos. Y decirnos palabras bonitas, soy especial, soy luz, soy amor, me acepto. Dice, al principio es difícil, pero si lo hacemos una rutina, cuando nos cachamos en juicio, como, ay, qué mal me veo, ya subí de peso, o tengo una manchita, o mi cabello está horrible, o ve mis dedos. Podipoc, destruido y descreado todo lo que eso es y lo que eso trajo. Y el ejercicio del espejo está súper. Saludos y exitosa tarde. Gracias, hermosa. Muchas gracias por tus mensajitos. Qué lindo, me encantó. Y también, bueno, pues si tú nada más cuando te veas al espejo te dices algo bonito, ya empezaste bien. Me amo y me acepto tal y como soy. Me amo y me acepto tal y como soy. Me amo y me acepto tal y como soy. Y ahora sí, vamos con esto que dice así, mensaje de los angelitos para esta semana, que está intensa emocionalmente, pero que seguramente todo lo que estamos soltando y dejando ir es por nuestro más alto y nuestro más elevado bien. Así que venga, vamos con este mensaje súper especial. Hoy los ángeles te recuerdan. Es tiempo de limpieza. En tu espacio físico, pon orden, limpia y organiza tus cosas. Ten en cuenta esta sugerencia, ya que un ambiente desordenado crea energía inarmónica y te desempodera, generando caos. Si ordenas tu espacio físico, tendrás mucha más claridad y seguridad al momento de tomar elecciones. Y recuerda también que eres energía. En tu espacio energético es importante que cuides todo esto. Tu cuerpo energético, porque en ocasiones las emociones, tus emociones y las de otros, generan bloqueos, carga y malestar. pesadez. Puedes limpiar tus espacios prendiendo una vela, incienso o poniendo música de la frecuencia de Dios, colocando flores y llamando a tus ángeles para limpiar la energía de los espacios. También puedes darte baños de mar o con sal de mar y colocarte unos minutitos al sol haciendo meditación con Arcángel Miguel para cortar lazos y limpiar tu energía. Todo esto te ayudará a escuchar más fácil nuestra guía y a tener mayor claridad y conectar contigo mismo. Además de que estas acciones son parte de la responsabilidad en el cuidado de ti. Recuerda que te amamos y estamos contigo siempre que nos necesites.

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24: Es la 1:48.
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3: Y bueno, en este momento ya nosotros nos vamos a despedir. Muchísimas gracias por haber estado conmigo durante estas 4 horas. Ya saben que se nos pasan rapidísimo, rapidísimo. Y bueno, le quiero mandar un saludo muy grande a la tía Leti y a la tía Salo, con muchísimo gusto y con mucho cariño. A la bellísima Esperanza, gracias por estar con nosotros, siempre conectados de corazón a corazón. Y bueno, pues ya nos despedimos por ustedes. Quédense aquí, porque todavía hay mucho más a través de Amor 100.1. Y bueno, pues en unos instantes viene el baúl de los recuerdos. Así que esto nos acaba, nosotros nos vamos, pero ya en unos instantes más, pues habrá música de las que a ustedes les gustan, porque es música de ayer, de hoy y de siempre. Soy Arely Alcocer, les mando muchos megabesos. Mañana a las 10 de la mañana los espero también aquí a través de Amor 100.1, de corazón a corazón. Y bueno, pues que tengan muy buen provecho, mis solecitos hermosos. Hasta mañana.
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0: Exactamente las 2 de la tarde en puntito, señoras y señores, estamos arrancando nuestro baúl de los recuerdos y ya vamos a irnos directo con los mensajes que nos envías. Si tú quieres solicitar tu canción del recuerdo en español, pues ya sabes, 9997-402388. Repito, 9997-402388. Solamente tienes que escribir la palabra baúl y posteriormente escríbenos qué rolita del recuerdo quieres disfrutar. Puedes poner baúl, baúl de los recuerdos, como tú quieras. Y lo envías, repito, al 99-97-40-23-88. Yo te saludo con todo gusto. Mi nombre es David Barrera. Sabes que a partir de este momento y hasta las 4 nos quedamos con muy buenas canciones del ayer. Tú las puedes solicitar a través de nuestro WhatsApp. Por acá mi amiga Erika dice, Baúl, buenas tardes, ¿podrías poner la canción Hagamos un Trato de Amanda Miguel? Dice Erika, con todo gusto, Erika. También dice por acá, Baúl, buenas tardes, reportándome desde Juan Pablo, siempre los escucho con mi mamá. Puedes poner Obsesión de Miguel Mateo, saludos de su amigo Dani. Feliz martes a todos, igualmente mi Dani. Muchas gracias. También dice por acá Baúl, buenas tardes, excelente martes. Cuando un hombre, Alejandra Guzmán, gracias, dice Gabriel Cambranes. También dice por acá Baúl, buenas tardes, podrías complacer con Las Cosas Que Nunca Te Dije de Pandora. Gracias, saludos de su amiga Norma, desde San Marcos Sustentable. ¿Qué dice también por acá? Dice Baúl, buenas tardes, ¿me podrías poner la canción Por Muchas Razones Te Quiero con Palito Ortega para mi esposa Socorrito de parte de Don José Luis? ¡Con todo gusto! Vamos a arrancar porque luego ya ven que el tiempo no nos alcanza, así que iniciamos. Me quedo contigo hasta las 4.
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1: Continuamos con más en este baúl de los recuerdos. Gracias por estarnos acompañando. Dice por aquí, vamos a leer más mensajes que siguen y siguen llegando. Dice Baúl, buenas tardes, David. ¿Serías tan amable de ponerme a Enrique Iglesias con Héroe? Dice por acá, Baúl, buenas tardes. ¿Será que me puedas programar Busco un amor con Lorenzo Antonio? Gracias, excelente martes. Igualmente, también por acá dice, ¿me puedes complacer con la canción de Magneto, Vuela, Vuela? Soy Beatriz de Juan Pablo. Saludos cordiales, linda tarde. Baúl, buenas tardes. Una de Miriam Hernández, El hombre que yo amo. Gracias, excelente día. Gracias a ustedes. Les recuerdo nuestro WhatsApp, 99 97 40 23 88. Se me olvida, 99 97 40 23 88, nuestro WhatsApp. Muchas gracias por estarnos acompañando. Continuamos, es el baúl de los recuerdos.
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2: Exactamente las 3 de la tarde con 10 minutos, señoras y señores. Continuamos en este baúl de los recuerdos. Ahí está esta rolita que nos solicitaron de Jeans en aquel entonces con Entre Azul y Buenas Noches. Por supuesto que tenemos más de sus peticiones. Ya sabes, solicita tu rolita del recuerdo en español al 99 97 40 23 88. Hasta las 4 de la tarde estamos contigo. Muchas gracias a todas las personas que siguen y siguen enviando sus mensajes. Oigan, y por supuesto, en este programa hablamos de música del recuerdo, sí, pero también es bien importante también darles a conocer de la música que se anda creando, y sobre todo aquí en nuestra ciudad. Y fíjense que hoy tenemos invitados en cabina, está con nosotros nada más ni nada menos que el grupo Fragata. ¡Fuerte el aplauso para ustedes! ¡Véngale, véngale! Bienvenidos, muchachos, ¿cómo están? Bienvenidos a Amor 100.1, bienvenidos al baúl de los recuerdos.
3: Sí, muchas gracias por tenernos.
2: Oigan, está por acá Alex, César y Daniel, ¿es correcto?
4: Es correcto, sí.
2: Oigan, y que ustedes están, pues, recién saliditos de uno de los ganadores. No sé cuántos ganadores hayan sido y ustedes me dirán ahorita. ¿Qué onda? ¿Participaron en una batalla de bandas? ¿Cómo se llama este concurso donde estuvieron? Y ustedes fueron de los... ¿Qué lugar tuvieron en este concurso?
5: Afortunadamente el primer lugar.
2: El primer lugar. O sea, ustedes son los meros meros, ¿no? De ese concurso, sí.
5: De ese concurso.
2: Oigan, bienvenidos. Cuéntenos quiénes son Fragata. ¿Qué género musical manejan? ¿Qué onda? Cuéntenos.
5: Va, David, primero que nada, muchas gracias por el espacio. Pues gracias. Efectivamente, como comentas, el espacio en el que estuvimos es un concurso que fue organizado por estudiantes de la UNID. Uh-huh. El concurso se llama El Último Riff, así que muchas gracias por la organización a los del concurso. Tuvimos la oportunidad de participar y tuvimos la oportunidad de ganar el primer lugar. Estamos muy emocionados de estar aquí contigo. Los premios estuvieron bastante padres para nosotros. Y pues bueno, yo soy Alex, vocalista de Fragata y también estoy en la batería. Y ya tenemos 2 años tocando, hemos sacado música este año y pues seguimos sacando música y tocando en los lados que podemos.
2: Oye, ¿ustedes son yucatecos? ¿O no son yucatecos? A ver.
4: Bueno, yo soy César. César, sí. Pero creo que soy el único aparte de Ophir que no está aquí.
2: Ah, ok. O sea, son 2 yucatecos y 2 de dónde?
3: Yo soy de Venezuela, pero llevo toda mi vida acá.
2: Entonces ya es yucateco adoptado.
3: Sí, ya no hablo con el acento.
2: Yucateco adoptado. Sí. ¿Y tú?
5: Yo ni voy a decir porque me van a funar. Bueno, está bien. Soy de la Ciudad de México, okay. Pero ya tengo aquí viviendo más de 20 años. Ya soy
2: aparte, los yucatecos nos gusta abrazar a la gente que viene a vivir acá. Sí. Y aparte, pues están, ahora sí que como decimos, ¿no? Picando piedra en el mundo de la música. Oye, y andan ustedes también presentando, andan estrenando sencillo, hay muchas canciones escritas, ¿quién las escribe? ¿Qué es lo que falta para Fragata? A ver, cuéntenos.
5: Es correcto, tenemos actualmente 3 canciones en línea. Ajá. Tenemos una canción que se llama Whispers, que es una mezcla de inglés y español. Ajá. Tenemos una canción que se llama Atarnos y tenemos la última que ha salido, se llama Caminos.
2: ¿Qué es esta que tenemos de fondo, miren?
5: Exactamente, si a ustedes les gusta la música indie pop, les va a gustar mucho el proyecto. Apóyennos, está bastante chido. El año pasado habíamos sacado una canción que se llama Amanecer Contigo, nos la bajaron de las plataformas. Okay. Y entonces esa es la próxima canción que vamos a subir próximamente.
2: Ok, oye... ¿Quién escribe? Es lo que yo quiero saber. ¿Tú eres el bueno escribiendo?
5: Digamos que sí. No sé si el bueno, pero sí, yo soy el que escribe.
2: Oye, y ahora sí que sería pregunta trillada como cuando entrevistan a los grupos. ¿En qué te inspiras? ¿Qué es lo que te hace ahora sí que ponerte a escribir, que tu mente vuele? ¿Qué es lo que te inspira a ti?
5: Mira, hay de todo. Ajá. O sea, vienen desde situaciones que yo vivo, hasta historias que me creo en la cabeza. Por ejemplo, la canción de Whispers se trata de cuando piensas en una persona desde que te despiertas en la mañana hasta que te duermes en la noche, ¿no?
2: Ok.
5: Caminos es un poco más relajada, habla de fluir, de que nunca sabes qué va a pasar en el futuro, ¿no? Entonces no puedes predecir las cosas, solamente camina tu camino. Y Atarnos cuenta una historia, de 2 personas que sentían que se conocían desde antes. Okay. Y como que tienen una conexión que los hace atarse otra vez al conectarse.
2: Volverse a encontrar, ¿no?
5: Exactamente.
2: En alguna parte de la vida.
5: Así es.
2: Oye, y esta de Caminos que estamos escuchando de fondo, ¿de qué trata?
5: Esta justamente trata de nunca, digo, la gente muchas veces trata de predecir qué va a pasar. Uno trata de decir, oye, bueno, pues yo creo que va a pasar esto. No lo hagas, porque posiblemente no vaya a pasar como tú creas, ¿no? Entonces trata de caminar tus caminos, vivir la vida, fluir, de aceptar el azar, aceptar el destino y caminar con él.
2: Ok. Oye, el género que manejan, ¿cómo lo podrían definir ustedes?
3: Mira, siempre cambiamos un poquito de género con cada canción nueva, porque eso uh-huh. es algo que nos gusta mucho experimentar. Okay. Solemos decir indie pop, pero la realidad es que hay cosas de rock, hay cosas de funk, hay cosas electrónicas, hay un poquito de todo en cada canción. Pero lo que nos gusta mucho es hacer a la gente bailar. Ajá. En general, que tengan mucha energía y que se le estén pasando bien.
2: Ok, podrían decir de inicio indie pop, pero a la hora de la tocada, ustedes quieren que la gente se mueva, que sí. brinque, que cante, sí, sí. Que baile,
4: que disfruten con nosotros.
2: Que igual. Se pongan locos, que a fin de cuentas es eso. Hoy día sabemos que hay muchísimos géneros. Obviamente, si hablamos de los géneros comerciales, pues está por allá, por decir algo, ¿no? Que el reggaetón, que los corridos tumbados. ¿Por qué ustedes este género musical? Que sería mucho más fácil decir, pues vamos a juntar a la banda, vamos a hacer reggaetón, vamos a hacer corridos tumbados, pero ¿por qué? ¿Por qué este entonces?
3: O sea, yo creo que es simplemente, uno no decide qué canción te llega la inspiración, simplemente tú estás escribiendo y aparece. No es como que en algún momento nosotros dijimos, vamos a escribir funk, simplemente ajá. al juntarnos se volvió funk.
2: Okay.
3: Pudo haber pasado que nos juntamos y se volvía reggaetón. Podría haber pasado. Tal vez vaya a pasar, no lo sabemos.
2: Exacto, que
3: no.
2: Eso es lo que te decías, porque a fin de cuentas lo que quieres es que la gente se mueva. Y por decir de alguna manera, Fragata no está cerrado a algún tipo de género musical.
5: Jamás, no, estamos nada. Enamorados de la música con todo lo que venga.
2: Ok, oye, sí. Y ahorita que están aquí en Amor 100.1, que ya ven que están en el baúl de los recuerdos, que son canciones en su mayoría pop, románticas. Quitando la música que hace Fragata hoy día, ¿cuál podría decirse que es un gusto culposo que a lo mejor, musical obviamente, que Fragata, si tú sabes qué es lo que tocan, no te imaginarías que tienen ese gusto por alguna rolita o algún género? A ver, que lo digan, hombre.
5: Bueno, lo primero que se me viene a la mente, ajá. nuestra música puede ser un poco del estilo de gusto culposo, Belanova,
2: ¿no?
5: Okay. Algo muy pop, ajá, muy tranquilito ajá. para bailar. Yo creo que ese sería un gusto culposillo por ahí.
2: Belanova.
5: Muy girly.
2: Muy, exacto, muy, sí, sí, muy, sí. ¿Cómo se llama la de Belanova? Rosa Pastel,
5: Rosa
2: ¿no?
5: Rosa Pastel,
2: muy sí, ese justo. Estilo. Bueno, ese sería en tu caso. Y en tu caso, ¿cuál sería un gusto culposo
4: pues,
2: musical?
4: A mí me gusta mucho La Gata Bajo la Lluvia.
2: De Rocío Dúrcal.
4: Sí, sí, Rocío Dúrcal.
2: Oye.
4: Buenísima, buenísima.
2: Pues está chido, porque a fin de cuentas, lo que decíamos, no se cierran a ningún sí, tipo. ¿Y en tu caso?
3: O sea, a mí me gusta un poco de todo. Escucho mucho Maluma.
2: Maluma.
3: No parece, pero ajá. O sea, yo siempre estoy diciendo que metamos ritmos latinos y todo eso.
2: Que ajá. a fin de cuentas, yo creo que si están en una agrupación, pues eso como que también le da un poquito de salecita, ¿no? Porque sí. cada uno dice, oye, esto suena bien, se junta todo y hace una mezcla sabrosa, ¿no?
5: Correcto. Sí, de sí hecho, es. En vivo tocamos ajá. una versión muy fragateada, es como nosotros le decimos, ajá. de justamente La Gata Bajo la Lluvia. Una ah, canción okay. que no te esperarías hacerla bailable, nosotros la hacemos acá disco funky bailable.
2: Sí. Oye, qué chido. Y lo padre cuando hacen ese tipo de mezclas es que como la gente conoce la rola, pues obviamente solo se adaptan al ritmo que están tocando y se arma la fiesta, ¿sí o no?
4: Sí, así es.
5: Correcto, digo, a pesar de que nosotros tenemos varias canciones propias, tratamos de en los shows al menos incluir un par de covers para que la gente también se pueda identificar, pero no que sean los covers exactamente como son la canción. Exacto. Unos covers fragateados para que también tengan nuestra esencia.
2: Y que a fin de cuentas todos los cantantes lo hacen, todas las agrupaciones de repente tienen sus canciones originales y meten ahí algún cover, pero pues muy al estilo de la agrupación, ¿no?
5: Correcto.
2: Oye, ¿qué viene para ustedes? Ahorita acaban de ganar este concurso, ya nos dijiste que hay canciones, ya las tienen ahí en Spotify, en las plataformas digitales, en YouTube, bueno, en general, pero ¿qué viene? ¿A dónde quieren llegar?
5: Excelente, pues miren, síganos por favor en nuestras redes sociales, estamos como @fragata.music, uh-huh. ahí vamos a estar dando más detalles. Tenemos aquí en primicia, vamos a hacer un evento en Harvest Comedy, uh-huh. esta es la siguiente tocada, y también vamos a anunciar cuándo vamos a sacar la siguiente canción, que es Amanecer Contigo, posiblemente en un mes y medio, pero eso es lo que se viene a corto plazo.
2: Ok, en Harvest Comedy van a hacer una presentación, ¿no?
5: Es correcto, vamos a hacer una presentación. No hay aún muchos datos de la fecha y todo, uh-huh. no estamos arreglando eso. Seguramente va a ser con más bandas, entonces esténse pendientes por las redes sociales, por ahí estaremos avisando todo.
2: Entonces, independientemente de los planes que tengan, presentaciones y todo, en sus redes sociales de la, en las redes sociales de la agrupación podemos checar qué es lo que andan chambeando, ¿no?
3: Sí, así es. Sí, también tenemos, además de eso, a mediano plazo tenemos muchas más canciones que se vienen trabajando desde hace rato. Entonces, ahí se estarán enterando.
2: Oye, pues, pues acá ya entonces puede la gente entrar a sus redes, si les gusta esa rolita, pues descargarla ya en el Spotify y todo, ¿no?
5: Es correcto, estamos en Spotify, Apple Music, en Amazon Music, estamos en YouTube, estamos en SoundCloud, en la plataforma que se les ocurra y nos pueden buscar como Fragata.
2: Todos lados están. Oye, ¿y redes sociales individuales, muchachos? Por si que también, aparte de la agrupación, que les sigan de manera individual, en Instagram, Facebook.
5: Por supuesto, yo estoy como @alex.tome.
3: Sí, yo estoy como Daniel Santalla, con doble L, Daniel Santalla, en todos lados.
4: Yo @César-Montero2.
2: César
4: guión bajo,
2: guión bajo
4: Montero 2.
2: Se complica la vida, ¿verdad? No, pues sí.
4: Ninguno está disponible, la verdad.
2: Oye, sí, la neta, sí pasa. Oye, ¿algún mensaje que le quieran dejar al público que está escuchando Amor 100.1? ¿Algo que le quieran decir a la banda que nos acompaña todos los días?
5: Primero que nada, me gustaría mucho decir gracias tanto a los organizadores del concurso como a nuestro equipo de Fragata. Tenemos la fortuna de que no solo somos cuatro músicos, tenemos a un productor que es muy bueno, tenemos a una manager, tenemos a gente de contenido. Entonces, muchas gracias a todos por siempre estar con nosotros y a la gente que nos está escuchando. Apoyen el talento local, hay bandas que le están echando muchas ganas, esténse pendientes de los conciertos, esténse pendientes de la música, porque, digo, uno está acostumbrado a que lo local no siempre es lo mejor, pero nosotros estamos haciendo lo mejor que podemos con la calidad que podamos.
2: Exacto, y aparte sabemos que en Yucatán hay talento.
5: Exactamente.
3: Sí, demasiado y así que, talento.
2: Exacto, mucho talento. Pues muchachos, muchas gracias, todo el éxito del mundo, y pues apenas sepan del evento donde se vayan a presentar y todo, si quieren compartirlo con nosotros, pues con todo gusto lo compartiremos aquí también. Muchas gracias. Fragata Music, así los puedes encontrar en YouTube, en todas las plataformas digitales. Vámonos a un corte comercial, regresamos. Es Amor 100.1, es el baúl de los recuerdos. Yo regreso.

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1: Vámonos prácticamente ya, señoras y señores. Vámonos ya después de escuchar En ausencia de ti con Laura Pausini. Todavía me quedan unos minutitos para seguir sacando unas rolitas más. Mañana, si Dios quiere, en punto de las 2 volvemos. Volvemos con más recuerdos. Quédense en el 100.1. Ya saben perfecto que a las 4 de la tarde llega el señor Julio Valdespino con más música. Muchísimas gracias a todos los que enviaron sus mensajes temprano. Ya ven que a las 2 de la tarde arranca el baúl y pues comienzan a enviar sus mensajes incluso un poquito antes de las 2. Y los que los envían ya más tarde, pues una disculpota, pero pues ya quedan de últimas peticiones. Saben ustedes que vamos sacando las peticiones como van llegando. Así que una disculpota para los que ya no alcancé a programar su rolita, pero pues mañana, si Dios quiere, regresamos en punto de las 2 de la tarde con más recuerdos. Mi nombre es David Barrera, quédate en el 100.1. Los clásicos de...

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4: ¿Buscas consentir tu piel de forma natural sin descuidar tu cartera? Llegaste al lugar indicado. Hoy en nuestra tecnología doméstica cuidaremos de ti y de tu bolsillo, enseñándote a preparar unas humectantes barras de jabón con miel. Acompáñanos en Revista del Consumidor Radio.
3: Revista del Consumidor. Esta tecnología doméstica está validada por el Laboratorio Nacional de Protección al Consumidor. Tome nota de los ingredientes y presten mucha atención. ¡Comenzamos!
4: Los ingredientes que vamos a necesitar son 3 tazas de base de jabón transparente cortado en cubos, media taza de agua purificada caliente, 1 1/2 cucharadas de miel de abeja, una pizca de colorante vegetal amarillo y 40 gotas de esencia de miel.
3: Los utensilios que utilizaremos son una taza medidora, una cacerola con capacidad de 2.5 litros, un tazón de vidrio con capacidad de 1.5 litros, un plato extendido, un cuchillo, una cuchara sopera, un molde de silicón, un rollo de papel aluminio, un rollo de plástico adherente para alimentos y un atomizador. ¡Vamos al procedimiento!
4: Comenzaremos colocando los cubitos de la base para jabón en el tazón y la llevamos a baño María. Movemos hasta que se hayan derretido por completo. Vertemos en una taza la miel, el colorante y la esencia. Mezclamos y dejamos reposar unos minutos. Después, agregamos el agua caliente.
3: Cuando la base para jabón esté completamente derretida, añadimos la mezcla de miel y revolvemos hasta incorporar todos los ingredientes. Retiramos el fuego y vertemos la preparación en los moldes. Si no cuentas con moldes de silicón, puedes utilizar vasos desechables recubiertos con una capa de aceite mineral para facilitar el desmolde.
4: Si notas que se formaron burbujas en la superficie, puedes eliminarlas rociando alcohol del 96 utilizando un atomizador. Esto ayudará a que el jabón tenga una textura lisa. Dejamos enfriar a temperatura ambiente y posteriormente refrigeramos por 30 minutos para solidificar.
3: Ahora desmoldamos los jabones y los envolvemos en papel aluminio, después en plástico adherente para alimentos. Y así de fácil, en tan solo 40 minutos quedaron listas nuestras barras de jabón con miel. Recuerda almacenarlas en un lugar fresco y seco.
4: ¡Anímate a prepararlas! Esta receta rinde para 6 barras, tiene una caducidad de 6 meses y un costo promedio de $118.34.
3: Si prefieres seguir el paso a paso en video, recuerda que puedes ver esta tecnología doméstica en nuestro canal de YouTube, Profeco TV. Ahí encontrarás muchísimas recetas para ahorrar y hacer tú mismo los productos en casa, teniendo la certeza de la calidad en los ingredientes que utilizas.
4: Aprende a hacer desde un gel para el cabello o un champú para lavar el auto, hasta jamón artesanal o unos deliciosos enjambres de chocolate.
3: Presúmenos cómo te quedaron tus jabones. Etiquétanos en Instagram con el hashtag Tecnología Doméstica Profeco y menciona a @ Revista del Consumidor MX. Nos escuchamos en la próxima Tecnología Doméstica.
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4: Síguenos en nuestras redes sociales. En Facebook nos encuentras como Revista del Consumidor MX y Profeco Oficial. En Instagram estamos como @ Revista del Consumidor MX y @ Profeco Oficial. En X las cuentas son @ R del Consumidor y @ Profeco. 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
11: Son las 4:45.
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4 de la tarde ya con 50 minutos. Amigas, amigos, qué bueno que continúan en sintonía de Amor 100.1. Acabamos de escuchar a Malú con el tema Ahora Tú. Y vamos a tener todavía mucho más. Recuerden que a las 5 de la tarde tendremos La Puerta del Dinero. Coca y Marisol Kem, Luis Patrimonial, como siempre, traerán temas muy, muy interesantes, de muchísima utilidad, así que les recomiendo que se queden. A las 6 de la tarde tendremos la hora de Luis Miguel, a las 7 de la noche Juan Gabriel y sus amigos también harán acto de presencia, así que todavía hay mucho por disfrutar. La queridísima Wendy Argueta, La Luna de Amor, estará a partir de las 8 de la noche también con una muy buena selección musical, así que quédense, quédense, en verdad nos la vamos a pasar de lo mejor. Los voy a dejar ahora con Andrés Cepeda, que al lado de los muchachones de Morat nos van a regalar el tema Déjame Ir. Esto es Amor 100.1, soy Julio Valdespino, salud y paz.

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2: Son las 4:58.
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0: Muy buenas tardes, queridos radioescuchas, y bienvenidos a un programa más de La Puerta al Dinero. Es un gusto estar transmitiendo, como siempre, desde las cabinas de Amor 100.1, con la buena compañía de mi buen Julio Valdespino, en los controles. Hoy solito y abandonado por Marisol, que está paseando. Anda paseando con la familia, que lo disfrute mucho, claro que sí. Bien merecido, eso sin duda alguna. Pero con temas interesantes como todas las semanas, hoy vamos a hablar un poquito de la situación actual en el país en materia económica. Ha habido ahí ciertas noticias recientes que me parecieron relevantes y que me hicieron pensar en que podría valer la pena en hablar de algunos de los indicadores más importantes que como ciudadanos debemos de tener en cuenta de cómo va nuestro país, porque al final de cuentas todos vivimos en este país y nos afecta lo que le sucede para bien o para mal, ¿no? Entonces, pues bueno, eso es básicamente de lo que va a tratar el tema del día de hoy. Entonces empecemos de la manera siguiente. Piensen en la última vez que fueron al doctor para un chequeo general, ¿no? Les toman la temperatura, les toman la presión, el peso, les hacen el análisis de sangre a lo mejor. Y bueno, como tal, esos números aislados no van a decir si estás enfermo o sano necesariamente. Pero cuando los juntamos y se analizan en el contexto adecuado, entonces sí le van a dar al doctor una fotografía bastante clara de cómo está nuestro cuerpo, ¿no? Lo mismo sucede con la economía de un país, con la economía de un estado, con la economía mundial inclusive, ¿no? Tiene sus propios signos vitales que se le llaman indicadores económicos, ¿no? Y así como uno necesita ser médico para entender uno no necesita ser médico para entender que la fiebre es mala, pues lo mismo sucede con ciertos indicadores económicos, que si los podemos ver, podemos saber que algo no está jalando de la manera correcta, ¿no? El problema es que muchas veces estos indicadores económicos no se explican de una manera sencilla, solo nos avientan las cifras en las noticias como si ya con tirarnos que el PIB creció o decreció, o que la inflación subyacente o la inflación no subyacente, o el índice nacional de precios al consumidor. A ver, pero si nos explican todo esto poco a poco, podemos tener más claridad de qué se está hablando, uno, y dos, esto cómo nos puede impactar, ¿no? Entonces, el programa de hoy es precisamente eso, un chequeo general de la economía mexicana. Nos vamos a ir peinando ahí los indicadores y explicando, pues, cómo cada uno de estos impacta, ¿no? De una manera, pues, lo más sencilla posible, porque al final a todos nos afectan estos indicadores en nuestro bolsillo, porque, pues, vivimos en México. Para hablar de estos temas, pues vamos a repasar puntos que hemos tocado en ocasiones anteriores, como el tema de la inflación, el tema del tipo de cambio, hablaremos un poco del PIB, entre otros indicadores económicos, ¿no? Ahora, empecemos quizás con uno de los más famosos y su hermano malévolo, o su hermano no tan conocido, ¿no? Estoy hablando de la inflación y la deflación. La inflación sería quizás el más conocido o de los más conocidos que todos. Y la inflación, pues básicamente lo que es que conforme pasa el tiempo, las cosas suben de precio. Y por lo tanto, el mismo billete que tenemos en la bolsa hoy de 100 pesos, pues en un año nos alcanza para comprar menos cosas. ¿Por qué? Porque aunque seguimos teniendo 100 pesos, todos los valores de las cosas en general subió, y entonces esos 100 pesos ya no nos alcanza para comprar lo mismo, básicamente, ¿no? La definición del libro sería el aumento generalizado de los precios de los bienes y servicios, ¿no? Pero bueno, esa es una definición sencilla. Entonces, al final de cuentas, si en un año tenemos 200 pesos y con eso llenamos la despensa de la semana, esos mismos 200 pesos en un año, en dos años, en tres años, pues obviamente ya no van a rendir de la misma manera, ¿no? No es que nosotros tengamos menos dinero, insisto, es que el dinero nos alcanza para menos cosas. En muchas ocasiones hemos hablado de los ejemplos tan sencillos como de un refresco de cola o de unas papitas, ¿no? Y de cómo han tenido inflaciones particularmente elevadas, porque además han tenido impuestos por el tema del azúcar, por el tema de exceso de sodio, etcétera, etcétera. Ahora, ¿cómo se mide en México la inflación, o quién mide en México la inflación? El INEGI, que es el Instituto Nacional de Estadística, Geografía e Informática, y que mes a mes va siguiendo los precios de una canasta muy amplia de productos, de bienes y servicios, como la tortilla, la gasolina, la renta, el transporte, la ropa, etcétera, y a todo eso lo juntan en un índice que le llaman el INPC, que es el Índice Nacional de Precios al Consumidor, y comparan cuánto costó esa canasta este mes contra cuánto costó el mismo mes el año pasado. Y con eso se obtiene el porcentaje de inflación anual. Entonces, si esa canasta costaba hace un año 100 y hoy cuesta 105, hay una diferencia de 5 pesos. Si 5 lo dividimos entre 100, nos da un 5%, y entonces la inflación anual fue del 5%. Ahora, en este caso, ahorita en México, la inflación general ronda el 3.1% anual. Eso significa que de la última medición, que habrá sido el 15 de agosto, a el 15 de agosto del año pasado, los precios subieron en general para esta canasta un 3.1%. A ver, es un nivel bajo porque el Banco de México busca precisamente que su inflación sea del 3%. Entonces está perfectamente en el nivel de inflación que busca el Banco de México. El Banco de México quiere una inflación entre un 2 y un 4%. Ellos, como lo dicen, es una inflación del 3% con un margen de 1% para arriba o 1% para abajo. Ese es el rango que consideran aceptable de inflación. Y ahorita hablaremos de por qué sí quieren inflación, nada más una inflación controlada. Ahora, al estar dentro de este rango el Banco de México, hay cierta tranquilidad para esta institución. Sin embargo, es importante mencionar que también está la inflación subyacente, que esa quita de la cuenta los precios que suben y bajan mucho por razones ajenas a la economía, como las frutas, las verduras o la energía. Y esta inflación, que es menos volátil, está cerca del 4%, está más alta. ¿Por qué importa esta diferencia? Porque esta inflación subyacente, que quita esos productos que se mueven mucho, refleja mucho mejor la tendencia real de los precios, sin esa temporalidad que puede tener el que una cosecha de jitomate se haya perdido o que por la guerra en Irán el gas o la gasolina esté más alta. Ahora, lo contrario a la inflación sería la deflación, ¿no? La inflación es el alza generalizada de los precios, la deflación es la baja generalizada de los precios, ¿no? Entonces, en promedio bajan los precios. Y uno diría, oye, eso de la deflación está buenísimo. Yo quiero pagar menos el año que viene. Pero, ¿qué sucedería si nos acostumbramos a que el año que viene va a bajar algo, ¿no? Y que el siguiente año va a volver a bajar. Y que el siguiente año va a volver a bajar. Si yo quiero comprarme un coche, pero yo digo, no, pues el año que viene va a estar más barato, mejor me aguanto este año. Y llega el siguiente año y dices, pues todavía sirve mi coche. No, pues mejor lo compro más barato el año que viene. Y así nos vamos. Y si colectivamente pensamos de esa manera, ¿qué pasa? El consumo se cae de una manera dramática, porque nadie quiere consumir, porque todos quieren esperarse a que baje más el precio. Y si cae el consumo de una manera dramática, ¿qué pasa? Pues las empresas acaban cerrando porque no están vendiendo. Y si no venden, no pueden pagar sueldos y tienen que despedir personal. ¿Y quién va a querer invertir en un negocio nuevo si el próximo año, el próximo mes, los productos que venden van a valer menos y menos y menos y menos y menos, ¿no? Entonces, se vuelve un círculo vicioso, por lo cual los bancos centrales del mundo, incluido el Banco de México, pues buscan pelear contra esta deflación, ¿no? Así como pelean contra una inflación alta. Entonces, lo que se busca es una estabilidad en los precios. No es cero inflación, es una inflación baja, estable y predecible. En México, el objetivo, les decía, es del 3% anual. En Estados Unidos, por ejemplo, el objetivo es del 2% anual. Una inflación entre el 2 y 3% anual normalmente no se percibe mucho, ¿no? Y si incentiva el consumo, incentiva la inversión, porque bueno, el próximo año van a costar más las cosas. Entonces, en resumen, cuando escuchen que la inflación bajó, es algo bueno, ¿no? Significa que uno, sí hay inflación, que sí queremos que haya cierto nivel de inflación, pero si bajó, bueno, pues pudiera estar en un nivel más, pues en un mejor nivel. Claro, todo hay que tomarlo dentro de un contexto. Si la inflación estaba en 1% y bajó, aguas, nos estamos acercando a la deflación, que no queremos deflación. Pero si inflación estaba en 4% y avisan que la inflación bajó, esto es algo bueno, porque 4% está casi fuera del rango que busca el Banco de México para nuestra economía. Y una inflación muy alta sí afecta mucho a la economía de las personas. Entonces, cuando escuchen que la inflación subió, nuevamente hay que evaluar el contexto. La inflación estaba por debajo del rango objetivo del Banco de México, pues eso pudiera ser una buena noticia porque a lo mejor ya está dentro del rango. Si la inflación era 1% y subió a 3%, eso es algo positivo. Si la inflación era del 5% y subió a 8%, como sucedió en la pandemia, eso es una mala noticia, ¿no? Entonces es entender también que la inflación haya bajado no significa que bajaron los precios. Quiere decir que subieron menos rápido que lo que subieron el mismo mes del año pasado. Nos tenemos que ir a un corte comercial y volvemos. Esta es la puerta al dinero, no se vayan.
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2: Son las 5. 17.
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2: Son las 5:21.
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0: Estamos de regreso en La Puerta al Dinero. Muchas gracias por seguir con nosotros. Y continuamos hablando de los indicadores económicos, de aquellos puntos que debemos de conocer como ciudadanos para que cuando lo escuchemos en las noticias, pues tengamos una noción de cómo va la economía en nuestro país. Porque al final nosotros, pues muchos de los resultados que podamos tener en nuestra vida van a depender en gran medida de la economía del país, ¿no? Si la economía va mal, pues quizás no es el mejor momento para abrir un nuevo negocio y arriesgar el patrimonio. Si la economía está creciendo, pues entonces el panorama es distinto, ¿no? Y bueno, el siguiente indicador que platicaremos es el del tipo de cambio, que en nuestro país es uno de los indicadores que más se repite, sin duda alguna, ¿no? O sea, cada rato escuchamos cuánto cuesta un dólar, ¿no? ¿Cuántos pesos hay que pagar para que te den un dólar? Y el tipo de cambio como tal es literalmente el precio de una moneda en términos de una moneda, ¿no? Entonces, así como el kilo de tortilla tiene un precio en pesos, el dólar también tiene un precio en pesos. Y ese precio cambia todos los días, ¿no? Y varía en un día muchísimo, ¿no? Puede moverse dependiendo de las noticias que hay en el día, ¿no? En estos días el dólar ha estado rondando los 17 pesos con 20 centavos, llegó a estar abajo de 17, en 16.96 la última vez que lo chequé. Y bueno, en lo que va del 2026 se ha fortalecido contra el dólar, o sea, en referencia con el dólar, el peso ha ganado poder o fuerza, o sea, necesitamos menos pesos para comprar un dólar. Significa esto, y de hecho voy a hacer un video en redes sociales sobre esto, y voy a tirar la pregunta al aire antes de responderla. ¿Significa entonces que esto es gracias a las medidas que ha tomado el gobierno federal o los gobiernos locales? O sea, esto es un logro del gobierno, el que el peso mexicano o que un dólar cueste alrededor de 17 pesos, que se haya fortalecido así el peso contra el dólar. Esa es la pregunta, ¿no? Y pudiera haber gente que es muy porrista de los gobiernos y que dirían, sí, claro que sí, todo esto es un triunfo del gobierno. Y pudiera haber gente muy detractora que diga que cuando el peso, el dólar sube contra el peso, que eso es culpa del gobierno también necesariamente, ¿no? Pero primero que nada, hay muchos factores que juegan. Y segundo que nada, ¿cómo te podrías tú tener la cuasi certeza de que no es gracias al gobierno que el dólar esté donde está? Velo de esta manera. Te voy a decir por qué al gobierno no le conviene que el dólar esté tan barato. Punto número uno, las remesas. México recibe muchísimas remesas. Nuestros paisanos reciben muchísimo dinero de familiares en Estados Unidos, en Canadá, en Europa, en distintas partes del mundo, pero principalmente en Estados Unidos. ¿Qué crees? Ahorita esas personas reciben la misma cantidad de dólares, pero valen mucho menos pesos. O sea, reciben menos dinero en pesos. Y entonces perdieron lana porque el dólar está caro y perdieron lana por la inflación, que hace que cada vez la lana te alcance para menos. Entonces ahora te alcanza para menos y estás recibiendo menos. Entonces te alcanza todavía para menos, ¿no? Entonces punto número uno, a la gente le alcanza para menos con lo que están recibiendo en las remesas. Punto número dos, como a la gente le alcanza para menos, compra menos. Y al comprar menos, ¿qué crees que pasa? Baja el consumo, bajan las ventas de las empresas. Y al bajar las ventas de las empresas, ¿qué sucede? Las empresas no se sienten motivadas para producir más, para contratar más personas, para abrir a lo mejor nuevas sucursales. Entonces cae el apetito de invertir en nuevos puestos de trabajo, en nuevos negocios, en nuevas sucursales. Y al caer esta intención de inversión y al caer las ventas, puede incluso haber cierre de empresas o recortes de personal. ¿Y eso qué significa? Pues que va a haber gente que ahora ya no tiene sueldo y entonces va a haber menos consumo y se puede generar un círculo vicioso. Entonces no le conviene. Uno. Dos. Las reservas de petróleo, o más que las reservas, la producción de petróleo. Lo que se exporta de petróleo ahora vale menos también porque el petróleo se cotiza en dólares. Entonces sí, a lo mejor el precio del petróleo subió por la guerra en Irán, pero esos dólares son menos pesos porque subió el peso contra el dólar. Tres. La gente que vive del turismo no te va a dejar mentir. El peso mexicano, al estar más fuerte, significa que a los americanos, a los canadienses, a los europeos, ya no les resulta tan económico, tan barato el venir a México a gastar sus dólares. Sus dólares rinden menos, sus euros rinden menos. Y si venían e iban a gastar $100, 100 euros, y hoy en día vienen y gastan $100, 100 euros, ¿qué crees? gastaron el mismo presupuesto que tenían, pero eso se tradujo en menos pesos para los negocios que se dedican a la hospitalidad y turismo en México. Entonces, significa menos ganancias para estos negocios. Volvemos a lo mismo. Menos ganancias, menos incentivo a abrir nuevas sucursales, a crecer el negocio, a poner más hoteles, a poner más restaurantes. Entonces, puede haber también ahí cierres, recortes de personal, lo cual, a su vez, significa más familias con menos ingreso disponible para gastar y para entonces inyectar dinamismo a la economía. Y por otro lado, tenemos a los exportadores, a la gente que vende al exterior. Y justo la semana pasada hablaba con un amigo de Zacatecas que él se dedica a la producción de alfalfa, siembra y cosecha de alfalfa para proveer a la industria ganadera, principalmente a ranchos lecheros, ¿no? Y él, uno de sus líneas de negocio era la alfalfa la peletizaba, ¿no? A través de una maquinaria especializada, le meten mucha presión a la alfalfa y la vuelven pequeñitos, pues como, haz de cuenta, como cubitos, ¿no? Que son alfalfa literal comprimida, y que por esa presión, pues tiene muy poca humedad y tiene varias características que la vuelve más fácil de transportar, le da más vida a naquel, etc. Y esta alfalfa la vendía a Estados Unidos. ¿Qué crees? Se cae tanto el precio del dólar contra el peso, o se fortalece tanto el peso contra el dólar, que ahora a sus compradores en Estados Unidos ya no les conviene comprarle su alfalfa en México. Porque al precio al que ellos estarían dispuestos a comprarla, eso traducido a pesos, a mi amigo ya no le salen los números. Entonces, si mi amigo lo quiere vender al precio que lo necesita vender en pesos, lo tiene que vender a un precio en dólares que no le conviene a los americanos pagar. Entonces los americanos prefieren ya sea importar ese producto de otros países en donde el precio siga siendo competitivo o comprárselo a algún productor local de los Estados Unidos. Entonces al sector exportador, que también es enorme en México, tampoco le conviene el tipo de cambio en los niveles actuales, porque se vuelve menos competitivo el producto que se produce en México, se vuelve más caro para los mercados de exportación. Entonces es otra de las razones por las que, pues, Al gobierno no le conviene, porque le estamos pegando a sectores muy importantes de la economía mexicana. No quieres, naturalmente, que el tipo de cambio se te vaya al cielo, porque México importa más bienes de los que exporta. Entonces eso te traería inflación. Pero tampoco quieres que el peso se fortalezca y se fortalezca y se fortalezca y cada vez esté más fuerte, porque te vuelve menos competitivo como economía y genera todo este efecto en cadena que ya platicamos. Nos tenemos que ir al segundo corte comercial y volvemos. Esta es La Puerta al Dinero, no se vayan.
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2: Son las 5:30.
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2: Son las 5:33.
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0: Estamos de regreso en La Puerta al Dinero. Muchas gracias por seguir con nosotros. Estamos hablando de indicadores económicos en nuestro país, ¿no? O sea, aquellos indicadores de nuestra economía mexicana que nos pueden ayudar a servir, pues nos pueden servir más bien para saber dónde estamos parados como país y cómo esto nos puede afectar en nuestros bolsillos. Y estábamos hablando del tipo de cambio y de las distintas afectaciones que puede tener para nuestra economía. Hablábamos de cómo ha golpeado a todos los paisanos que reciben remesas, cómo ha golpeado al sector exportador, al sector turístico, al volver más caro el venir a pasar vacaciones en México, al volver más caro el comprar productos hechos en México, y al recibir nuestros paisanos remesas que en pesos ahora representan menos dinero. Les quiero recordar que pueden mandar dudas, comentarios, sugerir temas al WhatsApp de Amor 100.1, que es el 9997-402388. Se los repito, 9997-402388. O si hubiera alguna pregunta sobre lo que estamos platicando, adelante, con mucho gusto. Ahora, continuando con el tema del tipo de cambio. En el tipo de cambio entra un concepto súper importante, ¿no? Porque uno podría decir, oye, ¿y de qué depende el tipo de cambio? ¿Quién decide cuánto vale un dólar en términos de pesos? ¿Cuántos pesos vale un dólar? Bueno, en México estamos en un sistema de tipo de cambio que se llama de libre flotación. ¿Esto qué significa? Que el gobierno no pone el precio del dólar por decreto. El precio lo determinan todos los días la oferta y la demanda que hay. Esto es como un mercado, literalmente. Hay gente que quiere comprar dólares y hay gente que quiere vender dólares. Y entonces, pues ahora sí que el que venda los dólares más baratos podrá comprar los dólares. Pero si hay más gente comprando dólares, pues el precio empezará a subir porque la demanda es mayor que la oferta, ¿no? Entonces, en este caso, recientemente ha habido más oferta de dólares, o sea, más gente tratando de vender dólares que gente tratando de comprar dólares. Y por eso ha bajado el precio del dólar con respecto al peso. Entonces, literalmente todos los días se determina por oferta y por demanda, ¿no? ¿Cuántos dólares van a entrar al país? Pues estos dólares que entran al país pueden ser por exportaciones, por turismo, por remesas, por inversión, ¿no? Cuando alguien viene a abrir un nuevo negocio en México, o un negocio que ya existe en México, que invierte más dinero el corporativo, que a lo mejor es un corporativo extranjero. Y también se toma en cuenta, obviamente, cuántos dólares salen de nuestro país, sea por importaciones, sea por pago de deuda externa, sea por inversionistas que retiraron su dinero, o por gente que a lo mejor se va a ir de compras, por ejemplo, a los Estados Unidos, y entonces compra dólares aquí para irse a comprar, ¿no? Si entran más dólares de los que salen, entonces el peso se fortalece. Si salen más dólares de los que entran, el peso se debilita. Un ejemplo sencillo, ¿cuál sería? Pues imagínense un tianguis donde solo se vende un producto, dólares, y se paga con ¿qué? Con pesos. Si un día llega mucha gente queriendo comprar dólares y hay pocos vendedores, el precio del dólar va a subir. Si llega poca gente comprando y muchos vendiendo, pues el precio va a bajar, va a haber ofertas, ¿no? Eso día con día es exactamente lo que pasa con el tipo de cambio. Aquí tenemos una pregunta. Híjole, está un poco ambigua, porque nos preguntan, ¿dónde me recomienda invertir? Gracias, ¿no? Entonces, a ver, primer punto importante, nosotros, legalmente hablando, no podemos hacer una recomendación per se de dónde invertir, porque, bueno, para hacer recomendaciones de inversión tenemos que tener una certificación de figura 3 de asesor de estrategias de inversión que proporciona el AMIB. ¿Qué sí puedo decir? Que hoy en día en México existen distintos instrumentos y o opciones de inversión que me parecen atractivos para distintos perfiles de riesgo, ¿no? Entonces, a mí, Luis Patrimonial, por ejemplo, me gusta mucho la opción de la cuenta digital de un banco mexicano, no puedo decir el nombre, pero si me escriben en redes sociales a @luispatrimonial, con mucho gusto les digo a qué banco hago referencia. Esta cuenta digital te permite tener invertidos hasta 500 mil pesos y te está generando con un rendimiento anual del 10%. Y este 10%, aunque es anual el rendimiento, todos los días te van depositando el rendimiento correspondiente a ese día, ¿no? Entonces se va generando un interés compuesto bastante atractivo. Tienes además liquidez diaria. Es un banco que lleva muchos años en nuestro país, entonces a mí me da mucha confianza. Y pues es una tasa de interés que está bastante por encima de la tasa de referencia del Banco de México, entonces me parece muy atractiva. El producto o ese dinero que tengo invertido ahí, que tengo guardado en esa cuenta, está protegido por el IPAB, que es el Instituto para la Protección al Ahorro Bancario, hasta por 400 mil UDIs, que son alrededor de 3.5 millones de pesos. Entonces me da mucha certidumbre, me da mucha tranquilidad, tengo accesible ese dinero. Me parece una excelente opción, por ejemplo, para tener mi fondo de emergencias, ¿no? Que es este dinero que hay que tener, en el que tengamos cubiertos al menos 3 meses de nuestros gastos. De 3 a 6 meses de gastos es lo que se sugiere tener en el fondo de emergencias. Ese sería mi comentario al respecto, pero claro, dependerá mucho de tus objetivos, ¿no? Si ya tienes un fondo de emergencias, pues el objetivo cambia, porque puedes tener una visión de plazos más largo, ¿no? Y entonces ya podríamos hablar de instrumentos de renta variable u otro tipo de instrumentos de inversión o herramientas de inversión. Están los CETES, están los UDI bonos y están otros productos como bancos y como SOFIPOS, que ofrecen productos de inversión de tasa fija que están bastante atractivos. Hay muchas opciones con ofrecimientos por encima de la tasa de referencia del Banco de México. Entonces, con mucho gusto, si me escriben @luispatrimonial, por ahí les puedo decir a qué banco hago referencia. Ahora, regresando al tema del libre flotación, ya les decía yo que es como un tianguis, ¿no? ¿Por qué sube y baja el tipo de cambio? Entonces, esa oferta y demanda. Ahora, ¿por qué México eligió este sistema de libre flotación en lugar de fijar el precio del dólar como lo hacen otros países, ¿no? Porque pues, un tipo de cambio fijo requiere que el Banco Central tenga muchísimas reservas de dólares para defender ese precio de manera artificial. Y cuando el mercado no cree en ese precio fijo, se pueden generar crisis muy fuertes, ¿no? De hecho, en México, precisamente, se vivieron una de las peores crisis de la historia moderna. Entre el 94 y 95, la crisis del tequila le llamaron. Y fue justo relacionada con el problema de tener un tipo de cambio fijo, ¿no? Que estaba sostenido artificialmente y que al final colapsó. Y entonces, de golpe, el dólar pasó a valer la mitad, ¿no? O más bien, el peso pasó a valer la mitad con respecto al dólar. Con la libre flotación, en cambio, el ajuste es diario. Todos los días se va ajustando el valor del precio, el valor del dólar o el valor del peso, ¿no? Y esto hace que sea de manera más gradual. Hay una válvula ahí de presión que va liberando poco a poco esas diferencias entre la oferta y la demanda, en lugar de que explote, en lugar de que se acumule esa presión y que luego se vuelva una catástrofe. ¿Cómo nos afecta a nosotros, ciudadanos, en el día a día, ¿no? Si el peso se debilita, si sube el dólar, pues lo que yo platicaba, ¿no? Todo lo que México importa se encarece si sube el precio del dólar. Importamos gasolina, importamos electrónicos, importamos muchos alimentos, incluso mucho maíz se importa, ¿no? Importamos insumos para fabricar productos aquí, ¿no? Y como decía yo, si se fortalece el peso, pues las cosas sí, en teoría, ojo, se abaratan. ¿Y por qué digo en teoría? Porque a lo mejor y cuesta menos a los importadores o a los distribuidores el traer mercancía del extranjero, pero no quiere decir que te vayan a bajar el precio. A lo mejor nada más no te lo suben y ellos se quedan la diferencia y tienen una ganancia cambiaria importante. Pero bueno, tiene también todos los otros efectos que yo les decía, ¿no? De que le pega a las remesas, le pega a la parte de las exportaciones y le pega al sector turístico. Y el tema de las importaciones y las exportaciones nos lleva a otro punto importante, otro indicador importante de la economía mexicana que es importante conocer, vale mucho la pena conocer porque nos va a dar una idea de lo que está sucediendo, por ejemplo, en Estados Unidos, ¿no? Y esta es la balanza comercial, que ese es, suena así rimbombante el nombre, pero pues una idea sencilla, una manera sencilla de definirlo es la diferencia entre lo que un país vende al extranjero, o sea, lo que exportamos, y lo que un país compra de lo extranjero, o sea, lo que importamos. Entonces, imagínense la economía del país como si fuera el changarro de una familia. Si la familia vende más de lo que compra afuera, le está entrando más dinero de lo que está saliendo. Eso se llama un superávit comercial. Si la familia compra más de lo que vende, pues le sale más dinero de lo que entra y eso se llama un déficit comercial. México es desde hace muchos años, desafortunadamente, un país con un déficit comercial, a pesar de que somos una potencia exportadora, sobre todo en tema de manufacturas, ¿no? Exportamos mucho automóviles, autopartes, electrónicos, maquinaria, gracias en gran medida a la cercanía con la economía más grande del mundo, que es los Estados Unidos, y al Tratado de Libre Comercio, ¿no? Pero, pues, como les decía, importamos muchísimo también, y de hecho importamos más, ¿no? Importamos combustibles, importamos insumos industriales, bienes de consumo, incluso alimentos, y pues el resultado de la balanza en México, aunque se mueve mes a mes, en general, en México la balanza es deficitaria, o sea, compramos más de fuera de lo que nosotros vendemos, el valor de lo que compramos es mayor que el valor de lo que vendemos, ¿va? Y entonces eso puede afectar en el tipo de cambio. Ahora, ¿por qué debería importarnos a la población general el tema de la balanza comercial? Porque una balanza comercial sana, con exportaciones fuertes y diversificadas, o sea, que exportemos distintos tipos de productos, que no tengamos todos los huevos en una misma canasta, pues va a significar que hay más fábricas trabajando, que hay más empleo ligado a las exportaciones, que hay más estabilidad en el valor del peso. En cierto modo es un termómetro de que también le está yendo al país, ¿no? Que si le está o no pudiendo vender al mundo. Si le estás pudiendo vender al mundo, tienes maniobra capacitada, tienes buena producción, tienes un precio competitivo. Tiene muchas señales positivas el estar teniendo exportaciones fuertes. Pero bueno, también es importante reconocer que no necesariamente vas a poder ser siempre un país netamente exportador. ¿Por qué? Porque, por ejemplo, Estados Unidos, parte del problema que tiene es que pues importa más de lo que exporta, pero no es tan fácil el cambiar esa balanza, porque si tu economía está ya muy desarrollada, pues ya hay muchos trabajos que a lo mejor en ese país ya no son competitivos porque los sueldos son muy altos y entonces se vuelve difícil exportar ese tipo de productos. Entonces hay muchas complejidades dentro del tema de la exportación y la importación, que bueno, serían tema para otro programa. Nos tenemos que ir al último corte comercial y volvemos al último bloque de este programa, La Puerta al Dinero. Yo soy Luis Patrimonial, en un momento regresamos.
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2: Son las 5:45.
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3: Son las 5:47.
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5: Continuamos.

0: Estamos de regreso en La Puerta al Dinero y contestando una de las preguntas que nos mandaron en el corte, nos preguntaban sobre, bueno, nos hacían referencia a un banco en particular que paga el 2% anual, ¿no? Pues sí, 2% anual, la verdad es que es un rendimiento muy malo. En CETES puedes ganar más, en CETES puedes estar ganando arriba del 6% anual. Entonces, así, de perdido me movería a CETES, ¿no? CETESdirecto.com, puedes abrir ahí tu cuenta y no te cobran ninguna comisión si tu dinero está invertido en CETES. Entonces, definitivamente eso es mejor que ese banco que está pagando el 2% anual. O sea, lo mínimo que deberías de estar recibiendo es algo que esté por encima de la inflación, que decíamos que la inflación está en alrededor del 3.1%. Entonces, si no estás recibiendo más del 3.1%, la verdad es que hay que mover el dinero de ahí, ¿no? Y me preguntaban del banco, que no dije el nombre, pero que tiene la cuenta digital que está pagando el 10% de rendimiento anual, que sí es confiable. A mí me parece muy confiable. Es un banco que lleva muchos años de experiencia en México. Tiene sucursales en distintas partes de la República. Y bueno, como les decía, el dinero está protegido por el IPAB. Entonces, al final, incluso si se diera el caso de que quiebren, que no lo veo como algo muy probable, aunque nada es imposible, está para eso el IPAP, ¿no? El Instituto para la Protección al Ahorro Bancario. Entonces, en ese caso, tu dinero estaría protegido siempre y cuando tengas ahí menos de 3.500.000 pesos. Y bueno, volvemos al tema en cuestión. Ya hablamos de indicadores económicos como la inflación, como la deflación, como el tipo de cambio, como la balanza comercial. Y ahora, pues, nos vamos a enfocar a el PIB, ¿no? Y el PIB no es lo mismo que el MUPIPOYO, ¿no? Nos estamos acercando al Halloween y al Hanal Pichán, y el PIB se come, pero este PIB no se come. Este PIB hace referencia al Producto Interno Bruto. El PIB es el valor de todo lo que un país produce, bienes y servicios, en un periodo de tiempo determinado. Entonces, todo lo que produjo México en 2025 es el PIB de México del 2025, el Producto Interno Bruto del 2025, ¿no? Pensemos en México como una cocina gigante donde trabajan millones de personas, ¿no? Agricultores, obreros, meseros, doctores, maestros, programadores, etc. El PIB es básicamente sumar el valor de todo lo que esa cocina gigante preparó en ese periodo de tiempo. Cuando el PIB crece, cuando el Producto Interno Bruto crece, significa que el país en conjunto produjo y generó más riqueza que antes. Hay más fábricas, hay más gente trabajando, hay mayor capacidad de producción, hay más servicios vendidos, hay más construcción, hay más comercio, o algunos de estos sectores crecieron y en general creció el PIB. Cuando el PIB se contrae, es decir, cuando decrece el PIB, cuando cae el PIB, cuando hay un crecimiento negativo del PIB, entonces eso significa que la actividad económica se enfrió, y esto casi siempre viene acompañado de pérdida de empleos, de menores ingresos y de, bueno, de malas situaciones. La economía mexicana ha estado creciendo muy poco en los últimos 2 años, con cifras cercanas o incluso por debajo al 1% anual. Y pues, para poner en perspectiva el 1% anual, pues si el pastel completo de la economía mexicana solo crece un 1% al año y la población también sigue creciendo, el pedazo del pastel que le toca en promedio a cada persona, pues prácticamente no aumenta. Por eso muchos economistas insisten que en México, pues, tendríamos que estar creciendo a tasas del 3, 4 o 5% anual para que ese crecimiento realmente se sienta en los bolsillos de la gente. De ahí que sea tan importante el dato del PIB. Un matiz importante, sin embargo, con respecto al PIB, es que el PIB, pues, mide cuánto se produce, no dice nada sobre cómo se reparte esa riqueza. Entonces, el PIB no te va a hablar de la desigualdad que existe en una nación. Un país puede tener un PIB creciendo y aún así tener muchísima desigualdad si ese crecimiento se concentra en pocas manos. Por eso el PIB solo nunca va a ser suficiente para entender el bienestar real de la gente. Hay que verlo junto con otros indicadores como el del empleo o el ingreso de los hogares, que, bueno, podríamos ver más adelante. Ahora, ¿cuáles son los motores de la economía mexicana? Que eso también es muy importante porque nos va a ayudar a entender cómo un indicador puede afectar a otro y a su vez a la economía en general, ¿no? Por ejemplo, ¿no? Tenemos... quiero recapitular. porque me quiero detener aquí, porque parece que uno de los temas más interesantes para entender a México específicamente es respondernos ciertas preguntas, ¿no? ¿Qué es lo que realmente mueve a la economía mexicana hoy en día? Esta es una pregunta muy, muy importante. Y hemos mencionado en el programa, en este momento en particular, yo mencioné al turismo, mencioné a las remesas, mencioné a las exportaciones, que son de los tres motores más importantes de la economía. Y bueno, vamos a compartir cierta información al respecto, ¿no? El primero del que vamos a hablar son las remesas. Y las remesas, como yo lo decía, son el dinero que los mexicanos que viven y trabajan en el extranjero le envían a sus familias en México. Y el dato aquí interesante es que las remesas son ya, desde hace varios años, una de las fuentes mayores de dólares que entran a México, por encima del turismo y por encima de las exportaciones petroleras, que hubo un punto en el que las exportaciones petroleras era lo más importante para México, ¿no? Solo las exportaciones manufactureras, las no petroleras, en conjunto están por encima de las remesas. Entonces, las remesas son importantísimos, son el segundo flujo más importante de dólares para nuestro país. Entonces, si caen las remesas, pues esto le pegaría de manera importante a la economía nacional. Y por eso decía yo que el tipo de cambio es tan relevante, y por eso decía yo que al gobierno actual no le conviene que esté tan bajo el tipo de cambio, porque esas remesas representan menos dinero en pesos entrando a nuestro país. En dólares es más o es igual, pero en pesos representa menos dinero. En 2025, las remesas hacia México sumaron un poco más de 63 mil millones de dólares. O sea, esto representa, para que tengamos, lo dimensionemos, aproximadamente el 4% de todo el PIB del país, ¿no? Entonces, es mucho, mucho dinero lo que está generando las remesas, ¿no? Para que nos demos una idea de lo grande que es esto, en varios estados del centro y occidente del país, como Michoacán, Guanajuato, Jalisco, Zacatecas o Guerrero, las remesas representan una proporción todavía mayor de la economía local y son literalmente el sostén de millones de familias para gastos básicos, para construir su casa, para pagar estudios. Hay muchos pueblos que se llaman pueblos fantasmas porque no hay hombres, porque todos los hombres se cruzaron a Estados Unidos a trabajar, y son pueblos pues que viven del tema de las remesas, ¿no? Y un tema importante entonces a vigilar es, pues, buena parte de las remesas depende de que los mexicanos en Estados Unidos mantengan su empleo y su estatus migratorio, y bueno, cambios en la política migratoria, como están sucediendo, ¿no?, con todo el tema de las deportaciones de ICE, pues le pueden pegar directamente ese flujo de dinero y por lo tanto a impactar en la economía de millones de hogares mexicanos, ¿no?, y por ende en la capacidad de consumo de esos hogares mexicanos. El segundo motor ahí importante mencionado es el tema del turismo, ¿no? México es uno de los destinos turísticos más visitados del mundo, y el turismo trae divisas, ¿no? Trae dólares, trae euros, trae libras esterlinas o cualquier otra moneda, por pues el hospedaje, los alimentos, el transporte, entretenimiento, y genera mucho empleo, sobre todo, pues bueno, en lugares que se dedican principalmente al turismo, como el Caribe mexicano, las playas en general, ¿no? La Riviera Nayarit, Los Cabos, la Ciudad de México, por supuesto, aunque no sea playa, y los pueblos mágicos que hay alrededor del país. Es un otro sector que genera mucho empleo formal y también informal, por supuesto. Y bueno, también tenemos las exportaciones no petroleras, que les decía que es la fuente más importante, ¿no? México se ha convertido en una de las plataformas de manufactura más grande en el mundo, particularmente ligado a la economía automotriz, a la industria automotriz, perdón, a las autopartes, a los electrónicos y a la maquinaria. Y como les decía, esto es en gran medida por la cercanía con los Estados Unidos. Es una realidad que recientemente nos ha pegado el tema del presidente Trump, ¿no?, que ha estado pues fomentando la inversión dentro de Estados Unidos, la producción dentro de Estados Unidos, y castigando a quien quiere traer productos de fuera, poniendo aranceles, etcétera. Y eso ha dado incertidumbre, ha frenado ciertas inversiones en México, ha hecho que algunas fábricas se vayan, pero también es una realidad que estamos de frontera con Estados Unidos, y eso nos permite una ventaja competitiva que ningún otro país tiene, porque aunque Canadá también comparte con frontera con Estados Unidos, como tienen sueldos mucho más altos en Canadá, son mucho menos competitivos a la hora de la producción. Entonces, México tiene un lugar muy importante en el tema de la producción, Pues por su cercanía con los Estados Unidos. Entonces, si tuviéramos que resumir los motores de la economía en México en una frase, bueno, pues la gente mexicana que trabaja fuera del país sostiene el consumo de millones de familias con las remesas, los visitantes extranjeros sostienen empleo y divisas con el turismo, y las fábricas mexicanas integradas con Estados Unidos y Canadá, o sea, que forman parte o que venden productos principalmente protegidos por el Tratado de Libre Comercio, pues sostienen buena parte de las exportaciones y del empleo industrial, ¿no? Estos son tres de los motores más importantes de la economía mexicana, aunque haya muchos otros. Digo, por último, y no menos importante, antes de irnos, pues es importante tener en cuenta cómo está el tema del empleo en nuestro país, pues porque obviamente nuestro empleo o el empleo de las personas pues representa su fuente principal de ingresos. Ahora, en México, a diferencia de economías más avanzadas, hay algo muy importante a diferenciar: el empleo formal del informal. El formal es aquel donde las personas pues están registradas ante el IMSS, e incluso dentro del empleo formal hay informalidad, porque mucha gente está registrada con un sueldo inferior al que realmente gana, ¿no? Entonces, ahí también hay informalidad. Y el empleo informal es, pues bueno, todo trabajo que no tiene un registro, una seguridad social, no se pagan impuestos, no hay un contrato, no hay prestaciones, y pues al estar dentro de esa informalidad se pierde mucho, ¿no? En temas de recaudación de impuestos, en temas de seguridad para los empleados y en temas de productividad y competitividad también, ¿no? Porque esa informalidad pues da menos acceso, o más bien no da acceso al crédito, y eso pues reduce la posibilidad de crecer de muchos negocios o de lograr escalar ese negocio. Más de la mitad de las personas en México que trabajan están dentro de la informalidad. 55% de las personas en México se consideran dentro de la informalidad, y en la medida que nuestro país puede ir saliendo de la informalidad, pues va a poder ir mejorando el bienestar económico de la mayoría de las personas. Cerramos con una pregunta que nos están mandando por aquí, y nos dicen: ¿qué opinas de este sistema que resguarda tu patrimonio ante cualquier eventualidad? Es como un fideicomiso, no sé cómo se llama. La verdad es que no sé qué producto sea eso. Existen productos que se pueden contratar de aseguradoras con las cuales tu dinero está, como bien dices, protegido, y te van dando una renta mensual que es como una autopensión. Pero yo lo que te diría es: hay que checar qué institución financiera te está ofreciendo eso, porque tiene que ser una institución financiera regulada con todos los permisos correspondientes, para que no vayas a estarle entregando tu dinero a quién sabe quién, y que ese dinero que tanto trabajo te costó ganar pues se pierda de golpe. Y pues con eso cerramos el programa del día de hoy. Julio no nos da para más indicadores. Espero que haya sido de mucho provecho y nos escuchamos la semana que viene.
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2: Son las 6:01.
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